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2: 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Las 6:03.

0: Se llama Bomba de Tiempo, el tema romanticón de la banda Renovación. Y es así como les andamos acompañando en esta tarde. Música, maestro, éxitos y algo más. Pues como debe de ser, ¿no? ¿Te imaginas lo que dice esta canción? A ver, vamos a escucharla otra vez. Dice Bomba de Tiempo. Y es que sí, cuando ya las cosas se ponen complicadas, cuando ya no hay un buen entendimiento, sobre todo cuando empiezan las dudas, atrás de las dudas vienen los celos, vienen las inseguridades, vienen los miedos, y ahí sabes qué, ya mejor dedícate a otra cosa y es caso perdido. A vivir un infierno en tu vida, a mejor liberarte y estar solo pero tranquilo. Yo te recomiendo, yo te sugiero, mejor vive tranquilo, tranquilo o tranquila, como sea el caso, ¿no?
1: ¿A poco no, mi estimado? Fíjate que yo me paso algo así.
2: Cambiar.
0: Oye, traemos resultados de la Champions, de la Che. Ya se jugaron algunos partidos. Bueno, cada vez hay menos mexicanos en Europa. Así que la Champions, pues nada más de pasadita superficial le echamos del ojo, ¿no?
2: Una bomba de tiempo.
0: Pero, pues no. Me llama la atención lo de Gilberto Mora, que nadie puede descifrar. No se va. Dicen que no pagan lo que están pidiendo por él. El Cruz Azul, que está haciendo agua a la defensa. Pues varias cosas que comentarles. Algunas cosas decepcionantes y otras interesantes. Pero pues vamos, todo forma parte de esta vida, ¿no? Bueno, señores, vamos a continuar con música en la segunda hora del programa. Muchas gracias. 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
0: Vamos con musiquita, ahorita regresamos. Son las 6-7 minutos, 6-7. Buenas tardes. Aquí seguimos con toda la fuerza del regional mexicano. Y un bote más.
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0: Y échale.
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0: Que suene con el rigoceronte.

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0: Cuisillos. La banda Cuisillos y Josy Cuen. O Josy Cuen, como lo conozcas. Oh, sí, tonta, tonta. Esta canción la hizo grande. ¿Quién la hizo grande? El grupo Mojado, ¿verdad? Luego, con el paso de los años,
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0: La grabó Diego Verdaguer.
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0: Y la grabaron varias bandas.
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0: Entre ellas, esta versión de la banda Cuisillos. Será 6:19, 6:19. Pues muchas gracias. Oh, me pidieron la canción de Tlaxiaco. Con Alexis Van.
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0: Uf, cuántos años de que se fue grabada esa versión, ¿no? Ya fue. Pues ya la tuve que buscar aquí. Y pues ya está, sí, ya está, ¿verdad? Este es lo que uno se encuentra con el paso del tiempo. Y van adquiriendo valor, ¿no? Van adquiriendo su valor estimativo. Las versiones que en su momento dijimos, no va a pegar nunca. ¿Cómo de que no? Con el paso de los años, más y más y más gusta. Y pues imagínate, me la pidieron con mucho gusto, les vamos a complacer. 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Que voy con música y más adelantito ya les traigo los resultados de la Champions. Jornada de la Liga MX, volvió a ganar el América, señores y señores. Líderes indiscutibles en la tabla general. Empatado con Xolos. Pues nadie se lo esperaba, pero los Xolos. ¿Cómo le dice la gente? Los Xolos de Tijuana no son Xolos, son Xolos. Vamos a una pausa rapidísimo. Regresamos con ustedes. Buenas tardesita.
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Esta es la versión al estilo Tierra Caliente de la dinastía de Tuxtla, entregándonos adiós, adiós, adiós, adiós, amor. Está buena, ¿verdad? Esta canción me gusta mucho a mí con Dennis Rose. La versión, vendría siendo la versión en inglés. Y luego también hay algunas versiones baladas de los grupos viejitos, por ejemplo, la tocaban los Jinetes y otros más. Y llega más reciente la versión de la dinastía de Tuxtla. Oigan, pues hoy quiero mandarle un saludo. Fíjate que este dato no es la primera vez que llega. Ya en varias ocasiones han enviado este aviso. Yo quiero mandarle un saludo, pero más que un saludo, un agradecimiento por siempre estar escuchando este programa, este espacio. A mis amigos de la taquería Dumbo, ahí en el barrio San Diego. Mira qué patacos sabrosos. Taquería El Dumbo, en varias oportunidades he ido por allá a cenar con mi amigo el Cora. Ay, para que me ubiquen bien, porque creo que ni se han enterado quién soy. Vamos acompañados del Cora y pues la bandita que a veces deja caer de ese lado, ¿no? Entonces, en Taquería El Dumbo, en el barrio San Nicolás, siempre están escuchando el programa. Muchísimas gracias. Más que un saludo, yo les envío un agradecimiento. Y gracias, gracias, gracias, gracias de verdad por siempre escuchar el espacio. Son las 6:29, 6 de la tarde, 29. Oye, pero échale un aplausito ya de perdis, ¿no? No, estás muy frío tú. ¿Cómo extrañamos al gordo? ¿Cómo extraño yo al gordo desde que se fue? Este espacio nunca, nunca, nunca volvió a ser igual, jamás. Échale aplausote, pues. Son 6:29, 6:29, y ahí está la canción que me pidieron con muchísimo gusto, recordando aquellos años y tomando en cuenta que estamos en agosto, en el mes de la fiesta religiosa es la guía, ¿cómo? Está, ahí está. Recordando aquel grupazo, aso, aso, aso. Grabó esta canción con el paso de los años, haciendo más y más y más y más fuerte. Se llama Tlaxiaco. Y Alexis Bond. ¿Se acuerdan?

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Eso fue con ¿dónde quedó mi canción? Ah, sí, aquí está, Engañadora. Fíjate que hoy sin querer queriendo se nos está dando la cuestión de algunos covers. Por ejemplo, esta canción de Engañadora, la tocaban los Duques, ¿no? Si mal no recuerdo. Los Duques. Oye, oye. También la tocaba Jorge Domínguez y el Super. De hecho, Jorge Domínguez fue vocalista de los Duques años, muchos años. Pero de repente la gente ya no los ubica. Pero pues ahí está, lo recordamos en esta tarde. Señores, faltan exactamente 10 minutos para que sean las 7, 10 y las 7. 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Ahí te voy, cambiamos el estilo. Ahora viene el grupo pesado, el grupo que vale lo que pesa. La voz de José María Napoleón entregando un exitazo que fue de Napoleón y sigue siendo de Napoleón. Esta es la versión norteña, versión regional mexicana. Se llama Eres.

0: a la pausa, regresamos. 7 minutos ahora para que sean las 7 y las 7.
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3: Siete, ya son las 7:02. Son las 7:02. Ya retornamos, vinchitores. Ahí les voy ahora con esta versión. No, no, mira. Hay de música grupera a música grupera, de verdad se los digo, Está bien, con los meros, meros de la sierra. Se llama Enséñame cómo te olvido. Es la cuestión, enséñame cómo te olvido. Aparte de canija ingrata.

Esta chulada de cumbia se llama Si me dejas ahora. Y sí, ¿verdad? Esa es la pregunta. Si me dejas ahora. La cantaba José José. Esta es la versión cumbia. Viene ya a las 7 con 12 minutos, 7:12. Pausita rapidísimo. Regresamos con ustedes. Vienen las románticas de la emisión.

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Canción altamente romántica en la voz de Rudy Lascala, se llama Mi Vida. Mi Vida Eres Tú. Oye, fíjense que yo se las iba a compartir con Jorge Domínguez y el Superclass, pero se me atravesó por la versión original, la versión de Rudy Lascala. De cualquier manera, pues no pasa nada, ¿no? Una coladita aquí entre las versiones gruperas, no nos cae nada mal. Son 7:20, 7:20, antes de continuar, cambiamos un poquitín, dejamos a un lado las viejitas y aquí te presento algo nuevecito. Está bien, de con el puro relajo, oigan. ¿Fueron del puro relajo? Esta es la nuevecita. Está con mi amigo Rocco. Échale, escúchala, es nuevecita del puro relajo.

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Señores, señores, bienvenidos al segmento deportivo. Salen los agradecimientos después del Cali, Julián Quiñones, del jugador que fue la sensación de los mexicanos

El delantero del fútbol de Arabia Saudita dedicó unas palabras para Javier Aguirre y recomendó jugar en el país de Medio Oriente. Julián Quiñones, fíjate, se llevó las palmas por su participación con la selección mexicana en la Copa del Mundo, donde igualó lo hecho por Luis el Matador Hernández y anotó 4 goles en una sola edición del Mundial. Y hoy dijo, gracias señor Javier Aguirre, y además los que puedan, sí les recomiendo. En palabras textuales dijo, con Javier tuve una buena relación, fue un gran entrenador, fue una buena persona que mostró capacidad para que el equipo estuviera concentrado en el Mundial. Le voy a agradecer la confianza que me dio, que me llevó al Mundial, que me ayudó para estar en mejor forma en selección, y es fundamental. Así lo dijo el delantero mexicano. Por otra parte, resultado previa Champions League, equipos que ni conozco, pero ahí les van. El Fenerbahce, 1-1 con el equipo de Lyon, o Lyon, como lo conozcan. El Levski, que no cede, es contra el AEK de Atenas, donde jugaba Orbelín Pineda. Lástima que regresó a México. 0-0. El otro partido, el Zagreb. 2-2 con el Viking. Vendrían siendo algo así como los vikingos. Y el Dinamo. Es el Dinamo de Zagreb, ¿verdad? Este es del fútbol croata, si mal no recuerdo. Oigan, pues en otras noticias, el Estadio Banorte resulta que salió más caro que el Allianz Arena, el flamante estadio alemán. Pues la remodelación del Estadio Banorte para la Copa del Mundo salió cara para los aficionados que asisten al inmueble en automóvil. Háganme el favor. Y es que pues ahí les va la historia, cómo está, de qué se trata. En una investigación, solamente el estacionamiento del Estadio Banorte, donde juegan como local el Atlante y el Cruz Azul, es más caro que dos de los inmuebles más emblemáticos del fútbol europeo. ¿Cuánto cuesta el estacionamiento? Pues de acuerdo a las cifras de la investigación citada anteriormente, pues el estacionamiento del antiguo Estadio Azteca tiene un valor de $1,000 pesos en día de partido, superando por poco más de $700 pesos al inmueble como es el Allianz Arena o el estadio de Old Trafford, donde juega el Manchester United. El valor del estacionamiento del Allianz Arena, donde el Bayern Múnich juega sus partidos de Bundesliga, en la Champions League, por ejemplo, tiene un costo cercano a los 296 pesos mexicanos, que me parece que está bastante aceptable. A su vez, Old Trafford, el inmueble donde el Manchester United es local, tiene el costo de su estacionamiento para los días de que juegan los Red Devils cerca de los 231 pesos mexicanos. Es decir, el estacionamiento del Estadio Banorte cuesta 704 pesos más caro que el Allianz y 769 que el Teatro de los Sueños. Ahí échanle, querían estadio mundial, ¿no? Pues ahí está. Se reporta desde Grecia que el Olympiacos estaría arreglado prácticamente con el equipo de las Chivas, a falta de afinar algunos flecos para que el Hormiga González vista los colores. Si no, este torneo sería el otro, pero prácticamente tienen amarrado a la Hormiga González. El Chucky Lozano se prepara para volver a ser titular. Dice que quiere volver a la selección mexicana el Chucky. Si tú fueras Rafita Márquez, ¿le darías entrenador a este tipo de jugadores? Lástima por el Chucky, porque tenía potencial, mucho potencial para haber jugado en Europa todavía. Y así las cosas en el fútbol. Gilberto Mora se dice que también ya tendría amarrado equipo en Europa. Parece que va al fútbol de Francia. Parece que va al fútbol de Francia. Y así las cosas con el fútbol mundial. Pues ya saben, nos ocupamos mucho del fútbol aquí de la casa. Dicen que viene un campeón del mundo con Argentina, un campeón, así como les dije, un campeón del mundo con Argentina. Dicen que estaría aterrizando en México en las próximas horas. Se habla del Cruz Azul y otros dicen que sería el Monterrey. Fernández, por su parte, el argentino está atrapado tras su desafío a Inglaterra en el Mundial. Está fuerte de la selección de Argentina, ¿eh? Vamos a darle seguimiento un poquitín más adelante. Guillermo Almada supera sus propios números al mando del... Había tenido un radar, imagínense, tan espectacular, que sus números del profe André Jardine en las Águilas del América. Seguimos extrañando, claro que sí. Juan Cambios Osorio quiere entrar de relevo al fútbol mexicano. A ver quién le abre la puerta. Edson Álvarez del Machín sacrificaría su sueldo para fichar con el vigente campeón de España. Te imaginas. Al fútbol mexicano. A ver quién le abre la puerta. Edson Álvarez del Machín sacrificaría su sueldo para fichar con el vigente campeón de España. ¿Te imaginas? Jugando a Edson Álvarez para el Barcelona.

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Hoy hemos arrancado la noche del Trampa, 8 de la noche, 18 minutos. ¿Cómo estamos? Emisores, qué gusto saludarte, como ya a través del 100.5 de tu radio. Llegamos en la noche de hoy, martes, no te cases ni te embarques. Y de la poderosa nunca de los nunca te partes. Bienvenidos y bienvenidas. Aquí estamos más que listos, puestos y dispuestos para acompañarnos en esa agradable emisión de la poderosa. Estamos en las noches del Trampa, hoy es 18 de agosto del 2026. Han transcurrido ya 18 días del mes número 8 del agradable 2026. Invitándote a que te quedes con nosotros, te acompañes y disfrutes, por supuesto, de las noches de El Trampa. Oye, pues aquí arrancamos, compadito. Aquí disfrutamos de esta agradable noche. Aquí nos acompañamos en esta emisión del 100.5 de tu radio con mucha más música a través de La Poderosa. Y bueno, pues llegamos con las 3 de realidad. Ya sabes que una no es ninguna, 2 es la mitad de una, 3 es una. Como quien dice, apenas vamos cerrando vuelo, apenas vamos arrancando, comenzando las noches de El Trampa. Hoy disfrutamos de esta rolita a cargo del Tirillo Palma. Se llama Tu Nuevo Cariñito. También comenzamos el espacio del Trampa con El Trono de México, Ganas de Volver a Amar. Y arrancando El Trampa con El Conjunto Navegante y esta rolita titulada Dos Locos. Así comenzamos y te damos la bienvenida. Así que invitamos a que tengas con nosotros. Estamos en las noches del Trampa, ya sabes, de 20 a 22 horas, de 8 a 10 de la noche, a través del 100.5 de tu radio. Vamos con mucha música, vamos con mucha más rolitas para disfrutar de esta agradable noche a través del 100.5 de tu radio. Todavía te encuentras trabajando, laborando, excelente cierre de jornada, actividad laboral. Viajas en carretera con mucha precaución para llegar con bien a tu destino. En este instante nos permite saludarte en casa, en el hogar, disfrutas de una rica cena, buen provecho, o ya te preparas para descansar también. Excelente noche, donde tú nos permites acompañarte y saludarte. Gracias por estar con nosotros. Aquí llegan los Alegres de la Sierra y esta rolita titulada Y Nunca Comprendí. ¡Súbele, compadito! 20 horas, 20 minutos, 8 de la noche, 20 minutos. Aquí arrancamos y comenzamos el

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3: Oye, llegan los Cardenales del Moleón. Aquí está la voz de Don Chayo. Y esta rolita titulada No Te Extraño. Buenas noches, 20 a las 24 minutos a través de La Poderosa. Aquí está Voz de las Noches.

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2: Ándale, camarito, te voy a encerrar la de Capaz de la Sierra, pero te vas a arrepentir. 8 de la noche, 28 minutos. Aquí estamos con Charles y Catrales de La Poderosa en las noches de...
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Se viene doble con Botana, compadrito, que llegan los llamados jefes de jefes. Son los Tigres del Norte y esa rolita titulada Le compré la muerte a mi hijo aquí en las muchas de Altenampa, sirviendo doble y con Botana.

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4: Cuando abres esa lata o sobre que tanto le gusta a tu gato, ¿tienes claro qué le está sirviendo exactamente en su plato? Aunque lo veas durmiendo en el sofá, tu gato es un cazador innato. Su cuerpo ágil y flexible, sus garras retráctiles y sus sentidos tan desarrollados lo convierten en un depredador por naturaleza.
2: Para mantenerse sano requiere una dieta equilibrada que le aporte elementos esenciales como agua, proteínas, grasas, carbohidratos, vitaminas, minas y minerales.
4: En el mercado podemos encontrar dos clasificaciones de alimento húmedo para gato, los que proporcionan una nutrición completa y balanceada y los que funcionan como complemento. Los alimentos balanceados y completos están formulados con proteína animal, granos de cereales, proteína vegetal texturizada, vitaminas y minerales.
2: En cambio, los complementos se elaboran principalmente con productos cárnicos, añadiendo un alto contenido de grasa para mejorar su textura y su sabor. Para que sepas exactamente qué le está sirviendo a tu Michi, el Laboratorio Nacional de Protección al Consumidor analizó distintas presentaciones de alimento húmedo.
5: Analizamos 54 muestras de alimento húmedo para gato. 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
2: En la parte nutricional, se determinó el nivel de grasa, proteína y carbohidratos. Además, se midió cuánta agua hay en los productos.
4: También se analizó el aporte de fibra y se calculó el aporte calórico por cada 100 gramos de producto.
2: ¿Cómo le fue a las marcas analizadas?
5: Entre los resultados más interesantes, encontramos que todos los productos cumplían con el contenido neto y que además contaban con el registro de Senasica. El alimento para gato, además de contener las grasas, proteínas y carbohidratos, incluyen aminoácidos como la taurina y la arginina, que son necesarios para los gatos ya que ellos no producen las cantidades suficientes.
4: Recuerda que si un producto promete algo en su etiqueta, debe comprobarlo. Por ejemplo, Purina One Visible Nutrition con carne usa la leyenda supernutrientes, pero no pudo demostrar que realmente los contenga.
2: Y cuidado con las imágenes engañosas. El producto Grand Pet Carne Fresca muestra la foto de un filete de salmón en su empaque. Pero al revisar sus ingredientes, el salmón no está presente. Este tipo de gráficos puede confundir fácilmente.
4: Además, detectamos que tres productos de la marca Grand Pet declaran tener más proteína de la que realmente te están vendiendo.
2: Y en cuanto a la humedad, Ghosty Fresco, Adult Tuna with Salmon y Grand Pet Natural Gourmet, receta de pescado a las finas hierbas, contienen más de la que reportan en sus empaques.
4: Finalmente encontramos dos productos de la marca Grand Pet Quisha, que incumplen la norma oficial mexicana, ya que no presentan el símbolo de la unidad de medida para indicar su contenido neto.
2: No olvides que cada Michi es único.
5: Existen productos que están diseñados para cubrir las necesidades nutrimentales de todos los gatos, pero siempre es recomendable asistir al veterinario y que él determine si necesita una alimentación especial. 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
4: Una vez que hiciste la mejor compra y que ya estás en casa, el manejo

0: del alimento es clave para aprovechar todos sus nutrientes. Para empezar, recuerda seguir las porciones sugeridas en la etiqueta. No olvides que una vez abierto el empaque, debes sellar la lata con una tapa de plástico o transferir el contenido a un recipiente hermético antes de refrigerarlo.
1: Si decides cambiar de marca, hazlo de forma gradual. Ve mezclando el producto nuevo poco a poco para evitarle cualquier problema digestivo.
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Oye, pues estamos de regreso, 15 minutos nos separan de las 9 de la noche aquí en la emisión del Tenampa. Bienvenidos, bienvenidas a quienes se esperan, los sintonizan. Y gracias, muchas gracias, pues a quienes se acompañan en las noches de La Poderosa. Ya sabes, en el cierre de jornada, cierre de actividades, viajando en carretera, también queremos que llegues con bien a tu destino, que llegues con bien a casa. Y si ya te encuentras descansando, bueno, pues excelente noche. Gracias por acompañarte a través del 100.5 de tu radio, La Ranchonando de Jerez, ni contigo ni sin ti. Aquí estamos con mucha más música a través de La Poderosa. Vamos con más rolitas, vamos con mucha más música en el 100.5 de tu radio. Oye, pues 15 minutos y las 9 de la noche, 15 minutitos y 21 horas, disfrutando, acompañándote en las noches.

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0: Ándale, ¿para qué volver el coyote y lo anda Tierra Santa? Vamos a escuchar música, 3 minutos nos separan ya de las 9 de la noche, 953-117-6162. Ya mensajes de texto, mensajes de voz, mensajes de WhatsApp. Gracias que se reporte con nosotros. Nos dice, saluditos para Cabeza y el Río, para la familia Zárate. Me puedes ofrecer con una rolita titulada La Suburban Dorada. Gracias, Rulo. No, pues gracias por reportarse, acompañarse y disfrutar del Tenampa. La de los huracanes, ¿verdad? Con saludos para la familia Zárate. Ahorita dedicamos esta rolita de La Suburban Dorada. Me dicen este mensaje, saludos, Rulo, soy sintonizando. O una rolita, por favor, de los hermanos Escobedo. Con olor a hierba, ahorita le dedicamos con mucho gusto a los hermanos Escobedo que vienen en la programación de la emisión de 100.5, También nos dice a través de este mensaje, saluditos de Sintonizo, aquí del barrio de San Pedro, muchas gracias. Pon la rolita de Alfredo Olivas en definitiva para escucharla. Y porfa, no digas mi terminación. Bueno, aquí no decimos terminación para que no se enojen ni se molesten, ¿verdad? Oye, por aquí otro mensaje, Rulo, buenas noches. Pon la rolita del centenario para escuchar ese Rosa Luz en cabina. Muy bien, Rosa, ahorita dedicamos el centenario. Bien, aquí en las noches del Tenampa, los Tucanes de Tijuana. Gracias por reportar también con saludos para los amigos, amigas ahí en la hoguera, excelente noche, muy al pendiente también de la programación de la emisión de la 100.5. Más música, 8 de la noche, 58 minutos, 2 minutitos y las 9.
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3: Ándale, compadrito, la tocamos, la escuchamos, la disfrutamos. Aquí en la noche del Trampa, 9 de la noche, 10 minutos, 21 horas, 10 minutos. Emisión de Cerradale, noche de martes. Hoy es 18 de agosto del 2026. Vamos con mucha más música. Buenas noches.

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4: Oye, pues mucha más música la noche del Trampa, 21 horas 21 minutos, 9 de la noche 21 minutos. Aquí estamos con más y más música.

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2: Oye, de las rolitas cortavenas, aquí recordamos al Charro de Huentitán, Chente Domiciano Fernández, y esa rola titulada Tu Camino y el Mío. Buenas noches, 9:27 minutos, aquí a través de La Poderosa, estamos en las noches del Chelampa.

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4: Vamos a escuchar música, únicamente 10 minutos nos separan de las 10 de la noche. Y llega Román de los Reyes, querer y perder.

Oye, pues estamos llegando a la parte final de nuestro espacio de distribución del Trampa. Muchas gracias por acompañarte con nosotros en esta agradable noche de martes. Hoy martes 18 de agosto del 2026. Te invitamos a que sigas en preferencia de La Poderosa. Viene mucha más música a través de Melomanía, tu adicción musical. Las noches del Trampa regresan el día de mañana. Mañana miércoles aquí nos encontramos de 8 a 10 de la noche, de 20 a 22 horas para acompañarnos y disfrutar de más música a través de La Poderosa. Nos despedimos. Es esta propuesta titulada La de los Ojos Negros. Y así llegamos a la parte final de nuestro espacio, de nuestra emisión de Altenampa. Gracias. Buenas noches. Ahí nos encontramos, escuchamos en la próxima emisión.

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5: Las 10 y 12 minutos.

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4: Las 10 y 31 minutos.
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6: Las 11 y 41 minutos.

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0: 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Las 11:50.

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0: Las 12 en punto.
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2: Las 12:11.

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3: Las 12 y 25 minutos.

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1: Las 12 y 31 minutos.

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Las 12 y 40 minutos.

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2: Las 12 y 56 minutos.

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1: La 1:32.

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La 1:48. Jobo Music.

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1: Las 2 y un minuto.

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Las 2:04.

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Las 2:20.

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2: Las 2:37.

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2: Las 3 y 17 minutos.

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3: Las 3:30.

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Las 3:48.

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1: Las 4 y un minuto.

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1: Las 4 y 4 minutos.

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1: Las 4 y 21 minutos.

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2: Las 4:38.

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1: Las 5 y 1 minuto.

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2: Las 5 y 10 minutos.

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Las 5:25.

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1: Las 5 y 31 minutos.

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1: 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Las 5:58.

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1: Que el divino Dios Todopoderoso reine en vuestros hogares hoy, mañana y siempre. Es el sincero deseo de tu amigo, tu servidor, el Abuelo Fermín.
2: Dios, como justo y hacedor supremo de todo el universo, ha dotado a todos los hombres de igual cualidades para que todos y cada uno sirvieran a su semejante, como fue en un principio su idea, pero la mayoría de ellos se han extraviado en el camino a seguir usando armas mortales como son la envidia, la maldad y el antagonismo. La mente humana tiene su propio lugar por sí misma, puede ser del infierno la gloria o de la gloria el infierno. Estos son servidores quienes se honran dignamente en dirigirle a cada uno de ustedes las palabra. Nosotros estamos preocupados porque hay personas que se sienten culpables por errores que han cometido, personas que se traumatizan su mente y que llegan a castigarse hasta quitándose su propia vida. Por lo común, esa forma de pensar puede ser el resultado de mala influencia, sentimiento, temor, debilidad mental, ira, confusión, complejo de inferioridad o quizá autosugestión. Todos los seres humanos cometemos errores y nos sentimos incómodos de algo que hicimos alguna vez, pero esto parece torpe o erróneo. Esto puede pasarle a cualquiera de ustedes, hermano, ustedes que me escuchan en este momento, si ustedes no buscan la ayuda de un consejero social y espiritual que lo ayude y lo guíe por el camino del bien y de la felicidad. ¿Qué tal, hermanos y hermanas que me escuchan? Una vez más, presentándole su ya conocido programa, pero si a usted le marchan mal los negocios, tu vida la vive de fracaso en fracaso, no tiene suerte en el amor, te atormentan los problemas, se propone un viaje y no tiene éxito en ese viaje, juega a la lotería y siempre sale pelado. Te despiden del trabajo sin causa justa. Siente alguna influencia extraña en tu cuerpo o en tu hogar. La señorita que desea saber la fecha de su matrimonio y si la persona con la que tiene la relación de noviazgo será la persona idónea o adecuada que le ofrecerá comprensión y felicidad. Como también a usted, amigo agricultor, que ya tiene más de la mitad de su vida laborando, trabajando la tierra en el campo y por más que se esfuerza, no levanta buena cosecha. También a ti, amigo ganadero, que hoy en día ha gastado suma de dinero en tus animales para ver si así saca provecho y salen adelante tus animales, y por más que le invierte solo te lleva el disgusto de ver que tus animales se te mueren, se te pierden, te los roban, no se reproducen. Estas son señas de inequívoca de que tu suerte está completamente cambiada. Salga de duda, salga usted de una preocupación, déle un alivio a su mente. Hermano, quizá usted que me está escuchando, usted es de esa persona que ya visitó a otra gente en otro tiempo, en otro lugar, y esa persona usted lo visitó y se cansó de dar viaje con esa persona en visitarlo, y en tanto tiempo que usted visitó nunca cambió dicha ayuda ya mencionada. Nosotros, con unos cuantos días y unos cuantos tratamientos espirituales y baños espirituales que nosotros realizamos, usted verá que en muy pocos días, una semana, 15 días, ya su problema está resuelto. Venga a una consulta con nosotros, visítenos y usted no se va a arrepentir de habernos conocido. Amables oyentes, vamos a entrar a la sesión de mensajes. Vamos a darle lectura y contestación a unos cuantos mensajes que tenemos aquí. Preste usted mucha atención, hermano, hermana, usted que escribió su mensaje, porque uno de estos mensajes puede ser el suyo. Este mensaje viene firmado con el seudónimo de Mujer Enferma. Dice el mensaje: me da gusto escuchar su programa, yo lo escucho todos los días y he escuchado de que ustedes están ayudando a mucha gente. Mi problema es el siguiente: yo estoy padeciendo sufriendo de un fuerte dolor en el vientre, no puedo dormir y casi no me levanto de la cama. Deseo saber si lo que siento es bueno o malo, porque me quiero poner en sus manos para que ustedes me ayuden. Ayúdenme, por favor, y sáquenme de esta duda. Pues bien, mi querida amiga que me escribe con el seudónimo de mujer enferma, después de haberle hecho un estudio a su mensaje y a la fecha de nacimiento y al nombre y apellido, nos dimos cuenta que ese dolor que usted tiene en su vientre es un daño de brujería que a usted le hicieron. A ti, mi querida hermana, te dieron un brebaje, y de ese brebaje es que tú vienes sufriendo ese dolor en tu vientre y te duele mucho la cabeza y la planta de los pies te arden. Pero, hermana mía, no se preocupe, que ya usted encontró a estos sus servidores, que nosotros somos los únicos que tenemos el secreto, el gran poder para contrarrestar y destruir esa maldad del cual usted ha sido víctima. Si era todo lo que usted quería saber, espero que haya sido complacida. Gracias por su mensaje y que Dios le bendiga, hermana mía.
0: 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Vamos a pasar a darle contestación a más cartas que tenemos. Si usted mandó su carta o su mensaje, preste atención, porque una de estas puede ser la suya. La gran maestra María de Jesús estará respondiendo las siguientes cartas. Adelante, maestra.
3: Otra cartita que posa en mis manos. Este es el hombre que quiere poner un negocio. Le envío esta carta para que usted me oriente y me aconseje. Quiero poner un depósito de cerveza, pero tengo muchos problemas para obtener el permiso. Quiero que usted me diga si puedo pagar el dinero que me están pidiendo para yo poner mi negocio y si me va a ir bien, porque realmente tengo mucho miedo de invertir todo mi capital y perder. Quiero que usted me aconseje y me diga si me conviene y cómo está mi suerte. Pues bien, querido y apreciado amigo, su suerte está muy bien. Yo veo claramente que usted es una persona de buena luz, de buena vibra, pero lamentablemente ese negocio que usted piensa hacer no le conviene. ¿Por qué no le conviene? Porque no es solo el permiso, es el local, el establecimiento que usted rentó para usted poner este depósito de cerveza, el que está mal. Ningún negocio que han puesto en este establecimiento ha generado fruto. ¿Por qué? Porque ahí reinan malos espíritus que han dirigido para que ninguna persona que ponga allí negocio pueda salir hacia adelante. No inviertas ahí tu dinero, porque lamentablemente vas a atravesar con severas circunstancias negativas, vas a perder todo y te vas a quedar sin un quinto. Para esto es necesario que usted se olvide de ese local, de esa área que usted está preparando, porque eso está vil y cruelmente maleado. Y está maleado porque eso está intestado y los dueños tienen pleitos legales para que no pueda nadie salir hacia adelante. No siga hacia adelante con ese negocio porque vas a perder tu dinero. Por favor, te invito a que vengas a visitarme personalmente para indicarte cómo y de qué manera usted puede invertir y salir hacia adelante. Por el momento, guarde sus ahorros en el banco para que así no tenga riesgo. Muchísimas gracias por su carta y que Dios te bendiga.
0: 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Vamos a pasar a darle contestación a más cartas que tenemos. Si usted mandó su carta o su mensaje, preste atención, porque una de estas puede ser la suya. La gran maestra María de Jesús estará respondiendo las siguientes cartas. Adelante, maestra.
3: El padre que quiere saber del paradero de su hijo. Dice que es nacido el día 16 de diciembre. Le envió esta carta porque no sé qué hacer, no sé qué camino tomar. Tengo un hijo que se estuvo portando mal, pero ya tiene 3 meses que se salió de la casa y no he sabido nada de él. Quiero saber si algo malo le pasó o cómo puedo saber el paradero de mi muchacho? Estoy angustiado y toda mi familia está muy triste. Tenemos miedo que alguna tragedia, alguna desgracia le haya ocurrido a mi hijo. Pues bien, querido y apreciado amigo, muchísimas gracias por su carta. Me puedo dar cuenta como madre y como profesional lo angustiado que usted como padre y jefe de familia se encuentra. Pero quiero decirte que nada malo, bendito sea Dios, le ha ocurrido a tu muchacho. Él se encuentra en Matehuala, San Luis Potosí. Se fue para allá con su novia porque usted sabe muy bien que usted ni la familia aceptaban la relación que él lleva con Aurora, y por esto él decidió irse a vivir con un familiar de ella en Matehuala, San Luis Potosí. Si usted quiere recuperar a su muchacho, vaya con los familiares de ella. Le van a dar el domicilio en Matehuala, San Luis Potosí, pero tienen ustedes que aceptar a esta mujer que él escogió para compañera, porque es una buena mujer. Él la ama. Ustedes deben de apoyarlo, porque de lo contrario, él no va a regresar con ustedes. Pero a él nada malo le ha ocurrido. Está en Matehuala, San Luis Potosí, con Aurora, que es la mujer que él ama. Muchísimas gracias por su carta.
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1: Pero si a usted le marchan mal los negocios, la vida la vive de fracaso en fracaso, no tiene suerte en el amor, se propone un viaje y no tiene éxito en ese viaje, juega a la lotería y siempre sale pelado, te despiden del trabajo sin causa justa. La señorita que quiere saber si la persona con la que tiene la relación de noviazgo será la persona idónea o adecuada, que le ofrecerá comprensión y felicidad. Como también a ti, amigo agricultor, que ya tiene más de la mitad de tu vida laborando, trabajando la tierra en el campo, y por más que te fuerza, no levanta buenas cosechas. Como también a ti, amigo ganadero, que hoy en día ya no encuentra qué hacer, porque solo gasto y gasto en tus animales, solo para ver que tus animales se te pierden, se te mueren, se te enferman, te los roban, no se reproducen. También a ti, amiga madre soltera, que anda arrastrando un niño, llorando un cariño, y te pregunta que si algún día llegará la persona idónea a tu vida. Estas son señas de inequívoca de que tu suerte está completamente cambiada. Salga usted de una duda, salga usted de una preocupación, déle un alivio a su mente. Agradecemos a tantas personas que a diario vienen a visitarnos, y esa misma persona son las que nos recomiendan y traen a más personas, porque han visto resultados positivos mejores que en tiempos anteriores. Si oye usted que de esa persona que no tiene suerte, que todo le sale mal, que toda la clientela ya no va, que no tiene venta en su abarrote, que tiene mala suerte en esto y en lo otro, pues venga con este su servidor, el abuelo Fermín, que yo tengo grandes secretos, conocimiento, que se lo puedo entregar a usted para que usted lo use, y verá usted que va a obtener mejor suerte con la siembra, con los animales, con su negocio, en el amor, en el trabajo, en todo lo que usted se proponga. No lo piense más.
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4: Cuando abres esa lata o sobre que tanto le gusta a tu gato, ¿tienes claro qué le está sirviendo exactamente en su plato? Aunque lo veas durmiendo en el sofá, tu gato es un cazador innato. Su cuerpo ágil y flexible, sus garras retráctiles y sus sentidos tan desarrollados lo convierten en un depredador por naturaleza.
2: Para mantenerse sano requiere una dieta equilibrada que le aporte elementos esenciales como agua, proteínas, grasas, carbohidratos, vitaminas y minerales.
4: En el mercado podemos encontrar dos clasificaciones de alimento húmedo para gato, los que proporcionan una nutrición completa y balanceada y los que funcionan como complemento. Los alimentos balanceados y completos están formulados con proteína animal, granos de cereales, proteína vegetal texturizada, vitaminas y minerales.
2: En cambio, los complementos se elaboran principalmente con productos cárnicos, añadiendo un alto contenido de grasa para mejorar su textura y su sabor. Y para que sepas exactamente qué le está sirviendo a tu Michi, el Laboratorio Nacional de Protección al Consumidor analizó distintas presentaciones de alimento húmedo.
5: Analizamos 54 muestras de alimento húmedo para gato. Entre ellas, se incluyeron opciones para gatos, gatitos, gatos mayores de 7 años y gatos con necesidades especiales.
4: Para saber qué contiene cada producto, se verificó que todas las muestras presentaran su información comercial y cumplieran con la cantidad de contenido neto declarada en su empaque.
2: En la parte nutricional, se determinó el nivel de grasa, proteína y carbohidratos. Además, se midió cuánta agua hay en los productos.
4: También se analizó el aporte de fibra y se calculó el aporte calórico por cada 100 gramos de producto.
2: ¿Cómo le fue a las marcas analizadas?
5: Entre los resultados más interesantes, encontramos que todos los productos cumplían con el contenido neto y que además contaban con el registro de Senasica. El alimento para gato, además de contener las grasas, proteínas y carbohidratos, incluyen aminoácidos como la taurina y la arginina, que son necesarios para los gatos ya que ellos no producen las cantidades suficientes.
4: Recuerda que si un producto promete algo en su etiqueta, debe comprobarlo. Por ejemplo, Purina One Visible Nutrition con carne usa la leyenda supernutrientes, pero no pudo demostrar que realmente los contenga.
2: Y cuidado con las imágenes engañosas. El producto Grand Pet Carne Fresca muestra la foto de un filete de salmón en su empaque. Pero al revisar sus ingredientes, el salmón no está presente. Este tipo de gráficos puede confundir fácilmente.
4: Además, detectamos que 3 productos de la marca Grand Pet declaran tener más proteína de la que realmente te están vendiendo.
2: Y en cuanto a la humedad, Ghost Di Fresco, Adult Tuna with Salmon y Grand Pet Natural Gourmet, receta de pescado a las finas hierbas, contienen más de la que reportan en sus empaques.
4: Finalmente encontramos 2 productos de la marca Grand Pet Kisha, que incumplen la norma oficial mexicana, ya que no presentan el símbolo de la unidad de medida para indicar su contenido neto.
2: No olvides que cada Michi es único.
5: Existen productos que están diseñados para cubrir las necesidades nutrimentales de todos los gatos, pero siempre es recomendable asistir al veterinario y que él determine si necesita una alimentación especial. En el Laboratorio Nacional de Protección al Consumidor trabajamos todos los días para orientar y brindar información a las y los consumidores para que tomen mejores decisiones de compra.
4: Una vez que hiciste la mejor compra y que ya estás en casa, el manejo del alimento es clave para aprovechar todos sus nutrientes. Para empezar, recuerda seguir las porciones sugeridas en la etiqueta. No olvides que una vez abierto el empaque, debes sellar la lata con una tapa de plástico o transferir el contenido a un recipiente hermético antes de refrigerarlo.
2: Si decides cambiar de marca, hazlo de forma gradual. Ve mezclando el producto nuevo poco a poco para evitarle cualquier problema digestivo.
4: Al final del día, leer las etiquetas, comparar opciones y conservar bien su alimento es la mejor forma de demostrarle amor a tu Michi.
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4: Las 6:41.

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Las 6:44.

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0: Sálvame, Dios mío, porque estoy a punto de ahogarme. Me estoy hundiendo en un pantano profundo y no tengo dónde apoyar mis pies. Ha llegado a lo más hondo del agua y me arrastra la corriente. Ya estoy ronco de tanto gritar. La garganta me duele. Mis ojos están cansados de tanto esperar a mi Dios. Oh Dios mío, es el motivo que hoy, como siempre, clamo a ti, para que perdones mis faltas, para que me ayudes a ser mejor día con día, para que mi enfermedad pueda superarla y vivir con ella, para que pueda perdonar a mis hermanos, a mis prójimos, para que en este día te pido, Señor, paz, tranquilidad para mi familia y todos tus hijos. Que así sea. Amén, amén. Amigos, amigas del alma, bienvenidos sean a este su programa Los Poderes de la Mente. Un día más con ustedes, aquí, tras de estos potentes micrófonos, llevando el mensaje de paz, de reconciliación. Agradezco a Dios, ante todo, por permitirme estar con ustedes, queridos amigos, llevando este programa. Agradezco a todos ustedes por aceptarme ahí en cada uno de sus hogares, en cada uno de sus sitios de trabajo. A esta hora, estamos con ustedes, llevando los consejos, la orientación, dando respuesta a todas las cartas que muy agradecidos estamos porque nos escriben y nos piden una orientación. A todos nuestros amables oyentes que como siempre están pendientes a esta hora de este su programa Los Poderes de la Mente, el saludo es extensivo y de todo corazón. Que en cada uno de sus hogares reine la paz, la armonía, la comprensión. Que Dios Todopoderoso los encamine siempre al éxito deseado. Este programa es únicamente para eso, para invitar a nuestros hermanos a ser exitosos, a ser personas que lleguen a la cúpula del éxito y en sus hogares tengan la paz, la tranquilidad, que muchos ya la han perdido. Este programa también es de ayuda para aquellos hermanos que se encuentran caídos, para aquellos que sufriendo víctimas del dolor traumatizante a consecuencia de una enfermedad, claman al Todopoderoso por una pronta recuperación. A través de la fe, a través, queridos amigos, de esta fe viva que siempre debe de mantener encendida usted, es como nosotros le ayudamos, como nosotros le guiamos con nuestros conocimientos. Muchos amigos de diferentes lugares nos visitan, haciendo viajes muy largos, pero con la esperanza de que van a encontrar la respuesta, la solución a cada uno de estos problemas. Por eso hoy, como siempre, la invitación es cordial para todos nuestros hermanos que quieran checar qué les depara el destino, o simplemente por pura curiosidad saber qué va a haber alrededor de su vida, que quieren saber acerca de su trabajo, de su familia, de sus hijos. 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A la gente que nos sintoniza, Les digo que no se dejen sorprender, porque hay personas que se están haciendo pasar por nosotros, se están haciendo pasar por el maestro Johnny, y en la calle le dicen a usted que lo van a llevar conmigo, pero los están llevando a otro lugar. Gente que no le garantiza nada, que únicamente, queridos amigos, se dedica a engañar a muchas personas como usted. También he recibido en estos días a gente que les dicen que les venden un pedazo de oro, una barra de oro. Las engañan de una manera bastante infantil, que la gente por la ambición cae en estos engaños. 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Hacemos un estudio profundo a través del iris de su ojo para determinar si hay algún daño o no. Hay gente que está dañada, que está enferma, que tiene dolencias extrañas en su cuerpo, que se hace estudios, análisis, que toma medicina día con día. Muchas de estas personas sí tienen enfermedad natural, pero muchas de ellas padecen de un daño, de una maldad del prójimo, de algo negativo, de algo nefasto que está ahí en su cuerpo. Hay gente que afuera de su negocio encuentra tierra de camposanto, tierra de panteón, encuentra huevos estrellados, encuentran unas lociones tiradas allí, unas hierbas, encuentran animales muertos. Y todo esto, queridos amigos, es porque tiran daños, tiran maldades, tiran porquerías para dañar a un ser humano. Usted, que tiene sus tierras, querido amigo, usted, amiga del alma, que tiene su negocio y ve como su vecino vende y a usted nadie le compra. Podría ser que la suerte esté contraria con usted. Usted, amigo, a sí mismo en sus tierras, que siembra, pero no le produce nada. Y a su vecino, a su hermano, sembró igual y le producen esas tierras. Su vecino cría los mismos animales que usted y a su vecino sí le va bien. No se le mueren ni se le enferman sus animales. Y a usted, por lo contrario, sí. 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
1: Las 7 y 2 minutos.

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1: Muy buenos días, mis queridos poderositos. Qué bonito regalo despertar una mañana más y saber que tenemos una nueva oportunidad para sonreír, aprender y compartir con las personas que queremos. Gracias por abrirnos las puertas de sus hogares, permitirnos acompañarlos en este momento tan especial. Desde aquí les mandamos un abrazo enorme, lleno de cariño y buenos deseos. Que hoy sus corazones estén tranquilos, sus sonrisas sean grandes y que encuentren algo bonito que recordar al terminar el día. Bienvenidos a los poderositos, gracias por estar aquí. Comencemos juntos esta hermosa mañana. Muy bien, acabamos de escuchar Buenos Días con Plim Plim y ahora nos vamos con A mi burro le duele la cabeza.

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Muy bien, poderositos, 7:13 a.m. y nos vamos con esta canción, Yo Soy Tu Amigo Fiel. Y con esta le vamos a mandar un enorme saludo a nuestro pequeño Samir Jesús. Dice si le podrías poner la canción de Yo Soy Tu Amigo Fiel. Claro que sí. Muy bien, pues aquí te dejo tu canción, espero que la disfrutes. 7:14 a.m.

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2: Muy bien, poderosito, 7:19 a.m. Ya no vamos a escuchar a Chabelo con la canción Garabato Colorado, pero sin antes enviarle un saludo a nuestro poderosito Leon. Muy buenos días, gracias por sintonizarnos tan temprano. Aquí te dejo tu complacencia.

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1: Muy bien, poderosito, 7 de la mañana con 25 minutos. Nos vamos con el siguiente mensaje.
2: Buenos días, hola superpoderosita Solet. ¿Me podría complacer con la canción de Knockout de las guerreras K-pop? Por favor, gracias y que tenga un buen día.
1: Ay, muchas gracias, pequeñita Solet. Y claro que sí, con mucho gusto te vamos a poner tu canción. Así que vamos a disfrutarla.

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5: Muy bien, poderosito, 7:30 a.m. y nos vamos con el cuento de bienvenida porque ya nos tardamos mucho. Así que vamos. La nube que aprendió a sonreír. Una mañana, una pequeña nube despertó sobre las montañas. Estaba gris y un poco triste. Hoy no quiero salir, dijo. Entonces, escuchó a unos pajaritos cantar y vio cómo los niños saludaban al nuevo día desde sus ventanas. Mira, le dijo al viento, tu presencia también puede hacer bonito este día. La nube sonrió y dejó caer unas pequeñas gotitas de lluvia. Después, el sol apareció y juntos formaron un hermoso arco iris. La nube comprendió que incluso en los días grises siempre puede aparecer algo bonito. Moraleja, no importa cómo comience tu día, siempre puedes encontrar una razón para sonreír y hacerlo especial. Y así, poderosito, recibimos esta nueva mañana con una sonrisa y el corazón lleno de ilusión. Y díganme qué otra canción quieren escuchar. Recuerden que el número en cabina es 953-117-6162. ¿Qué les parece si nos vamos con la Vaca Lola?

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1: Esta es la historia del Piojo y la Pulga que se querían casar, pero tenían una bola de problemas. Se la voy a contar.

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0: Muy bien, poderosito, llegó un momento muy especial de nuestra mañana. Y hoy queremos felicitar con muchísimo cariño a todos los niños y niñas que están celebrando su cumpleaños. Que este nuevo año de vida esté lleno de alegría, salud, sueños, aprendizajes, aventuras y muchos abrazos de las personas que los quieren. De los poderositos les mandamos un abrazo enorme y nuestros mejores deseos. Y ahora sí, vamos a celebrar como se debe. Que suenen las mañanitas para todos nuestros cumpleañeros.
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Así es, poderositos, muchas felicidades, que te hagan un día maravilloso y lleno de sonrisas. La poderosa te desea un feliz cumpleaños. Y ahora sí, vamos a cantar la canción de un piojito con el payaso Plim Plim. Yo tengo un piojito.

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1: Muy bien, poderositos, 7:41 a.m. Vámonos a corte y regresamos con el baile de Pepo.
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2: Muy bien, pequeñines, 7:47 a.m. Y nos vamos a ir con el siguiente tema para nuestra poderosita Ameyali. Nos pide la canción Chocolate con almendras de Minecraft.
3: ¿Te crees que está rico?
2: Aquí te la dejo.

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6: Muy bien, pequeñines, 7 de la mañana con 50 minutos y no nos vamos a ir sin antes recordarles lavarse las manos antes de comer y después de ir al baño. Vamos a escuchar a Loli Pampins con Lávate las manos.

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2: Muy bien, poderositos, ha llegado la hora de despedirnos, pero sin antes contar el cuento de despedida. 7:55 y el cuento va titulado así: El pequeño barco de papel. Al terminar la tarde, un niño puso un pequeño barco de papel sobre un charquito y lo dejó navegar. ¿A dónde vas?, preguntó el niño. El barquito pareció responder con el movimiento del agua. Voy hacia una nueva aventura. El niño lo siguió con la mirada hasta que el barco desapareció a lo lejos. Aunque sintió un poquito de tristeza, sonrió y pensó: quizá no es un adiós, solo es un comienzo de otro viaje. Y regresó a casa feliz, guardando en su corazón el recuerdo de aquel pequeño barco. Moraleja: algunas despedidas nos enseñan en que siempre hay nuevos caminos y nuevas aventuras por descubrir. Y así, poderositos, termina nuestro cuento de hoy. Gracias por acompañarnos y recuerden, cada final es también una oportunidad para comenzar algo nuevo. Hasta pronto, poderositos. Cuídense mucho, que Dios me los bendiga. Nos escuchamos muy pronto en otra nueva emisión aquí de Los Poderositos, solamente en La Poderosa 100.5. Y los voy a dejar con esta canción de Hakuna Matata. ¿Les gusta?
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0: Muy bien.
1: Gracias.
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0: Muy buenos días, ya estamos con usted aquí en las noticias de las 8. Les saludamos con mucho gusto en esta mañana de miércoles 19 de agosto del 2026. Desde la heroica ciudad de Tlaxiaco, iniciamos con 12 grados centígrados esta mañana, de nueva cuenta mañana bastante fresca, despejada, soleada, ya el termómetro se ubica de nueva cuenta en los 16 grados centígrados, y bueno, son las temperaturas que se han estado registrando en estos amaneceres de verano. La verdad es que está medio preocupante esta situación, que las mañanas para la temporada en que estamos están amaneciendo frías, los atardeceres igual. Las nubes que, bueno, por efectos de la canícula, pues esta canícula que en realidad ha sido seca, pues ya se volvió preocupación, puesto que para muchas personas que se animaron a sembrar maíz, ya la situación pues prácticamente se está volviendo complicada, si no es que grave. Si en esta semana no les llueve, pues va a estar prácticamente perdida la cosecha. Bueno, Raíces Viajeras, programa de turismo social que garantiza esparcimiento y disfrute de la grandeza de Oaxaca. Ahí pues se está ya viendo los resultados de esta experiencia para llevar a personas mayores de edad en viajes dentro del mismo estado de Oaxaca. También, bueno, pues el día de ayer se puso en marcha la segunda etapa de rehabilitación de la calle José Inés Dávila, donde se ubicarán 867 metros cuadrados de pavimento para reparar esta calle. Y pues lamentable lo que pues el presidente municipal está haciendo al denostar el trabajo de comunicadores, donde dice que en entrevistas le hacemos preguntas absurdas. Imagínense, ¿no? Ahora al tratar de conocer datos y de conocer el impacto de obras se vuelven preguntas absurdas. Bueno, ahorita le damos el detalle de la información. Y pues de ahí, también esta situación que se está dando en redes, donde desafortunadamente una publicación puede tener alcances inimaginables y donde pues obviamente se puede causar, incluso a veces de manera involuntaria, pues situaciones que no tienen que ver con la realidad. Pero bueno, pues ahorita también estaremos abordando ese tema. Son ya las 8 de la mañana con 11 minutos. Y bueno, información que se genera precisamente en nuestro estado. El gobierno de Oaxaca realizó con éxito la primera etapa de Raíces Viajeras, una experiencia que representa mucho más que un viaje. Es la oportunidad de disfrutar, conocer y vivir Oaxaca, afirmó el gobernador Salomón Jara Cruz. Este programa de turismo social impulsado por la Primavera Oaxaqueña busca generar bienestar, convivencia y nuevas experiencias para que las personas disfruten los destinos, cuenten con espacios de descanso y esparcimiento. La titular de la Secretaría de Turismo del Estado, Saimi Pineda Velasco, afirmó que se trata de un programa que parte de una convicción clara, que las personas adultas mayores de entre 60 y 70 años merecen vivir nuevas experiencias, conocer el estado y disfrutar de los destinos siempre con acompañamiento, cuidado y dignidad. Dicho programa comenzó formalmente el 11 de agosto del presente y solo un día después iniciaron viajar. En la primera etapa se trabaja con 15 municipios de valles centrales. Raíces Viajeras ha realizado 3 salidas a Puerto Escondido, visitando las playas Puerto Angelito y Zicatela, el 12 de agosto con personas originarias de Oaxaca de Juárez, el 14 de agosto con personas de Santa Cruz Jojocotlán y el 17 de agosto con beneficiarios de San Antonio de la Cal. En total, en esta primera semana se benefició a 144 personas. El programa inicia desde la atención y valoración de cada una de las personas que viajarán. Antes de cada salida, el sistema DIF Oaxaca, en coordinación con la SECTUR, realiza la valoración respectiva para conocer condiciones de las personas participantes y otorgarles el acompañamiento respectivo. También, como parte de todo esto, Leticia Ramírez e Hilario Vázquez también se beneficiaron del programa, expresando su agradecimiento por la oportunidad de participar, así como el trato y la atención que brindaron en todo momento cada una de las personas. Esta estrategia gubernamental contempla la realización de 21 viajes a diversos destinos turísticos de la entidad y el beneficio a 1.008 personas adultas mayores. Bueno, pues es lo que se está haciendo precisamente en este programa que se llama Raíces Viajeras, donde se busca que personas de la tercera edad puedan acceder a viajes para conocer diferentes puntos turísticos de nuestro estado de Oaxaca. Ahorita se está trabajando pues entre valles centrales y la costa, ¿no? Personas que a lo mejor no habían tenido la oportunidad de conocer el mar, bueno, ahora ya lo pudieron hacer, o quienes a lo mejor retoman un viaje que por alguna situación quedó postergado. 8:14, vamos a la pausa, estamos de regreso.
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0: 8:15. Bueno, pues ayer se anunció el banderazo de inicio de la obra o de la segunda etapa de rehabilitación de la calle José Inés Dávila, una obra que contemplará 867 metros cuadrados de pavimento de concreto hidráulico, además de la rehabilitación de la red de agua potable y drenaje sanitario, así como la construcción del sistema de alumbrado público. El presidente municipal pues señaló que esta vialidad representa un importante deterioro y que su rehabilitación integral responde a una demanda ciudadana planteada durante varios años. Esto fue lo que mencionó.
7: Hoy estamos aquí en José Inés Dávila, el ejemplo de lo que es una calle destruida y que al rato todo el mundo se va a olvidar y ya no van a saber cómo estaba la calle, pues ya pasa si está planito. Pero ese es nuestro trabajo y aquí venimos hoy a decirle a Tlaxiaco y a los vecinos, aquí está el ayuntamiento trabajando, haciendo su labor y cumpliendo las promesas que hicimos en esta calle que está en tan mal estado.
0: Bueno, durante este acto, vecinos y autoridades de los barrios de San Nicolás y San Diego reconocieron la atención a esta petición, destacando que la obra beneficiará no solo a las familias de la zona, sino también a quienes diariamente transitan por esta importante vialidad. Para esto, pues el presidente ahí dio una explicación de que pues se tuvo que hacer un fondo para poder pavimentar esta calle, que tuvo que reasignar o más bien darle los recursos que en realidad se le deben dar a cada comunidad, porque hay comunidades que se llevan más dinero del que en realidad pues la ley les marca, y que eso ha hecho que las vialidades y algunas obras aquí en el centro de Tlaxiaco no se puedan realizar, y que pues ahora se tuvo que hacer esta acción para que se puedan reparar o recuperar algunas calles que están en mal estado en Tlaxiaco, entre ellas esta que se va a componer José Inés Dávila. Bueno, pues hasta ahí va bien la cosa, ¿no? Estaba tranquilo. Pero pues no sé, más adelante el presidente municipal tuvo un exabrupto donde pues denuesta el trabajo de comunicadores de Tlaxiaco. No sé cuál sea su incomodidad, que sea lo que le esté pues de alguna otra manera causando esta molestia, pero en declaraciones públicas realizadas por el presidente municipal de Tlaxiaco, Jorge Octavio Hernández Martínez, dijo que en una entrevista que se le realizó en la Plaza de la Constitución el pasado 7 de agosto, en el marco del encendido de luces, quienes lo entrevistamos le hicimos preguntas absurdas. Esto fue lo que dijo.
8: Porque pues normalmente hay gente que, ¿qué te puedo decir? No, el otro día me entrevistaron ahí dos medios, o algunos de ellos conocidos tuyos, con unas preguntas absurdas, ¿no? Que decían, uno de ellos, por cierto, que creo que de verdad yo creo que tienen un problema con la vida, te lo juro, ¿para qué sirve el alumbrado público, presidente? Me dice, ¿para qué sirve? ¿En qué beneficia a Tlaxiaco el alumbrado público? Y te juro por Dios que yo me lo quedaba viendo como diciendo, ¿de verdad es en serio tu pregunta? El alumbrado público sirve para muchas cosas, dentro de muchas, pues que la gente se sienta mejor, segura.
0: Bueno, en realidad se le hicieron 9 preguntas al presidente municipal en esa entrevista que dice es de preguntas absurdas, ¿no? Donde la pregunta a la que él refiere la hizo Cimitro Robles Ibáñez, y la pregunta en realidad fue: ¿esta iluminación cómo favorece a la población en general? No sé dónde pueda estar lo absurdo, pero la cosa no para ahí. La cosa no para ahí, ¿no? Incluso en esas declaraciones que realizó el presidente municipal, muestra más respeto por los perros que por los comunicadores.
8: Trae de todo su basura, pues llegan los perros callejeros, perdón, los animalitos en situación de calle, y pues muerden todo, ¿no? Y hacen un desastre de las bolsas que están ahí tiradas de basura.
0: Y en sus declaraciones vuelve a denostar las observaciones realizadas por comunicadores en relación a un hecho violento registrado en el baile popular de esta fiesta patronal.
8: Hoy nos tundieron y ayer nos tundieron en redes sociales durísimo con el tema de unos jóvenes ahí que se echaron un tiro, ¿no? Y se agarraron a golpes. Ya sabes, tus amigos de otros lados de la prensa cuestionando la estrategia de seguridad y demás. Que la verdad es que el 99% de la fiesta salió muy bien.
0: Bueno, pues con esto se pone claro que el trabajo periodístico cada vez está más complicado, ya que en los tres niveles de gobierno se descalifica el trabajo de periodistas y con comentarios y declaraciones de funcionarios se pone en riesgo el trabajo que realizamos en medios de comunicación de forma responsable. Bueno, yo me pregunto, ¿por qué si cuando se le estaba haciendo la entrevista al presidente municipal le incomodó y consideró que la pregunta o las preguntas eran absurdas, ¿por qué no lo dijo en ese momento? ¿Por qué sigue dando la entrevista y pues va a hacer estas declaraciones sin ton ni son en otro lado, ¿no? Las preguntas que se le hicieron fueron las siguientes. Esto fue lo que se le preguntó el pasado 7 de agosto en la Plaza de la Constitución al encender las luces. La primera pregunta le hizo Cimitro Robles y le dice: presidente, la iluminación contribuirá mucho a la eliminación de delitos. Y bueno, ya contesta él. La segunda pregunta le hice yo, Javier Guerrero, dice la pregunta: bueno, dentro de todo esto que está haciendo, pues ya está la remodelación, la pintura, pues obviamente las personas que a veces nos mandan mensajes al programa de radio nos preguntan, ¿y cuánto costó? Y todavía le agregué una pequeña frase en inglés, how much, y dijo que para informar sobre lo que se gastó en la remodelación de la Plaza de la Constitución, hará un informe especial. Tercera pregunta, la hace Cimitro Robles Ibáñez, dice si estaba buscando nuevamente la integración a partir de los códigos de colores coloniales para hacer un entorno más agradable. La cuarta pregunta la hace Cimitro Robles Ibáñez y esa es la que a lo mejor considera absurda el presidente municipal. ¿Esta iluminación cómo favorece a la población en general? Yo no le encuentro lo absurdo, pues finalmente ahí lo único que tenía que hacer es como lo contestó, ¿no? Decir cuáles eran los beneficios. La quinta pregunta la hago yo y le pregunto ¿qué es el proyecto que sigue por entregar? Y ahí menciona que pues viene lo del edificio de seguridad pública. Y ahí menciona también la calle de José Inés Dávila y menciona la calle de Independencia. La sexta pregunta se la vuelvo a hacer yo y le digo, ahora que le digo yo había entendido o malinterpretado que cuando planteaste la remodelación la iban a hacer en las cuatro calles que le rodean, a lo cual dice que pues nada más les dio tiempo a hacer dos, pero que sí tiene todavía pensado realizar las otras dos calles que rodean al reloj. La séptima pregunta le hizo Humberto Angón y le dice, el día 24, ¿quiénes lo acompañarán a la inauguración? Y ahí sí el presidente municipal lo corrige y ya le dice quiénes van a estar y es donde menciona la presencia de Lila Downs. La octava pregunta la hace Cimitro Robles Ibáñez y le dice la madrina que inmediatamente aceptó y él pues menciona ahí de que pues Lila accedió rápidamente a venir a participar el día 23. Y la novena y décima pregunta, con las voces encimadas mía y de Cimitrio, yo le pregunto algo más que agregar y Cimitrio le dice un mensaje a la población y es ahí donde pues empieza a explicar parte de lo que viene y finalmente surge otra pregunta, ¿no? La decimoprimera, a donde pues más que pregunta le hago expresar una situación donde, pues si usted ve el dibujo que realizaron con pues el material que se colocó en la plaza, pues da la sensación de que la plaza es un romboide, ¿no? Y le digo, a mí me quedó la impresión que ahora quedó así como que, como con forma de semita, y explica él que en realidad la plaza está descuadrada, pero que para que las calles hicieran el cuadro, pues el interior de la plaza queda de esa forma. ¿Dónde está lo absurdo? ¿Dónde está la molestia? Tal vez porque se le preguntó el precio de la obra, y porque obviamente se lo vamos a seguir preguntando. Y así como le preguntamos del reloj, pues también le vamos a preguntar cuánto se va a invertir en José Inés Dávila, ¿no? Y obviamente porque es un ente obligado, la ley obliga a todas las autoridades municipales, estatales y federales a que rindan cuentas, a que informen cuánto cuestan las obras, quiénes las realizaron y obviamente pues el tiempo que se estima realizarlas. Y pues presidente, cuando lo entrevistemos, ahí díganos enfrente y claro, esto lo considero absurdo, esto no me gustó, esto se lo responde de esta manera. Y no vaya a otros lados a lavar los trapitos que tenemos que lavar de frente. 8:25, vamos a una pausa, estamos de regreso.
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0: Son ya las 8:27, 8:27, vamos con más información que nos comparte Alain Albarrán, donde nos habla pues también sobre esta situación que se vive con las redes sociales y sobre este caso que se está dando ahí por una publicación que pues involucra a San Juan Mixtepec.
9: En el marco de la polémica en varias comunidades pertenecientes a la región de la Mixteca con relación al tema de la privacidad, el uso del artículo 2 de la Constitución, en donde habla de la autonomía de los pueblos indígenas, el respeto a las asambleas a través de los sistemas normativos internos en cada uno de los pueblos y las comunidades del territorio oaxaqueño, el día de ayer se desató en redes sociales la discusión por la publicación de un flyer que anuncia que en San Juan Mixtepec se prohíbe la grabación y documentación y la entrada a influencer, que sin el consentimiento de la población puede estar generando videos y contenidos que dañen la imagen de la comunidad pero también la individualidad de las personas. Esta polémica fue tomada con distintas aristas, sobre todo positivas y negativas, en donde la gente discute el derecho a poder grabar con su dispositivo móvil o celular. Al respecto, parte de las autoridades la tarde-noche de ayer informaron de esta disposición que no ha sido avalada por la asamblea y mucho menos consentida por la autoridad municipal, en donde se habla de las restricciones para que las personas puedan grabar y documentar situaciones a través de las redes sociales. Esto fue lo que se comentó.
10: Hola, ¿qué tal? ¿Cómo están? Hoy vine a hablarles acerca de esta información que está circulando en las redes sociales que dice queda totalmente prohibido grabar en San Juan Mixtepec. Desconocemos de dónde viene esta información, quién la publica, con qué intención. Lo cierto es que hoy tuve la oportunidad de platicar con el presidente municipal y él nos comenta que nada de esto está sucediendo en San Juan Mixtepec. Él está a favor fusión de nuestra cultura, nuestra gastronomía, las artesanías, todo lo que existe en nuestro municipio. Por tal motivo, se le pide a todas las personas que están compartiendo esta información que no es verídica, tiene datos, este flyer que ni siquiera existen, y mucha gente pues se deja llevar esta información. Por favor, eviten difundir cosas que no son reales. A veces lo hacemos, pues, no sé, por entretenimiento, por lo que sea, pero sin darnos cuenta que todo este tipo de cosas, pues, dañan nuestras comunidades. Muchas gracias por su atención, tiempo. Sanaka, todo betalo.
9: Finalmente, lo que sí es cierto es que en varios pueblos y las comunidades de Oaxaca han impedido ya la visita de estos jóvenes que se hacen llamar influencer, porque a través de sus contenidos están difundiendo en redes sociales las costumbres y las tradiciones. Esto ha generado la violación a la individualidad de cada persona, sobre todo porque sin su consentimiento están siendo difundidas imágenes y en videos. ¿Qué decir de los propios afectados? Daña su imagen o los involucran en otro tipo de situaciones. Lo real es que en Oaxaca no se ha legislado en este asunto y se ha intentado en varios municipios, por ejemplo como Oaxaca Capital, donde en cierto momento se prohibió la documentación y los videos de la iglesia de Santo Domingo de Guzmán sin la autorización de la autoridad municipal y del patronato. Esta situación seguirá siendo polémica, incluso tendría que llegar al Congreso de Oaxaca para buscar los andamiajes jurídicos que regulen la invasión a la privacidad de las personas y también el trabajo y el uso de las redes sociales con esta problemática que se está generando en los pueblos y las comunidades. Para las noticias de las 8, Alain Albarrán.
0: Pues así las cosas, las benditas redes sociales, dijeron en algún tiempo allá en el gobierno federal y después ahora son, no nada más en el gobierno federal, en el estatal y en el y también en el en el municipal, y para algunas personas ya se volvieron las malditas redes sociales, y de los medios de comunicación ya ni hablemos, ¿no? Vendidos, chayoteros, arrastrados, bueno, pues lo único que sí sabemos es que se está buscando por todos lados terminar con la libertad de expresión. 8:31, vamos a la pausa, estamos de regreso.

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5: Son ya las 8 de la mañana con 33 minutos, 8:33. Vamos con los deportes aquí en las noticias de las 8 en este ya miércoles, la mitad de la semana, 19 de agosto de este 2026. Y pues vamos a ver qué nos tiene Héctor Bautista Mairén en esta mañana. Adelante, Héctor, buenos días.
6: Buenos días, Javier. Muy buenos días, amigas y amigos del auditorio. Huatulco será sede de la última fecha del Panamericano de Aguas Abiertas 2026. Esto ocurrá los próximos 10 y 11 de octubre. Ahí será la quinta y última fecha del Campeonato Panamericano de Aguas Abiertas. La decisión de incluir a Huatulco como una de las sedes surgió tras la visita de la vicepresidenta de World Aquatics, Maureen Crowes. La integración al Serial Panamericano significa que nadadores de todo el continente acudirán a Huatulco para buscar clasificar, para buscar triunfar sobre los demás participantes. Las inscripciones y detalles podrán consultarse en la página de Gran Reto. Las distancias y rutas serán las siguientes: 500 metros, circuito en Bahía Chahué con un tiempo límite de 30 minutos. 1.5 kilómetros, circuito en Bahía Chahué con un límite de 45 minutos. 3 kilómetros, travesía de Bahía Santa Cruz a Chahué con un tiempo límite de 2.5 horas. 7 kilómetros, travesía larga de Bahía Maguey a Chahué con un tiempo límite de 4.5 horas. Pues esto ocurrirá el próximo 10 y 11 de octubre y habrá que estar pendientes del desarrollo de esta actividad. En más información, pilotos oaxaqueños lograron podios absolutos en el Nacional Pro Series 2026. Esto como parte de la Federación Mexicana de Motociclismo. Tras realizarse la quinta etapa del Pro Series, teniendo como sede Huimilpan, Querétaro, Nina Valentina Torija reunió la puntuación necesaria para proclamarse campeona absoluta de la categoría femenil. Por su parte, Aldo de la Cajiga Villacaña también cerró con pues una gran participación a lo largo del circuito nacional para colocarse como tercer lugar absoluto de la división de 85 centímetros cúbicos. Ya para concluir, Javier, amigas y amigos del auditorio, se acerca la quinta edición de la Ruta de los Triquis en una carrera de 14 kilómetros a desarrollarse próximamente en San Miguel Copala, Putla. Esto será el 27 de septiembre a partir de las 7:30 de la mañana, saliendo en la agencia municipal. El costo de la carrera es de 350 pesos, kit completo que consta de playera, medalla, número de corredor, hidratación y alimentación, y 130 pesos con todo esto, pero sin playera. Mayores informes al 953-134-5775. Javier, amigas y amigos del auditorio, esta es la información. Que tengan un excelente miércoles.
5: Pues gracias por la información, Héctor. Así es, bueno, pues ahí estaremos al pendiente de cómo se van dando estos eventos deportivos, ese de pues nado mar abierto, sin duda alguna, pues es un reto importante para las personas. Pero bueno, vamos con más información en esta mañana aquí a través de las noticias de las 8, pues vamos con información precisamente que nos habla también de otra situación que se vive en Oaxaca, y pues esta que nos habla precisamente de los deudores alimentarios, ¿no? Esta situación donde se busca poner mayores restricciones a deudores alimentarios morosos en Oaxaca.
7: Por unanimidad, el Pleno de la 66ª Legislatura aprobó que las personas inscritas como deudoras alimentarias morosas en Oaxaca enfrenten nuevas restricciones para obtener licencias de conducir, competir por cargos de elección popular, acceder al Poder Judicial y realizar operaciones inmobiliarias. Luego de votar ante el Pleno un dictamen de la Comisión de Administración y Procuración de Justicia, que estableció una reforma al Código Familiar, se incorporó 7 consecuencias adicionales a la inscripción en el Registro de Deudores Alimentarios Morosos, aunque algunas restricciones ya están contempladas en otras normas federales y estatales vigentes. De acuerdo con el dictamen que fue sometido al Pleno, las personas inscritas no podrán obtener, renovar o reponer licencias y permisos para conducir mientras permanezcan en el registro. También se les impediría participar como candidatos a cargos de elección popular a concejales, así como aspirar a puesto de jueces y magistrados en el ámbito local. La restricción alcanzaría los procesos de designación mediante convocatoria pública dentro de organismos estatales u órganos constitucionalmente autónomos. Asimismo, los deudores no podrán realizar ante el notario operaciones relacionadas con la compra-venta de inmuebles, ni constituir ni transmitir derechos reales sobre propiedades. En las solicitudes de matrimonio, el oficial de registro civil deberá informar si alguno de los contrayentes se encuentra inscrito y precisar la situación de sus obligaciones alimentarias. Esta disposición no prohíbe el matrimonio, sino que obliga a comunicar la condición de deudor a la otra persona antes de formalizar la unión civil. Al fijar posicionamiento sobre la reforma, la diputada Daniela Taurino destacó los alcances de la reforma.
8: Hay niñas, niños y adolescentes que ven vulnerado su derecho a recibir alimentos, porque quienes tienen la obligación de proporcionárselos simplemente no cumplen. Quiero comentarles que en los últimos meses varias mujeres se acercaron para compartir conmigo sus historias, sus preocupaciones y en muchos casos años de lucha para que lograran que los padres de sus hijas e hijos cumplieran con una responsabilidad que no debería de ser motivo de disputa: garantizar los alimentos. Escucharlas nos hace entender que detrás de cada una de ellas hay una historia de vida que merece justicia. Hay mujeres que muchas veces han tenido que sacar adelante solas a sus familias mientras se enfrentan procesos largos, desgastantes, para exigir algo que por derecho le corresponde a sus hijas y a sus hijos.
7: Actualmente, el artículo 179 del Código Familiar establece únicamente 3 efectos: utilizar la inscripción como prueba plena en delitos y procedimientos contra servidores públicos, registrar la deuda sobre los bienes del moroso y garantizar la preferencia del pago alimentario. Por separado, la legislación federal vigente ya permite solicitar un certificado de no inscripción para tramitar licencias de conducir y pasaportes, participar en elecciones, aspirar a cargos judiciales y efectuar determinadas operaciones inmobiliarias, las cuales están impedidas para los deudores alimentarios. Para Oro División Noticias, Jaime Guerrero.
5: Vamos a la pausa, regresamos con información de lo que se vive en nuestra región de la Mixteca a través de ese enlace que hacemos con Te Prende y con La Mejor, Enlace Mixteco.
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5: Son ya las 8 de la mañana con 42 minutos, 8:42. Vamos con más información aquí en las noticias de las 8, este intercambio que llamamos Enlace Mixteco. Y Humberto González Marroquín, desde Te Prende en Putla, Villa Guerrero, nos tiene su resumen informativo.
12: Audiencia de la heroica ciudad de Tlaquiaco y Guajuapan, el León, Javier, Gerardo. A continuación la información desde Putla en este miércoles 19 de agosto. A 20 días de la participación de los grupos de Cubnes en la fiesta patronal de Putla, las y los integrantes del barrio del campo de aviación de la localidad ya se preparan para la realización de los guacales, que este año llevarán plumas para la escenificación del guajolote para el juego y así participar en la fiesta en honor a la Natividad de María en el mes de septiembre, manifestó Eric López Morales, representante del grupo. Y continuando con la información, el pasado 15 de agosto, Ilse Daniela Zarateluna

0: 19 de agosto de 2026. Desde la mejor 105.3 FM en Huajuapan de León, este es el panorama informativo. El gobierno federal y el gobierno del estado dieron a conocer a través de la conferencia de prensa del gobernador Salomón Jara Cruz que se validó el proyecto para la sustitución del hospital Pilar Sánchez Villavicencio en Huajuapan de León. Por ello, se continúa en el procedimiento para que ese hospital se convierta en un hospital de 50 camas y beneficie a Huajuapan y a la región de la Mixteca. En más información, el representante del sector Huajuapan de la sección 22, Miguel Ángel Ortiz Velasco, informó que tras obtener la aprobación para la creación de 1.300 plazas en un primer momento y posteriormente aumentar a 2.000, se espera que ese número de plazas que se estarán habilitando a partir del mes de septiembre para el ciclo escolar 2026-2027 se cubran diversas vacantes existentes en docentes, personal de apoyo y administrativo en escuelas de este sector. Y el secretario general de la sección 59, Emilio Ramírez Vega, señaló que a través de los consejos técnicos entre docentes y padres de familia se analizará el debate que ha convocado la presidenta Claudia Sheinbaum Pardo para conocer la regulación sobre los límites del uso de las tecnologías y celulares en instituciones educativas. Hasta aquí con la información. Continuamos en este enlace mixteco.
1: Ahora vamos con información al detalle desde Te Prenden, Putla, Villa Guerrero. Ahí Humberto González Marroquín nos dice que el pasado 15 de agosto fue coronado oficialmente como Miss Internacional Oaxaca Ilse Daniela Zárate Luna, quien es originaria de Putla.
2: El pasado 15 de agosto, Ilse Daniela Zárate Luna fue coronada oficialmente como Miss Intercontinental Oaxaca 2026. Representará al estado en el certamen nacional a realizarse a principios del mes de noviembre, con sede aún por definir. Se espera realizar un buen papel en el certamen, apuntó la originaria de Putla. Ilse Daniela Zárate Luna señaló que ya fue coronada y entregada a la banda y se prepara para el certamen nacional.
3: Ya me coronaron oficialmente como representante del estado de Oaxaca en este certamen del Miss Intercontinental México 2026. Vamos rumbo a ese objetivo, que es el certamen nacional. Mucha preparación, de hecho tomo clases todos los días. En el certamen en el que estoy nos dan la preparación necesaria por igual a todas las chicas que estamos siendo ahorita representantes de cada estado de la República. Lógicamente también yo tomo mis clases por aparte, tenemos que estar muy bien empapadas de lo que es nuestra cultura, de lo que es nuestro estado, lo que representa para nosotros ahorita esta corona.
2: Zárate Luna expresó las actividades a realizar previo al certamen.
3: Tengo varias actividades en el ámbito cultural, algunas entrevistas también en el estado de Oaxaca, algunas presentaciones y por supuesto ya también comenzar con lo que es mi proyecto social de una manera más formal, digamos, ¿no? Ya con mi banda y con mi corona para comenzar con las labores que necesitamos hacer.
2: Por último, la originaria de Putla agregó que el certamen nacional se tiene programado a realizar a principios del mes de noviembre, pero con sede aún por definir.
3: De un inicio estaba planeado que fuera en Mazatlán, sin embargo ahorita me parece que hay algunos cambios. La fecha está por definirse, me parece que a principios del mes de noviembre se va a definir el lugar con la dirección nacional. Se había pensado que fuera la sede en Mazatlán porque nuestra actual reina es la señorita Carolina Ruelas, reina del carnaval de Mazatlán. Entonces, como ella es de ahí, se planeaba que ahí fuera la sede del certamen este año.
2: Desde Te Prenden, Putla, informó Humberto González Marroquín.
1: Vamos ahora con información que nos tiene Brenda Villarreal desde La Mejor en Huajuapan de León, donde nos dice que el secretario general de la sección 59 del Sindicato Nacional de Trabajadores de la Educación dijo que se analizarán antes del inicio del ciclo escolar entre docentes y padres de familia, pues el regular tecnología y teléfonos celulares en las escuelas.
4: El secretario general de la sección 59 del Sindicato Nacional de Trabajadores de la Educación, Emilio Ramírez Vega, señaló que por la propuesta que pone a discusión la presidenta Claudia Sheinbaum Pardo en la regulación de uso de tecnología y teléfonos celulares en instituciones educativas, esa gremial analizará antes del ciclo escolar entre padres de familia y docentes durante el Consejo Técnico los alcances de esta propuesta para aplicarla en el próximo ciclo.
5: Y todavía nosotros vamos a consultar, platicar con los padres, porque nosotros no definimos, sería un error decir el 31 de agosto que iniciamos, ya nadie, ni maestro ni alumno, lleve teléfono. Esto se va a ir gradual. ¿Cómo?

0: la comida chatarra, otras cosas, incluso misma Reforma que ha hecho, va en un proceso lento hasta llegar a encontrar el camino correcto de uso del material.
1: Ramírez Vega manifestó que el uso de los teléfonos celulares en escuelas de la sección 59 no ha afectado la educación de los estudiantes o el desempeño de los docentes, utilizando los aparatos únicamente para una emergencia.
0: El día de hoy todo está en plataforma, desde las calificaciones y todo, nada más que ese tipo, si ya hay un administrativo, un maestro exclusivo para que haga ese trabajo. Ahí sí se utiliza ahorita de todo, ustedes mismos también, todo en internet. Pero bueno, el uso del digital celular principalmente es que sí, de repente vemos las calles que utilizan otro gen y eso es lo que hay. Y ya que nos aclare exactamente cuál es la finalidad, repito, no lo he visto todavía el decreto oficial, si ya está o apenas está, lo está analizando en propuesta. Y una vez estando todos los institucionales tengamos documento en la mano, y ahí vamos a arrancar todo análisis conjunto con los padres de familia.
1: Informó para Enlace Mixteco Brenda Villarreal.
2: Es parte de lo que se vive en nuestra región de la Mixteca y que compartimos con usted de manera conjunta en Huajuapan a través de La Mejor, en Putla a través de Te Prende y aquí en La Poderosa también en este Enlace Mixteco.
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2: Faltan 9 minutos para que sean las 9 de la mañana. Vamos con Humberto Cruz y el resumen de Oro Noticias.
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12: Señoras y señores, bienvenidos, bienvenidas a la información. Gracias por acompañarnos miércoles y a partir de este momento le presentamos el resumen informativo. Luego de por lo menos 3 trienios de conflicto persistente por elecciones, en Santiago Xanica finalmente parece que hubo acuerdo. Lo reconoce el secretario de Gobierno, Jesús Romero López.
13: Con una historia de conflictos y violencia en sus procesos electorales, pueda volver a decidir, organizarse y construir un futuro más adecuado para las generaciones venideras y las actuales de Xanica, un municipio de los más pobres de Oaxaca, pude decidir mediante el diálogo, con la escucha y con la atención que generamos a todo el secretario de Gobierno y la participación de todos los actores. Preguntaba algo importante, ¿están de acuerdo todos? Sí, sí están de acuerdo todos y todas con el resultado, pero aún existe la posibilidad de que alguna impugnación se recurra mediante los órganos electorales y eso la ley lo prevé, pero ya no por la violencia, ya no por bloqueos, ya no por enfrentamientos, sino por los mecanismos que la propia ley establece, Humberto.
12: El secretario de Gobierno señala también que en otros 7 municipios se aplicarán también mecanismos de contención, de disuasión, pero también de diálogo para alcanzar resultados óptimos en los procesos electorales.
13: Tenemos 7 municipios más que la mesa operativa de seguimiento electoral va a dar continuidad y observancia para que se puedan realizar elecciones. Pero además quiero explicarlo de forma puntual. la MOSE, la Mesa Superior de Seguimiento Electoral, ya se está preparando para la nueva jornada electoral que va a elegir prácticamente la totalidad de los municipios, a excepción de 5 que se renovaron en fecha posterior, tanto de sistemas normativos como del sistema de partidos políticos. Va a tutelar y vigilar que el proceso electoral se desarrolle en paz para diputados locales, para diputados federales y para todos los cargos de elección que Oaxaca tiene. Ya nos estamos preparando. De verdad, este mecanismo ha sido muy útil en Oaxaca. Se instaló por primera vez con esta administración y ha permitido reducir la conflictividad electoral.
12: En otros asuntos, la presidenta del Tribunal Superior de Justicia, Erika Rodríguez, señala que en el Poder Judicial necesitan más atención en los procesos, pero también personal e inversiones.
6: Es cierto, se requieren más jueces, necesitamos más jueces. Es cierto, requerimos más personal operativo, pero de todas maneras no vamos a lograr contener el rezago. ¿Por qué? Porque nuestro sistema está diseñado a que todo lo tenga que resolver el juez, todo. Sin embargo, los sistemas modernos de justicia están diseñándose ahora para que haya un filtro y no todo llegue a ser de jurisdiccional a través de un juicio. Esto es muy importante, que actualmente todo se lleva a través de un juicio. Podemos evitar llevar al juicio a través de una serie de mecanismos alternativos de solución de conflicto, y para eso es muy importante la figura de los facilitadores.
12: Jornada de movilizaciones en la capital del estado. Integrantes de una organización llegaron a protestar para exigir el esclarecimiento del crimen en contra de Caterino Torres Pereda, fundador de CODESI en la cuenca del Papaloapan. Así lo explicaron.

0: Mientras tanto, integrantes del Frente Popular 14 de junio, también en la puerta del Palacio de Gobierno, exigieron frenar lo que ellos llaman una campaña de desprestigio, cuando fueron señalados, o por lo menos algunos integrantes de esa organización, de la comisión de algunos delitos. Los integrantes del Frente Popular 14 de junio señalan ahora que piden la solidaridad de otras organizaciones.
1: Del Estado, por desviaciones en la actuación de sus servidores públicos, que han derivado en la casi nula garantía de la justicia para el pueblo de Oaxaca. En estas fechas tan peligrosas por acercarse procesos electorales, donde quienes pagamos las guerras partidistas y carcelarias y cacería de brujas, somos las organizaciones sociales y comunidades en resistencia. Decimos que no estamos dispuestos a ser carne de cañón para sus guerras internas. Hacemos un llamado a defensores de derechos, activistas, mujeres, comunidades y organizaciones sociales a la solidaridad entre nosotros y a la unificación de las luchas en tiempos tan peligrosos para el movimiento popular.
0: Habitantes de Huitzo, en la zona poniente de los valles centrales, en el Valle de Etla, mantuvieron una protesta en contra de caminos y puentes federales por la falta de respuesta a la contaminación de sus afluentes.
2: La inconformidad de la comunidad por el mal manejo de los residuos sólidos y de manejo especial, así como la falta de tratamiento de las aguas en la mal llamada planta de tratamiento de Capufe, toda vez que no da ningún tratamiento, no da ningún manejo al agua y nuestros pozos de agua se han estado contaminando. Por asamblea del día 9 de agosto, la comunidad determinó primero dar un ultimátum de 72 horas a Capufe. Hasta el día de hoy no habíamos tenido respuesta. El día de hoy nos acaba de convocar la Secretaría de Gobernación para una reunión para mañana a las 10 de la mañana, pero en caso que no haya respuesta, el día de hoy la comunidad acordó hacer una clausura simbólica de la área administrativa y, pues, como pueden ver, está cerrado.
0: Mientras tanto, la Secretaría de Turismo, Saimi Pineda, señaló que el programa Raíces Viajeras ha llevado ya a adultos mayores, hombres y mujeres, a disfrutar también de las playas de Oaxaca, específicamente el Puerto Escondido.
3: Cada viaje cuenta con una comitiva integrada de 48 adultos mayores, dos integrantes del municipio. Agradecemos enormemente esta coordinación con los presidentes y presidentas municipales, así como las presidentas de los sistemas DIF municipales y el sistema DIF estatal. Asimismo, lo integran dos de la Secretaría de Turismo y un paramédico. En la primera semana tuvimos 144 beneficiarios. También de este programa se incorporan también 144 participantes más para esta semana, avanzando de manera sostenida hacia la meta establecida. En total tendremos 1,008 beneficiados y a lo largo de este año tendremos 21 viajes contemplados en esta estrategia del turismo social.
0: Por último, le informo que el delegado en Oaxaca de la Procuraduría Federal del Consumidor, José Manuel Vázquez Córdoba, hizo un llamado a la población para participar en el tianguis de regreso a clases, en donde ofrecerán productos no solamente de calidad, sino también a buen precio.
4: Como bien dices, la Profeco a partir del 14 de agosto está celebrando la feria de regreso a clases en la emisión 2026. En esta ocasión estará en la Alameda de León del 14 al 22 de agosto en un horario de 10 de la mañana a 8 de la noche. Y bueno, en esta contaremos con poco más de 20 expositores y que estarán ofreciendo productos relacionados con el regreso a clases y ofreciendo algunos descuentos. La Profeco realiza monitoreos de forma permanente en diferentes comercios para tener el informe periódico de los precios a los cuales están ofertando algunos productos. Cuando se planifica la feria, se emite una convocatoria para que los proveedores interesados firmen una carta compromiso de que estarán ofertando los productos que ahí estarán en la feria.
0: Hasta aquí el resumen informativo. Gracias por acompañarnos. 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
8: Le agradecemos el favor de su atención, le invitamos para que siga en sintonía del 100.5 de FM La Poderosa desde la heroica ciudad de Tlaxiaco, Oaxaca. Ya sabe, en comentario a las 11, ahí nos encontramos de nueva cuenta. Por lo mientras, siga disfrutando de la ruleta del rulo y si ya está tomando sus alimentos, buen provecho. Se despide momentáneamente su amigo y servidor Javier Guerrero Díaz.
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Oye, ¿dónde está el de la vida? Buenos días, ¿cómo estamos? Qué gusto saludarte, copiar a través de la poderosa. Buenos días, señorías, bienvenidas. Llegamos a la emisión de miércoles. Ya, amiguito, cinturita de semana. Qué rápido vamos avanzando. Hoy es 19 de agosto del 2026. Llegamos a la mitad de semana. Ombligo, cintura de semana. Y aquí arrancamos con los chavos del Cal de la Sonora Amapola para comenzar y disfrutar de la jornada de actividad. Buenos días en las diferentes actividades. Qué gusto saludarte, acompañarte. Deseándote un excelente, agradable e increíble miércoles en compañía de la poderosa, la estación más completa que te acompaña 24 horas del día, 365 días del año. Y así vamos arrancando, así vamos comenzando. Ya transcurrido 19 días del mes número 8, por supuesto, del mes de agosto. Más que listos para disfrutar de la poderosa en el 100.5 de tu radio. Gracias por permitirnos saludarte, acompañarte en las diferentes actividades. Ya te encuentras trabajando, laborando, ya estás en el trabajo, negocio, oficina. Buenos días en la jornada laboral de este agradable miércoles. Viajas en carretera, bueno, pues también saludos.

coleguitas, soy uso totalistas, transportistas, a los amigos que nos permiten acompañar, a saludarles a través de algún día de transporte, urban, suburban o en tu unidad particular. Viajas en carretera con mucha precaución, no te vayas a poner violento. Si vas en carretera a una velocidad bastante moderada, porque alguien espera tu retorno, tu regreso a casa, ¿eh? Con mucha precaución si vas en carretera. Y bueno, pues en que arrancamos, ya sabes, con mucha música, disfrutas de los alimentos, buen provecho. Estás en la hora de los alimentos recargando pilas. Te encuentras recargando pilas en esta mañana con un rico almuerzo. Seguirando con lo más rico y delicioso, buen provecho. Y aquí permítanos saludarte, acompañarte con mucha, pero mucha música hasta las 11 de la mañana. Te recuerdo que a punto de las 11 ya toda la información a través de En Comentario. Mientras llega la hora indicada, pues vamos a acompañarnos con más música, más rolitas y más propuestas de la escena regional mexicana. Hoy se rola a cargo de Pancho Barraza. Lleva por nombre Que Me Maten Las Penas.

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5: Vamos a hacer mucha más música, 9 de la mañana, 15 minutos. Oye, también te recuerdo que estamos a través del 953-117-6162 para que te pongas en contacto con nosotros, te reportes, te acompañes, sigue en la emisión del 100.5. Gracias a que ya nos escriben. Ya viene el bloque de mañanitas también para felicitar a los cumpleaños. Cuéntale, hay que felicitar, pues ya sabes, repórtate. Mándanos tu mensaje de texto, mensaje de voz, mensajes de WhatsApp, 953-117-6162, 953-117-6162. A través de nuestro mensajero, vamos a la música, estamos de regreso. Aquí llega la voz de Alfredo Olivas y esta rola titulada Made.

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5: Oye, de los estrenos, lanzamientos de la música nueva. 9 de la mañana, 20 minutos, buenos días.
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¿Qué tal esa propuesta de Remix? Ha ingresado a la escena musical con Difácil. Estrena nueva propuesta. La canción es lo más reciente que Remix ha difundido a través de las plataformas digitales de su canal oficial. Ha alcanzado ya en pocos días millones de reproducciones después del lanzamiento. Y bueno, pues este tema se mantiene bajo el formato, el estilo de la famosa electrocumbia que distingue a Remix. La letra pues invita a dejar la actitud complicada y disfrutar del momento, reflejando seguridad y mucha energía positiva en contacto con la pareja. Es lo que hace de esta nueva rolita una melodía de mucho ritmo, transmite ese ambiente bailable, divertido, lo más típico de Remix, que es la canción con la cual celebra la atracción y la confianza, enmarcándola también en un estilo moderno de la famosa electrocumbia. Estrena el video oficial, un video que ha ingresado a la escena musical también esta semana, donde la estética visual acompaña a la producción musical. El video contribuye a la promoción de este tema y permite también a los fanáticos conectar con la experiencia completa de la canción. Difácil es lo nuevo con lo que ha ingresado el artista de la famosa electrocumbia en México y en otras partes del mundo para disfrutar del estreno de Difácil. Es así como se consolida Remix en la escena de la electrocumbia, además de que con esta rolita ofrece un mensaje muy directo, muy divertido sobre la atracción que ha ingresado recientemente a la escena musical esta semana. Oímos de los estrenos de

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1: Vamos a la música, aquí llega la adictiva y Espinoza Paz. Y esta rola titulada La Vida Es Así. Buenos días, 9 de la mañana, 25 minutos. Hoy almorzando rico, delicioso, buen provecho. Comenzando la jornada en la actividad laboral. Excelente miércoles.

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5: Hoy estamos al regreso, buenos días, son de mañana 34 minutos, ya sabes, mucha más música aquí en la emisión de 105 de tu radio, acompañándote y disfrutando de esta agradable jornada, actividad, así es, en ese 19 de agosto, ya han transcurrido 19 días del mes número 8, con mucha más música a través de La Poderosa, lo dice Ludito Rulo, pon la rolita de Bronco, la más nueva de Contigo, lo supe para escucharla, y manda saludos para los amigos aquí en el barrio de San Pedro, con mucho gusto, saludos para Vale, también me dice ahí en la Benito Juárez, muchas gracias, acompañándose de la programación, también me pide la rolita de Para Que Ya No Duela, de Duelo, ahorita dedicados ahí con mucho gusto. Gracias por reportarse con nosotros. Y me dice también a través de este mensaje, se le pueden mandar saludos, felicitaciones para Rosalía Cruz, que cumple años con las mañanitas. Y el bloque de mañanitas para felicitar a los cumpleaños, para Rosalía, que el día de hoy está cumpliendo, festejado un añito más de vida. Muchas felicidades. Ahorita le dedicamos también las mañanitas en este día tan especial. 9 de la mañana, 35 minutos. Son muy al pendiente del reloj, de la hora, que no se te haga tarde. Anticipa tu salida, no vayas a las prisas, no vayas corriendo. Queremos que llegues puntual a todas las actividades y a disfrutar de este miércoles en compañía del 100.5. 9 de la mañana, 35 minutos. Aquí llega la voz de Esteban Plazola, Josi Cuen. ¿Cuánto me cuesta tu amor?

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2: Oye, pues decimos muchas, pero muchas felicidades a los cumpleaños, a quienes festejan, celebran un año más de vida aniversario en ese agradable 19 de agosto.

Oye, nos dice, buenos días, quiero mandar saludos, felicitaciones para Rosalía Cruz, que cumple añitos, si le puedes dedicar las mañanitas, que sean las mañanitas, de parte de toda su familia, que la quieren mucho, le desean un feliz día y una muy feliz mañana. Hoy, 19 de agosto, decimos felicidades, a festejar, a celebrar en grande, y por supuesto que vengan muchos años más cargados de buena salud. Los mejores deseos de parte de toda su familia para Rosalía Cruz, muchas felicidades. Oye, también nos dice buenos días, quiero mandarle saludos, felicitaciones, especialmente para Luis Rey Velasco, que cumple años, que le puedes dedicar las mañanitas. Para Luis Rey, aquí le decimos felicidades, estás de manteles largos, festejando, se le da un año más de vida, de parte de toda su familia, deseándole una muy feliz mañana, nos dicen para Luis Rey Velasco, que el día de hoy cumple años, muchas, pero muchas felicidades. Y a todos los cumpleaños, aquí a través de La Poderosa, decimos feliz día, feliz cumpleaños,

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5: Vamos a los estrenos, lanzamientos. Oye, la música nueva.
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Oye, pues sí, crece Germán, Giovanni Ayala se une nuevamente para presentar esa rola que ya por nombre se antoja. Es una canción muy romántica, aparte de que le da frescura para capturar la emoción de encontrar esa persona capaz de transformar la ilusión de enamorarse en la certeza de querer construir una historia juntos. Una interpretación cálida, una interpretación muy cercana. Ambos artistas dan vida a una historia que retrata uno de los momentos más emocionantes de una relación, cuando compartir el tiempo juntos ya no es suficiente y nace el deseo de hacer oficial el amor, dejar atrás la soltería y compartir con el mundo la felicidad de haber encontrado a alguien especial. ¡Se antoja! Esta rolita habla de esos amores que llegan para quedarse. Es la nueva propuesta con la cual Crecer Germán y Giovanni Ayala vuelven de nueva cuenta a encender el amor. ¿Qué tal la nueva rolita? Estrenan en el video oficial y bueno, pues es así como vuelven a demostrar la versatilidad de dos voces para encontrar de nueva cuenta el regional mexicano, el espacio perfecto para contar también historias cercanas, convertir los sentimientos en canciones.

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0: Oye, pues arrancando, comenzando esta segunda hora del espacio a través de La Poderosa. Buenos días, 10 de la mañana, 6 minutos. Así disfrutamos de esta rolita de Moy Bobadilla, ya por nombre Corazón, 10, 6 minutos. Y no estamos solos, ya nos acompaña nuestra compañera y amiga Iris. Buenos días, Iris, ¿cómo estás? Feliz miércoles.
1: Miércoles, ya estamos a mitad de semana.
0: Mitad de semana, tan rápido, llegamos a la mitad de semana. O cintura de semana, ombligo de semana. ¿Cómo te gusta decirlo al miércoles?
1: Ombligo, mira. Bueno, buen día. Ya estamos aquí iniciando transmisión, ya estamos aquí en live, para todos nuestros radioescuchas, igual que nos quieran ver, que nos quieran acompañar, sean bienvenidos a nuestra transmisión en vivo.
0: Así es, en TikTok, ¿cómo estamos? ¿Cómo aparecemos? ¿Cómo pueden buscarnos? ¿Cómo pueden seguirnos?
1: En TikTok estamos como la.poderosa.tlaxi.
0: Así pueden buscarnos y encontrarnos y seguirnos, ¿no?
1: Así es, seguirnos. Nos pueden seguir, igual nos pueden dejar sus saludos. Ahora sí que nos pueden dejar sus saludos y los vamos a ir checando igual para pasarlos al siguiente día, porque pues no podemos estar ahí viendo los saludos. Nada más podemos estar en transmisión, pero sí nos pueden dejar sus mensajes en la transmisión en vivo.
0: Perfecto, y también estamos a través del Facebook, bueno, para que vayan a chequear ahí las redes sociales, ¿no? De La Poderosa. ¿Cómo pueden encontrarnos en Facebook?
1: Así es, aparecemos como La Poderosa 100.5 FM 830 AM.
0: Y también a través de nuestro mensajero, para que nos manden un mensaje de texto, un mensaje de voz, se puedan poner en contacto con nosotros.
1: Así es el 953-117-6162.
0: Perfecto, para que nos escriban, se reporten. Y bueno, pues ahí también a través de las redes sociales en el título, ahorita vamos a mandar los saludos, las felicitaciones. Si tienen alguien que felicitar, algún cumpleañero, alguien que está cumpliendo, festejando un añito más de vida, también ahí déjanos los comentarios, saludos, o para saludar, sobre todo los amigos que se encuentran en la Unión Americana, ¿no? Creo que más en TikTok y en las redes sociales se da que, pues, los paisanos, los amigos que están en Estados Unidos o en diferentes partes de la República, pues se ponen en contacto con nosotros. Ahí es más, pues, sobre todo para los amigos que están en la Unión Americana, ¿verdad?
1: Así es, ahí para que igual si tienen familiares, nos dejen sus mensajes, hasta dónde se van los saludos, desde dónde nos escuchan, y con gusto, pues vamos a saludarlos.
0: Perfecto, pues nosotros vamos a la música y estamos de regreso, la hora exacta.
1: 10:08.
0: Aquí llegan los Sebastianes. Esta rola titulada No se equivoque, buenos días.

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9: Vamos a la 11, estreno lanzamiento. Si esto es lo que ha ingresado esta semana a través de La Poderosa, llega el Javi Lenin Ramírez presentando nueva propuesta titulada HD.

Bien, pues se trata del Javi Ledin Ramírez, que une en su talento y su voz para presentar esta nueva rolita. Lleva por nombre HD, es la nueva propuesta con la que los cantantes de regional mexicano han encendido la escena musical. Este estreno, pues, da una nueva colaboración repleta de mucha sensualidad, de mucha complicidad. Lleva por nombre HD, el regional mexicano se enciende con una alianza explosiva que promete apoderarse en las listas de popularidad y sobre todo en las tendencias de reproducción. Se trata de el Javi, que por una parte ha conquistado, pues, a la escena más joven, Ledin Ramírez, que ya lleva más años dentro de la escena regional mexicano, pero que también ha estado de nueva cuenta, pues, encendiendo ahí las audiencias. Ahora han unido sus talentos y sus voces para este lanzamiento que lleva por nombre HD, un tema de alta lírica que aborda el romance con una sensualidad muy directa, muy atrevida y sin filtros. Además de que estrena también el video oficial, bueno, pues en redes sociales se da a conocer también que ha sido bien recibida esta rolita. Y bueno, pues la fluidez de el Javi Ledin Ramírez consolidan esta propuesta de nombre HD como una fusión fresca que seguramente impondrá moda en la industria musical. Así es que ya se puede escuchar aquí a través de La Poderosa. 10 de la mañana, 16 minutos, con los estrenos lanzamientos, con la música nueva.

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4: Estamos de regreso. Buenos días, 10 de la mañana con 20 minutos. Qué rápido vamos avanzando. 10, 21. No sé ustedes ahí en casa, en el trabajo, en el negocio, pero aquí en la cabina de La Poderosa el tiempo va rapidísimo. El tiempo vuela aquí en la cabina del 100.5. Vamos a escuchar música. Pero no estamos solos. También está Iris aquí en la cabina del 100.5. ¿Cómo estás, Iris? ¿Cómo te este miércoles?
5: Bien, bien. Con toda la actitud. Aquí andamos ya.
4: Con todo el ánimo y todas las ganas y toda la galleta y toda la sonrisa. Muy bien.
5: Así es.
4: Oye, pues tenemos saludos. ¿Quién se reporta con nosotros?
5: Así es. Tenemos a través del mensajero. Tenemos hola, buen día. Saludos desde Abarrotes Mini Mix. Barrio San Sebastián, ¿podrías complacerme con la canción Sigo de Pie de Los Lara?
4: Va que va.
5: Y saludos para la familia Carrera en Cuauhtémoc, Tayata.
4: Cuauhtémoc, Tayata, aquí les mandamos saludos. Gracias por reportarse con nosotros y también a mis amigos, amigas y del barrio de San Sebastián. Gracias por estar muy al pendiente de la programación, ¿ok? Sí. Avanzamos, ¿más saluditos?
5: Así es, aquí a través del TikTok ya tenemos algunos saludos. Dana se reporta desde Colima está Dana con nosotros. Igual, amante de la música, saludos desde Indiana.
4: Ok, desde Indiana, saluditos.
5: Francisco, saludos desde Nueva York. Saluditos hasta Nueva York.
4: Buenos días, gracias por responderse en contacto con nosotros. Gracias por disfrutar de La Poderosa.
5: Así es, Maco ya no se reporta. Dice, muy buenos días, Rulo, mucho éxito. Saludos, Siri, saluditos. Vamos a saludar igual a Saturno, saludos desde la NASA, Cabo Cañaveral.
4: Ah, perfecto, saludos en Cabo Cañaveral, muy bien, gracias por acompañarse con nosotros.
5: López, hola, muy buenos días, Rulo, saludos buenos hasta días. Sur Carolina.
4: Va que va, los saludos hasta Sur Carolina.
5: Giovanni, saludos mis todos tiernos desde la Ciudad de México.
4: Va que va, saluditos, buenos días, feliz miércoles.
5: Así es, Maco, me pueden poner la de voy a pintar mi raya de Arcángel R15.
4: Oye, ese es retro, esa va a partir de 1:00 p.m. y con nuestra compañera la sabrosita, 1:00 p.m. en la biblioteca. Ahorita un poquito de música más nueva, más reciente. ¿Quieres alguna más recientona? Con mucho gusto puedes pedirla y solicitarla, ¿eh?
5: Así es, Irene Ortiz, saludos cordiales desde Puebla.
4: Ándale, desde Puebla, muchas gracias.
5: ¿Alguna canción de los de Tamaulipas?
4: Los dos de Tamaulipas, ¿verdad? Ahorita la dedicamos. Creo que está la de Ayúdame, de los dos de Tamaulipas. Ahorita la dedicamos aquí en la programación.
5: Y aquí ya están los, declaraciones.
4: Bueno, pues aquí vamos a unir parejas también, entonces.
5: Así es, pues, ahora sí que este es el primer bloque de saludos.
4: Perfecto, para que también vayan ahí conectándose a través de el live, ¿cómo aparecemos en TikTok?
5: En TikTok estamos como la.poderosa.claxi.
4: Y pueden enviarnos, ¿qué se mandan ahí? ¿Regalos? ¿Sombreros? Creo que, ¿qué comentarios que se pueden enviar?
5: Ahí nos pueden regalar, eso, una florecita también.
4: Ah, una flor también pueden enviar.
5: Una rosa, así, una son rosa. Bienvenidos todos los regalos.
4: Bueno, pues ahí para que se puedan conectar con nosotros, pueden seguirnos a través de la transmisión en TikTok y también pueden acompañarse con nosotros a través del 100.5 de frecuencia modulada. Vamos a la música, esa rolita que nos solicitaban también de Karim León. Lleva por nombre tú. Buenos días. 10 de la mañana, 23 minutos a través de La Poderosa.
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5: Vamos, escuchar música, 10 de la mañana, 32 minutos. Hoy es 19 de agosto, por cierto, que acontece un 19 de agosto. Sabías que hoy es conocido como el Día Mundial de la Fotografía. Cada 19 de agosto se lleva a cabo esta celebración con el surgimiento de las cámaras digitales, sobre todo con la popularización de la fotografía a través de los teléfonos móviles. Cualquier persona ya puede ser testigo de un instante, captarlo y trasladarlo a los demás a través de una foto. Desde luego, la fotografía ha cambiado mucho con las nuevas tecnologías, pero el trasfondo permanece invariable. Se trata de que la fotografía tiene el poder de contar historias, inspirar al espectador y, lo que es más importante, el poder de cambiar el mundo. El Día Mundial de la Fotografía, fotógrafos de todo el mundo manifiestan el amor por la profesión, pero también personas que no se dedican profesionalmente a la fotografía dan muestra de su pasión por esta disciplina que refleja la realidad de una forma muy personal. Para ser fotógrafo no significa solo tener una cámara o disparar, sino más bien contar una historia, captar un instante irrepetible y trasladarlo al espectador de una forma muy personal. 19 de agosto, Día Mundial de la Fotografía. Oye, de los datos curiosos, ¿eh? 19 de agosto también hoy es conocido como el Día Mundial de la Asistencia Humanitaria. Esta fecha surgió por decreto oficial establecido por la ONU y cuyo principal objetivo es rendir homenaje a todos los trabajadores humanitarios que realizan una importante labor en pro del bienestar de millones de personas en todo el mundo, así como también a todos aquellos que han sido asesinados cumpliendo sus funciones. 19 de agosto, Día Mundial de la Asistencia Humanitaria. Y también este 19 de agosto es conocido como el Día Mundial del Orangután. Sí, cada 19 de agosto se celebra el Día Mundial del Orangután para crear conciencia a nivel mundial del cuidado y protección de los orangutanes. Las dos especies de orangután, el del Borneo y el de Sumatra, están en peligro de extinción. Por ello, pues, se pretende dar conservación de la naturaleza. El orangután es una de las tantas especies de simios que habitan en el planeta y que pertenecen a la familia homínida. En esta clasificación también destacan los gorilas, el chimpancé y, por supuesto, el hombre. ¿Qué tal? Bastante curioso. ¿Sabías que 19 de agosto, Día Mundial del Orangután? Lo que acontece sucede en un 19 de agosto.

0: Oye, la hora exacta, 10 de la mañana, 38 minutos. Mucha más música a través de La Poderosa. Los chavos del Cumbia Nova. Esta rolita titulada Tonto Corazón. Vamos con mucha más música, pero también tenemos saludos. Iris, ¿cómo te encuentras en las redes sociales? Estás muy activa, ¿eh? Muy activa en las redes sociales. Y eso me da mucho gusto.
1: Estamos tratando ahí de leer todos sus mensajes y de saludar, darles la bienvenida a todos los que están llegando igual.
0: Allá. Perfecto, para que se vayan conectando, para que nos vayan siguiendo. Aparte que también estamos sumando nuevos seguidores, ¿no?
1: Así es, ya llegamos a...
0: 10,000 más los que se vayan sumando en estos días.
1: Así es, igual, gracias, ¿no? Bueno, vamos a leer los saludos que tenemos a través de la transmisión. Nos saluda Reyes, saludos para Nicananduta.
0: Saludos, buenos días.
1: Hasta Nicananduta, gracias allá por escucharnos. El Alegre, saludos desde el estado de Indiana, arriba Oaxaca, puro Monteverde.
0: Ándale, saludos amigo, gracias por portarte con nosotros, ¿eh? Feliz miércoles. Más, ok, perfecto, sí, claro. Para quien más, a ver por ahí, dinos.
1: Es que a son ver, muchos, ¿verdad? Sí, saludos desde la ciudad azteca, me vine a ver a mi hermano, comentan acá.
0: Ah, perfecto, y ahí nos está siguiendo también en la transmisión en vivo.
1: Así es, Saúl, vamos a saludar a Saúl, él radica en California.
0: En California, muchas gracias a los paisanos, amigos, que nos siguen en la Unión Americana.
1: Ahí tenemos más saludos, andamos aquí porque se pierden.
0: Ok, pues gracias a los amigos que nos siguen allá en la Americana, porque efectivamente por acá también nos comentan que, pues cuál es el número del mensajero 953-117-6162, para que se pongan en contacto con nosotros a través de los mensajes de texto, mensajes de voz, mensajes de WhatsApp, 953-117-6162.
2: Okay. ¿Más saludos?
0: A ver, dime, saluditos desde acá en Perry, Georgia. Los estamos viendo en el en vivo. Muchas gracias a quienes nos siguen en esta transmisión en vivo en TikTok y a quienes también nos permiten saludarles vía internet www.lapoderosatelecheco105.com. Tuning Radio también ahí nos comentan que nos siguen en Tuning Radio, Gracias también a Tuning Radio. Búsquenos como Poderosa Tlaxiaco.
1: Así es, Luis Mendoza. Salúdame a un amigo de San Antonio, Sinicagua, el amigo Miguel Cruz.
0: Saluditos, amigo Miguel Cruz.
1: Allá igual, ¿no? Se reportaban de... ¡Ay, se me olvidó!
0: ¿De dónde?
1: Se reportaban ahí de Cuauhtémoc, Tayata.
0: Ah, Cuauhtémoc, Tayata.
1: Y vamos a saludar a todos allá en Santa Cruz, Tayata.
0: Santa Cruz, Tayata. Muy bien.
1: Igual saludos, tenemos saludos aquí a través del mensajero. Muy buenos días. Saludos para la familia Barrio Sánchez y Sánchez González. Okay. Escuchan en Carrizal desde el Merito Vergel para Carrizal. Saludos hasta
0: saludos,
1: Carrizal.
0: Buenos días. Feliz miércoles, gracias por reportarse con nosotros y gracias por acompañarse aquí a través de La Poderosa. Pues, ¿qué te parece? Vamos a la música, hay más saluditos, vamos a la música.
1: Vamos a la música y regresamos con más saludos.
0: Vamos a la parte musical y estamos de regreso. Hola, Inés, la hora exacta, Iris, la hora exacta.
1: 10:41 minutos.

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4: Oye, pues de los estrenos lanzamientos de la música nueva que ha surgido esta semana, Junior Clan, Aroy y su grupo Ilusión.
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Pues sí, estrenos como se encuentra Aaron y Grupo Ilusión al lado de Junior Clan. Esta semana ha lanzado esta rolita que lleva por nombre Sin Aire, nuevo lanzamiento donde Ciudad Neza por la parte de Aaron y Grupo Ilusión y Veracruz por la parte de Junior Clan, que denominada también la maravilla musical de México, dos de las agrupaciones más representativas del sureste de México. Por años han colocado numerosos éxitos en el gusto del público. En esta ocasión se unen para dar voz a esta propuesta titulada Sin Aire, una rolita de la autoría del compositor Fabio Alonso Salgado, mejor conocido como Estéfano. Esta propuesta ya había sido interpretada anteriormente por la sonora Dinamita y Paulina Rubio, que también le ha dado voz a esta propuesta de Sin Aire. Ahora llega pues a la mano de los expertos de la música tropical. Se trata de Aaron y su grupo Ilusión y Junior Clan, que reafirman su lugar entre las estrellas que han hecho historia en la escena de la cumbia en nuestro país, además de que también estrenan el video oficial de esta rolita. Y bueno, pues ya ingresando a la escena musical, Sin Aire, Aaron y su grupo Ilusión y Junior Clan.

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0: Estamos de regreso, dice la mañana, 55 minutos, aquí a través de La Poderosa, deseando tú un excelente miércoles, 19 de agosto, y vamos con mucha música, pero también tenemos saludos. Iris, gracias por acompañarnos aquí en la cabina del 105.
1: Así es, tenemos saludos a través del mensajero, saludos desde la Ciudad de México, de parte de la empresa LJ.
0: Ok.
1: Laboratorio, saludos desde de los ingenieros Víctor, Alejandro, Eder y Alfredo, los cuatro jinetes de los del apocalipsis, porque las tlaxiaqueñas nos quieren mucho. Okay, la perfecto. Canción Amor a Primera Vista de Belinda para Eder, por favor.
0: Ok, saluditos para Eder, gracias por reportarse con nosotros. Sí. A ver, más mensajes, por acá más mensajes.
1: Tenemos, me pueden mandar este saludo, saludos a la heroica de Tlaxiaco, ahí su maravilloso tecnológico para ingeniero civil. Los Inge, Eder, Alfredo, Víctor y Alejandro nos regalan la canción de Amiga de Alejandro Sanz.
0: En el espacio pop, pop de 3 a 5 de la tarde.
1: Le andamos buscando un romance al Inge, Víctor Iván, Almanzas y Insta. Ya nos están dejando aquí todos sus datos para que alguna tlaxiaqueña dice.
0: Ah, pues luego lo publicamos ahí en el Facebook, ¿no? O si no, ahorita en el TikTok ahí los pasamos para que
1: bueno,
0: si alguien se anima.
1: Lo único que pide es que platique, que sea divertida y que sepa bailar, dice. Híjoles,
0: va a estar
1: y que
0: difícil,
1: le guste ver atardeceres.
0: Ah, muy bien. Perfecto. Y tenemos más saludos por allá, ¿quedan pendientes algunos o dime si ¿sí tenemos saluditos?
1: Fausto, saludos para ustedes también, pero quiero mandar un saludo para los Fortín Alto Chicago.
0: Ok.
1: Así dicen. Así nos dejaron el mensaje.
0: Bueno, pues ahí están los saludos, ¿eh?
1: A ver, tenemos más saludos. Saludos para toda mi gente de San Francisco, Cosualtepet.
0: Muy bien. Sí, claro.
1: Maximino, te saludo desde Oaxaca de Juárez, amiguito. Saludos.
0: Muchas gracias, ¿eh? Saludos a los amigos que nos ven ahí en Oaxaca Capital. Muchas gracias por seguir también la transmisión de TikTok. Y bueno, pues les recuerdo que pueden comunicarse con nosotros y es a través de nuestro mensajero. También pueden enviarnos mensaje al 953-117-6162 o dejarnos un mensajito de voz y con mucho gusto lo dedicamos aquí a través de La Poderosa, ¿eh?
1: Así es, Fausto. Saludos desde California.
0: Ah, saludos, bien Fausto. Gracias por reportar con nosotros. ¡Feliz miércoles en este ombligo de semana!
1: Así es, pues, les damos las gracias a todos los que nos dejaron sus mensajes a través de TikTok en la transmisión en vivo. Y pues me despido de las redes también.
0: Así es, nos pedimos a través de esta transmisión de TikTok, invitándoles a que mañana nos sintonicen a partir de las 9 de la mañana en el radio, aquí en el 100.5, y a partir de las 10 de la mañana en TikTok. Allí pueden vernos, seguirnos, dejar sus saludos, sus comentarios y también enviarnos sus regalos, ¿eh? Porque ahí también recibimos, ¿qué recibimos? Sombreros, rosas, ¿qué más recibimos?
1: De todo.
0: lo que nos envíen.
1: Así
0: son
1: es.
0: Bien recibidos. Bueno, pues muchas gracias, Iris. Deseándote un feliz miércoles.
1: Así es, nos despedimos, nos vemos el día de mañana con la transmisión en live.
0: Va que va, muchas gracias. Aquí dejamos los micrófonos de La Poderosa para en comentario viene toda la información. 1 de la tarde, mucha música a través de la biblioteca, las viejitas pero bonitas. 1 de la tarde, sigan preferencia de la música a través de La Poderosa. ¡Vámonos!

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0: usted aquí en comentario. Les saludamos con mucho gusto en este ya miércoles 19 de agosto de este 2026. El día de hoy, pues 19 de agosto, en que estamos pues ya transcurriendo rápidamente en este 2026. Esperemos que todo vaya bien para usted. Y bueno, pues ya estamos aquí para checar parte de la información que estaremos compartiendo este día. Y también, pues algunos acontecimientos que pues se están desarrollando y otros que obviamente apenas vienen en proceso. Pero pues vamos con la información este día, comenzando por lo meteorológico, que pues aunque se ha registrado que hay este pronóstico de lluvia o esto, pues desafortunadamente la lluvia no quiere caer sobre la región de la Mixteca y pues ya los campesinos ahora sí se están, pues algunos preocupando bastante y otros nada más están resignando ya porque las milpas pues lucen bastante mal ya, algunas parecen, dijeran por ahí, rabitos de cebolla, ¿no? ¿Cómo se empieza a ver? Así es. Entonces, pues algunos cultivos que desafortunadamente pues ya se están malogrando y ahí viene la preocupación. Digo, a lo mejor el gobierno del estado a inicios de esta semana anunció con bombo y platillo de que logramos la autosuficiencia en la producción de maíz, pero no sé este 2026 cómo vaya a resultar, ¿no? A lo mejor en climas más benignos todavía los campesinos puedan y quieran arriesgarse a sembrar de nueva cuenta y les dé tiempo a cosechar, pero aquí al menos en esta parte de la región de la Mixteca, pues ya no da tiempo volver a sembrar porque, y dese cuenta, los amaneceres están bastante fríos. Yo creo que pues también al paso que van las cosas, no me sorprendería mucho de que antes de que termine este mes, o a lo mejor en septiembre se pudiera registrar ya una helada, porque los amaneceres para ser de verano están siendo bastante frescos, por no decir que fríos, ¿no? Generalmente en estas fechas amanecemos con temperaturas de pues 16, 17 hasta 18 grados centígrados. Ahorita hemos estado amaneciendo en 10, en 11, en 12, que sí se recupera rápido la temperatura una vez que sale el sol, pero no son temperaturas normales para esta temporada. Bueno, pues la onda tropical número 28, poco activa, que se encuentra pues ubicada precisamente pues al sur de nuestro país, ahí va pues de alguna otra forma transcurriendo, no ha dejado mayores pues en este caso situaciones de lluvia o de algún cambio pues que se note drástico en nuestra temperatura y por lo tanto pues la situación de alguna otra forma pues viene siendo ahí sin mayor situación de cambios, ¿no? Entonces estaremos ahí checando a ver qué es lo que pasa. Finalmente, pues lo que sí tenemos que hacer es prevenir, ¿no? Cualquier situación que pudiera estar al alcance de nuestras manos y con eso y pues tratar de que las cosas salgan lo mejor posible. Bueno, pues vamos precisamente con el pronóstico que para nuestro estado el día de hoy se enmarca de la siguiente manera. La Coordinación Estatal de Protección Civil y Gestión de Riesgos informa que se prevén lluvias y tormentas aisladas en el occidente de la Sierra Sur, partes altas de la Mixteca, algunos municipios de la cuenca del Papaloapan y la porción norte del Istmo de Tehuantepec. Estas condiciones serán ocasionadas por la aproximación de la onda tropical número 29, ahora ya la 29, pero también, al igual que la 28, de poca actividad en combinación con una circulación ciclónica y una vaguada en niveles altos de la troposfera. En el resto del estado se prevén pocos cambios, con lluvias muy limitadas durante la tarde o noche y acumulados por debajo del promedio. De acuerdo con el pronóstico del tiempo emitido por la Comisión Nacional del Agua, las temperaturas continuarán calurosas, con sensación térmica elevada y presencia de bochorno, principalmente en la zona costa del Istmo. Asimismo, se esperan vientos moderados con posibles incrementos locales durante las horas vespertinas, principalmente en zonas altas y áreas desencampadas. Las temperaturas para este día pues serán de nueva cuenta calurosas según pues el pronóstico que está generando precisamente de manera conjunta la Coordinación Estatal de Protección Civil y pues también la Comisión Nacional del Agua, que pues es la encargada precisamente de llevar a cabo la elaboración de este pronóstico. Bueno, como parte de todo esto, pues también le damos a conocer en esta mañana pues cómo se visualiza el pronóstico del tiempo para nuestra ciudad de Tlaxiaco y sus alrededores. Hoy comenzamos esta jornada con 12 grados centígrados, cielo mayormente despejado, sol abundante. La temperatura pues ascendió rápidamente y en estos momentos el termómetro nos marca 23 grados centígrados y pues observando cómo se va dando precisamente el transcurrir de los cambios meteorológicos este día, pues el cielo empieza a ponerse parcialmente nublado y pues checando cómo se comportará el resto del día, pues estará así, parcialmente nublado. Y al igual que el día de ayer, existen posibilidades intermedias de que pueda presentarse lluvia y si esta llega a presentarse sería en forma de tormentas, o sea, acompañada de rayos y de viento, que esperemos si se presente y no nada más aquí en la ciudad de Tlaxiaco y sus alrededores, sino pues en toda la Mixteca, porque en realidad ya muchos cultivos están prácticamente al borde de perderse, sino es que en algunos casos ya hasta se perdieron. Es lo que le podemos comentar. El porcentaje es intermedio. Las temperaturas de nueva cuenta serán calurosas este día. Alcanzaremos hasta los 24 grados centígrados en el medio ambiente, pero ya la intemperie, aunque esté nublado, la sensación puede llegar a ser hasta de nada más y nada menos que 28 grados centígrados. Pues es a grandes rasgos lo que nos espera en relación al estado del clima o del tiempo para el día de hoy. Y de ahí pues nuestras demás recomendaciones que se las doy rapidito: lávese las manos con agua y con jabón para evitar enfermedades gastrointestinales, bueno, cualquier tipo de enfermedad, lavándose las manos. También pues tome agua suficiente a lo largo de todo el día, duerma bien. Si tiene algún malestar, vaya al médico, evite automedicarse, procure hacer 30 minutos de ejercicio durante el día. Y para los conductores de motocicleta, utilizar el casco, evite llevar menores de edad en su motocicleta, nada más dos personas por motocicleta. En cuanto a los conductores de automóvil, utilizar el cinturón de seguridad, evitar que las personas que van en su automóvil vayan sacando, sean niños o personas mayores, pues parte del cuerpo por las ventanillas o por el quemacocos, y en ambos casos eviten el uso del celular mientras van manejando, ya que esto es sumamente riesgoso. Evite, si no tiene los aditamentos adecuados, evite contestar el teléfono para hacer llamadas y también evite ir mensajeando o checando redes sociales, ya que esto puede causar un accidente. Nos vamos a la pausa, regresamos, son ya las 11 de la mañana con 11 minutos.
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0: Continuamos con ustedes cuando son las 11 con 12 minutos.
1: Hoy el fiscal, el canciller de México, Roberto Velázquez, dio información con respecto al seguimiento que le están dando por la demanda que establecieron para el esclarecimiento de 17 connacionales que murieron en operativos migratorios bajo la custodia del Servicio de Control de Inmigración Aduanas, conocido como, por sus siglas en inglés, como ICE, allá en Estados Unidos. El titular de esta dependencia explicó que de las 20 denuncias presentadas, 8 se interpusieron ante fiscalías estatales y 12 ante fiscalías de distrito en 8 entidades de Estados Unidos, como es Arizona, California, Florida, Georgia, Illinois, Louisiana, Missouri y Texas. El canciller también precisó o dio a conocer que han brindado apoyos por $24,788, principalmente para la repatriación de los restos de connacionales fallecidos allá en el vecino país del norte. Dijo que han recibido respuestas de varios fiscales generales. En el caso de Florida, la Fiscalía Estatal confirmó que coincide con la investigación del ICE, que atribuyó la muerte de un connacional a un suicidio, por lo que no abrirá una indagatoria adicional. En contraste con las fiscalías de los condados de Ventura, California, Cook, Illinois y Harris y Texas, que notificaron que incidirán la valoración de posibles acciones legales. En los 16 casos restantes, la Cancillería está a la espera de una respuesta, pero vamos a escuchar cómo lo planteó el día de hoy durante la conferencia mañanera, después de también información relacionada con inversión en el país. Vamos a escuchar lo que dijo Roberto Morales en relación a este caso.
2: Se han presentado 20 denuncias que ya también ustedes conocen. 8 fueron presentadas ante fiscalías estatales, 12 se presentaron ante fiscalías de distrito y también ustedes saben que 8, en 8 estados ocurrieron estos fallecimientos. Se trata de Arizona, California, Florida, Georgia, Illinois, Louisiana, Missouri y Texas, y ahí es donde se presentaron estas denuncias. También importante decirles que se han brindado apoyos por $24,788, principalmente para repatriaciones de restos de estas personas que han perdido la vida. Para sus familiares esto siempre resulta muy importante. Se han recibido respuestas de varios fiscales generales, algunos simplemente para acusar de recibo de las denuncias que se han presentado. También se han tenido ya algunas respuestas más, por ejemplo, en el caso de Florida. En el caso de Florida nos confirmó el fiscal del estado que coincidían con la investigación que hizo ICE, que en este caso pues dicen que se trató de una persona que se quitó la vida, y pues el fiscal nos dice que coincide con la investigación que hizo ICE, por lo que pues no harán una investigación adicional. Sin embargo, hay también otras respuestas en el caso de Ventura, California, en el caso de Cook, Illinois, y en el caso de Harris, Texas, en la cual ya nos transmitieron que iniciarán la valoración de acciones en la materia en los casos de sus respectivos condados. En los demás casos, en los 16 casos restantes, naturalmente estamos dando seguimiento en espera de pues cuáles serán las decisiones que tomará cada una de las fiscalías donde se han presentado estas denuncias. En un momento pues les diremos cuáles serán los pasos que se seguirán. Como saben, también se presentó también una denuncia ante el Departamento de Justicia solicitando que se iniciara una investigación que esto lo presenta la Fiscalía General de la República, lo transmite nuestra embajada. Si vamos a la siguiente lámina, por favor. También, como saben, se han realizado gestiones ante DHS y ICE. Se ha reiterado ante el Departamento de Seguridad Nacional y ICE las preocupaciones del Gobierno de México. Esto lo han realizado directamente el embajador Roberto Lazzeri, la subsecretaria Cristina Planter en Washington y, por supuesto, como ya lo he señalado, yo lo he conversado directamente también aquí en México con el embajador Ron Johnson. Lo hemos conversado en varias ocasiones. Yo incluso públicamente le he agradecido al embajador Johnson, porque pues es un tema que hemos conversado en distintos momentos, tan recientemente como la semana pasada, y le he agradecido por su apertura para mantener esta conversación sobre este tema que, como decía, pues es prioritario. También transmitimos, como lo dimos aquí a conocer, una carta que yo le envié al Alto Comisionado de las Naciones Unidas para los Derechos Humanos, Volker Türk, quien fue, de hecho, recientemente reelecto para este cargo. Recibimos también ya una respuesta del Alto Comisionado sobre esta misiva, en la cual nos expresó conocimiento y preocupación de la situación. Nos hizo de conocimiento también que transmitió la información al Consejo de Derechos Humanos de la ONU para consideración independiente. Continuará monitoreando las condiciones en los centros de detención y los derechos humanos de las personas migrantes, y hizo un llamado a las autoridades estadounidenses para realizar investigaciones prontas y que las autoridades responsables garanticen los derechos humanos de las víctimas y, por supuesto, pues que haya justicia sobre estos casos. Esto pues en consonancia también a lo que nosotros hemos planteado y a estas denuncias que se han presentado. Entonces, pues como verán, ha habido avances respecto de las denuncias que hemos presentado, ha habido avances respecto de esta carta que enviamos al Alto Comisionado para los Derechos Humanos. Si vamos a la siguiente lámina, por favor. También en los casos que cuentan con apoyo del Programa de Asesorías Legales Externas, que le llamamos PALE, en la Cancillería, que tienen que ver con el Centro de Adelanto en California, hay también avances. En un caso se continúa con la revisión de evidencia para determinar responsabilidades de las empresas involucradas. Estos casos, muy importante decir, son casos que las personas que fueron afectadas, ya sean directamente o los familiares de personas, deciden presentar. Nosotros lo que hacemos es apoyar la representación legal de las personas a través de este programa de asesorías legales externas. En un caso, decía, se está haciendo la revisión para determinar la responsabilidad de la empresa involucrada en la prestación de servicios médicos en el centro de detención. Hay la valoración de nueva documentación que podría ser relevante para establecer el posible incumplimiento de dicho servicio. En un segundo caso, el litigio continúa y ha avanzado tras resoluciones favorables de la parte actora. El juicio se mantiene previsto para el verano de 2027 y próximamente iniciará la etapa de intercambio de evidencia. Y en un tercer caso, continúa la preparación de la estrategia para la eventual demanda civil que podría resultar relevante para determinar la actuación de las autoridades migratorias. Insisto, esos son casos que las personas, las familias, son las que están llevando a las autoridades. No es que la Secretaría sea el actor, sino las personas, las familias, y cuentan con apoyo de este programa de asesorías legales externas y, pues, naturalmente la Secretaría es la que sufraga estos gastos. Si vamos a la siguiente lámina, ¿cuáles son los pasos a seguir? Bueno, naturalmente que vamos a seguir con las respuestas, para no redundar, el seguimiento a las respuestas que dieron los fiscales de Ventura, Cook y Harris. También vamos a tener un acercamiento por parte de nuestra embajada y los consulados en los demás casos de las denuncias con los fiscales sobre donde hemos recibido respuestas. También vamos a continuar el acercamiento con mecanismos de derechos humanos a nivel regional, en el caso de la CIDH, y también, por supuesto, con el Alto Comisionado para los Derechos Humanos. Y, naturalmente, que vamos a continuar con la presencia permanente de nuestra red consular en los centros de detención y por supuesto acciones proactivas y preventivas en materia legal. Otro punto importante, si vamos a la última lámina, nada más comentarles cómo vamos con los recursos del sorteo México con M de migrante. Muy, muy brevemente, bueno, solo esto es un tema importante que la presidenta nos ha pedido ser muy transparentes. Estos son recursos, pues obviamente, del pueblo, de la gente, que se recolectaron a través de este sorteo. Fueron 115 millones de pesos que se recolectaron a través de este sorteo. Se han atendido, pues como verán, bastantes casos y se han fortalecido las visitas de protección consular, se han realizado jornadas extraordinarias, se han realizado acciones de difusión, se han reforzado las capacidades en consulados de alta demanda, se han realizado un total de 7.741 acciones. Se han atendido 16.000 casos de protección a través del uso de estos recursos. Pueden ver ahí todas las cifras, no me detengo en cada una de ellas. Y se han erogado hasta el momento el 62% de los recursos de este sorteo. ¿Por qué? Porque bueno, estamos tratando de que estos recursos nos duren todo el año, pero vamos de acuerdo al calendario. Esperamos que a fin de año eroguemos el 100% de los recursos, pero bueno, obviamente que como nos comprometimos, son recursos que se están utilizando en la red consular directamente para el beneficio de las personas migrantes en estas acciones que nos comprometimos desde inicios de año. Cuando se anunció que ya estaban en la red consular estos recursos. Entonces, bueno, pues estamos obviamente muy, muy contentos y son recursos que están beneficiando a las personas. Cierro solamente reiterando que es una prioridad la defensa de los derechos humanos de las y los migrantes de México. Es un tema que siempre nos ha encargado la presidenta, insisto, no buscando un conflicto con los Estados Unidos, simplemente es un tema que nos corresponde como gobierno y bueno, pues estamos naturalmente ejerciendo simplemente pues todos los recursos que la diplomacia, los tratados internacionales y las propias leyes de Estados Unidos nos permiten para buscar este fin que es pues muy importante para toda nuestra.
1: Lo interesante es de que están cumpliendo con su función de Estado mexicano y que están respondiendo ante los mexicanos que han desafortunadamente muerto por los operativos de este Servicio de Inmigración y Aduanas, el ICE, y el que no buscan generar conflictividad mayor en Estados Unidos. O sea, lo están haciendo en el marco de tratados y convenios internacionales y que buscan justicia. Nos vamos a una pausa y regresamos enseguida. ¿O querías?
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0: Son ya las 11 de la mañana con 29 minutos, 11 con 29 minutos. Continuamos platicando con usted aquí en comentario en este día en que estamos comentando. Vamos con más información. De nueva cuenta nos dicen que hay bloqueo en la salida a Oaxaca frente a Comisión Federal de Electricidad. Bueno, más al ratito checamos a ver qué es lo que está aconteciendo de nueva cuenta y ya estaremos platicando con ustedes en esta situación para que de alguna u otra manera tenga usted la información al respecto. Bueno, pues más de los mensajes, dice que luego nos llegan los mensajes cuando ya hemos acabado el programa, cuando está terminando, y pues luego nos reclaman que no los queremos leer, ¿no? Pues bueno, el día de ayer, como hablamos en parte de las acciones que se dieron con lo de la fiesta y la pues todo iba bien hasta que desafortunadamente en el baile se despierta la zacapela y pues obviamente que dijimos ahí que no había llegado la policía municipal, pero bueno, vamos aquí con Agustín Chávez y la entrevista que ya tiene para momentos.
1: Bueno, tenemos en la línea al doctor Francisco López Bárcenas, investigador del Colegio de San Luis y analista o experto en estos asuntos de los derechos de los pueblos indígenas. Y nos vamos rápido con la pregunta y a la vez el comentario. Francisco, el día 12 llevaron a cabo un foro y tú diste a conocer de los pueblos originarios que no iban a participar en la consulta. Y claro, retomando lo que dijo el doctor y exintegrante de la COCOPA, Reinaldo Amadeo Vázquez Ramírez, lo complicado que representa o representaría para las comunidades indígenas, los pueblos originarios, el meterse a la discusión, dado de que hay vicios desde el origen de la convocatoria, pero también hacía mención de las competencias para convocar y materializar lo que sería la consulta indígena, que precisamente hoy también la contemplan en esta Ley General de Derechos Indígenas. Ya he estado observando en distintos medios los pronunciamientos, por ejemplo, el pueblo maya en Yucatán, en Quintana Roo, han manifestado su rechazo a participar en esta consulta. Aquí en Oaxaca, hace unos días vi una publicación de Educa que también estaba dando cuenta de algunas comunidades indígenas que rechazan la consulta y prácticamente no van a participar. Y me llamó mucho la atención este planteamiento que hace Amadeo Vázquez Ramírez con respecto a la invasión de competencias. Esa sería la primera pregunta: si es correcto o es ilegal que desde la Presidencia de la República, a través del Instituto Nacional de Pueblos Indígenas, estén convocando a esta consulta para aprobar o legitimar la Ley General de Pueblos Indígenas y el Pueblo Afromexicano.
2: Bueno, Agustín, en principio, pues muchas gracias por el espacio. Mira, efectivamente, nada más para que el público, el radio escucha, sepa, pues, desde el mes de julio se abrió una convocatoria para consultar a los pueblos, dicen, sobre una ley de derechos de los pueblos indígenas. Yo desde un principio dije, yo soy abogado para los que no lo sepan, que no era una manera correcta de convocar a los pueblos. Y no solo lo dije yo, lo dijimos muchos abogados. Es como si tuvieras un enfermo al que hay que sanar y convocas a toda la comunidad a ver qué hace. Se me hace un error. Lo que se debería hacer es convocar de esa comunidad a los médicos que hay ahí, a los curanderos expertos que hay ahí, para que den una propuesta de cómo salvar a ese médico. Pero acá evidentemente se trata de un evento más de legitimación de esto que se puede hacer. Pero bueno, como dices, hay muchísimas inconformidades, ya dijiste unos, en mismo Oaxaca, los Chimalapas, una región bastante grande, han dicho que no van a participar. Las comunidades del Istmo han dicho que no van a participar, muchas. Ayer mismo las comunidades chontales, que también están en el Istmo y en la Sierra Sur, dijeron que no van a participar. Y así ha habido por muchos lados. ¿Cuál es el problema con esta consulta? Que ya está hecha la propuesta de ley y solamente quieren que vayan a validarla. Ese es un problema. El otro problema es el que dices que ya mencionaba el diputado, este que mencionas. Yo diría, hubo una reforma en el 2001 y hubo otra reforma en el 2024, hace dos años, y son esas, el contenido de esas dos reformas las que quieren reglamentar, pero si uno lee la Constitución, dice que se haga una ley general y que se haga una armonización de las leyes que hay, es decir, que se haga por un lado una ley general y por el otro lado que las leyes que ya están se adecúen a la reforma. ¿Ya? Está bien. Yo quiero decirle al público que ley general en México es aquella que establece competencias específicas para la federación, para los estados y para los municipios. Así lo dice la Constitución. Entonces, por ejemplo, cuando se habla de autonomía de los pueblos, esta ley debería decir qué hace la federación, qué hace el estado, qué hace el municipio. Pero no, la ley yo no veo que haga eso. Reglamenta facultades de la federación nada más. Y en algunos casos le da facultades a la federación que ya tienen los estados. Por ejemplo, Agustín, nosotros en de 1998 ya tenemos a los pueblos indígenas como sujetos de derecho público. ¿Está bien? ¿Qué se le pide a los pueblos? Nada, simplemente que sean pueblos. Y en esta reforma que viene, también vienen los pueblos como sujetos de derecho público. Ah, pero para que sean sujetos de derecho público, tienen que registrarse en un catálogo que ha hecho el INPI, le están poniendo más condiciones. ¿Qué va a pasar ahí? ¿Una facultad de la federación hacer eso? Sí. ¿Una facultad del estado hacerlo también? Sí. ¿Y los municipios también podrían registrar? Sí. Pero ¿por qué la federación pone más requisitos que la Constitución Federal no establece? Ese es un problema. Tenemos otros problemas de invasión de competencias. Actualmente no tenemos municipios indígenas más que aquellos que ha declarado la Suprema Corte de Justicia, que es San Francisco Cherán, que es Oxxug en Chiapas, que es Ayutla de los Libres en Guerrero. No hay más municipios indígenas. Bueno, sí hay unos en Morelos, pero eso es por decisión de la Cámara. Bueno, pues en esta ley se crean municipios indígenas. ¿Está bien, mal o bien que se creen? Pues puede ser que estén bien, yo diría que está bien. El problema es que la federación no tiene facultades para regular eso. Esa la tienen por mandato de la propia Constitución, la tienen los estados. Y entonces, pues son esos algunos de los problemas, hay muchos otros evidentemente, pero solo para ejemplificar, esos son algunos de los problemas que tenemos, y algunas gentes, algunos pueblos, algunas organizaciones, pues ya se han dado cuenta de eso y por eso están protestando. Debo decir que hay una organización de afromexicanos, México Negro se llama, que están en varias partes del país, entre ellos la Costa Chica de Oaxaca, y ellos han interpuesto un amparo y se ha admitido un amparo para suspender la consulta. Yo supongo que la van a suspender solo en la comunidad que la presentó, deberían suspenderla en todos, pero bueno, no sé qué vaya a pasar, pero la inconformidad sí es fuerte.
1: Ahora, el ponente de esa, de esa, de esa, este, como dijera, en ese foro, habló de que se, en esta ley se introducen conceptos jurídicos que ni los propios promotores entienden. Y tú luego precisaste con respecto a uno de esos conceptos, que es el régimen comunal tradicional, y que esa categoría jurídica no existe. Y tú le explicas muy bien, o sea, prácticamente te referiste al capítulo quinto de esta ley general de pueblos, de derechos de pueblos indígenas, y que ubicas allí la contradicción en esta ley, y que como no existe ese concepto en la Constitución, pues prácticamente es un, bueno, yo lo voy a mencionar con palabras a lo mejor no adecuadas, un mamotreto.
2: Mira, ayer mismo me decía un sacerdote de Hidalgo que él está muy confundido. Nosotros en la Constitución solo tenemos una comunidad indígena, ¿no? Nosotros en la Mixteca, por ejemplo, entendemos de, cuando hablamos de comunidad sabemos a lo que nos referimos, ¿no? Es una sola comunidad. Puede ser una comunidad chiquita, una comunidad grande, una comunidad... Incluso si lo dice uno en términos de mixteco, de Tunxabi, como se llama realmente en nuestra lengua, comunidad es Ñu. Ñu sabemos clarísimo todos qué es. Pero mira la ley, híjole, habla de comunidad agraria, habla de comunidad indígena, habla de comunidad indígena registrada, habla de comunidad indígena no registrada, habla de unión de comunidades, y te imaginas un miembro de una comunidad que no ha entendido, dirá, ¿y yo qué soy, no? Con toda la razón, ¿y yo dónde me ubico? ¿Qué soy? Pues han hecho sí, como tú dices, está bien dicho, un mamotreto ahí, pero yo creo que es, honestamente creo que es premeditado para confundir. No creo que sea una cosa que haya pasado. Los que hicieron la ley, los que están operando, saben de esto. Muchos fueron compañeros que defendieron a las comunidades. Y pues no, eso. Y el caso específico que tú dices, yo, el asunto era que en nuestra Constitución solamente tenemos cuatro tipos de propiedades agrarias, y dentro de ellas la propiedad comunal, que se entendería que es indígena, pero no todas son indígenas, pero bueno, eso es lo que se entiende. Y nuestra presidenta, yo creo que muy mal aconsejada, ha inventado una comunidad, una propiedad comunal indígena, una propiedad comunal tradicional, le llaman. Y ha hecho decretos para entregar tierra vía la propiedad comunal tradicional. Yo honestamente no me explico por qué no usaron la figura del ejido, por qué no usaron la figura de la comunidad, por qué no usaron la figura de las colonias agrícolas que tenemos, por qué no usaron la propiedad pública que tenemos. No lo entiendo, no lo sé. Pero usaron esa, y con esa han entregado tierra a los rarámuris en Chihuahua, a los coras en Nayarit, a los wixárikas en Jalisco. Pero se están creando un problema enorme porque los están nombrando de una manera que la Constitución no prevé. Me lo imagino un poco como cuando uno llega a los pueblos, aquí en Santa Rosa se usa mucho, la gente tiene sus nombres, pero de repente casi se le conoce más por su apodo, ¿no? Y lo buscas por su apodo y lo encuentras. Está bien. Nada más, y cuando quieres exigir derechos, el apodo no sirve. Tienes que ir con el nombre correcto, como está registrado en el registro civil. Y bueno, eso es lo que quieren legalizar ahora en esta ley. La ley, es una propuesta, no es una ley, de derechos indígenas y afromexicanos. Van a generar un problema enorme si lo hacen, porque no va a tener sustento constitucional y pues no va a poder desarrollar la manera de ejercer esos derechos. Estos decretos que te digo que ha hecho la presidenta se han hecho desde hace 2 años, desde que ella tomó posesión ha comenzado con eso. Está muy bien que entregue las tierras, lo que está mal es la manera. Y a la fecha tienen problemas, en principio, en dónde registran esa propiedad. El Registro Agrario Nacional les ha dicho que no los registra porque pues no tiene una sección de esa, si no la tiene porque no está en la Constitución.
1: Un paréntesis, Bárcenas, un paréntesis. Sí. A eso que te estás refiriendo precisamente lo establecen en esta propuesta de ley, en el artículo 110, que dice: los decretos que emita la persona titular del Poder Ejecutivo a que se refiere el artículo anterior, serán inscritos, dice, en el Registro Agrario Nacional, el Registro Público de la Propiedad Federal, el Registro Público de la Propiedad en las entidades federativas y en el Catálogo Nacional, según corresponda el caso, se notificará a la instancia regional de los pueblos indígenas correspondientes.
2: Y a eso iba, Agustín. ¿Sí? ¿Te imaginas el problema de que se inscriba en todos lados? O sea, ¿qué hay?

0: O sea, ¿qué va a pasar en esos casos? ¿Cuál va a ser el registro oficial que vamos a tener? Creo que si eso querían hacer, lo más adecuado hubiera sido abrir una sección de propiedad comunal tradicional en el Registro Agrario Nacional. Pero no, yo sí veo que le van a generar muchísimos problemas a quien llegue a obtener esa categoría de propiedad comunal tradicional. Hay otro problema fuerte ahí, porque cuando se refieren a los los recursos naturales, dicen que sí, que se protegen y que la espiritualidad y que esto, y que eso se hará de acuerdo con las leyes que hay. Mira, en la parte de la Mixteca, por la parte baja, sobre todo por la parte de Guajuapa, por la parte de Chazumba, por esa parte, están habiendo ya muchos problemas de minería. Imagínate que una comunidad dice, yo me voy a proteger para que no vengan aquí a contaminar mi agua, no vengan a ver mis tierras, no vengan, y dice, pero voy a ir a recurrir a la ley minera. La ley minera no dice absolutamente nada. Nada de eso. Entonces, ¿cuál es la protección? No hay ninguna protección. Hay un capítulo, como seguramente has visto, de acceso al agua. Sí. Ajá. El acceso al agua, el agua en México, por definición constitucional, es de la nación. Y los particulares, entre ellos las comunidades, la podemos usar vía concesiones. No hay una sola referencia a las concesiones. O sea que pueden usarla para uso doméstico, para riego, para... Ah, está bien, pues. Pero ¿cómo si no me dice lo de las concesiones? Tenemos esos problemas, pues, que son problemas que ojalá se... Qué bueno que se estén señalando en los foros, en los quienes han leído esta ley, y ojalá se pudieran atender, pero yo creo que lo fundamental sería suspender las consultas sobre esta ley y sí convocar a gente que sabe hacer leyes, que obviamente recoja el sentir de las comunidades. Creo que sería lo mejor que podría pasar.
1: Sí, se requiere, como dijeron los ponentes, entre ellos tú, técnica legislativa, y no sí. Carece, ¿no? Porque también hacen observación del artículo, sí, claro, cuarto de esta ley y en sus fracciones respectivas, donde hablan de derechos y prerrogativas. Pero aquí Javier te quiere también hacer una pregunta, Francisco, te lo comunico.
2: Así es, pues, Francisco, les saludo con gusto de nueva cuenta. Pues con base a todo esto que están hablando y en una plática que también sostuvimos con también otra persona que nos hablaba sobre esta consulta, donde, bueno, mencionaba lo que usted estaba diciendo ahorita, que se necesita que participen personas que tengan conocimiento legislativo, pero él también decía que jurídico, pero además le ponía otro ingrediente, que haya traductores, porque mucho de lo que se maneja en la ley son tecnicismos, y si en español nos cuesta trabajo entenderlos, porque nada más se hablan como se hablan entre abogados, pues ahora llevar todos esos tecnicismos al pueblo en general, ¿no? Que es necesaria la presencia de traductores de las lenguas maternas.
0: Javier, buenas tardes, buenos días, sí, todavía. Mira, ese tema que señalas es muy importante y creo que nos debería llevar a pensar cómo pueden participar los pueblos. No solo los pueblos indígenas, yo pienso que así debería ser en una democracia real. Que se saquen los temas, que el gobierno diga, miren, vamos a abrir la convocatoria para los pueblos indígenas y a ver, pueblos, propongan los temas de sus problemáticas, así en general, los temas de sus problemáticas. Bueno, ya tenemos aquí los temas de la problemática. A ver, abogados de los pueblos, armen esto, sistematícenlo de tal manera que se pueda pues ir analizando. Después de esto, a ver, abogados expertos en derecho parlamentario, hagan una propuesta de esto que recoja las posturas de los pueblos sobre esto. A ver, y creo que es la manera en que se debería hacer.

0: obviamente necesita tiempo, pero creo que es la manera en que se debería hacer. Así nos evita, primero, podríamos tener una muy buena ley en contenidos y en técnica jurídica. Después podríamos tener una muy buena ley en el sentido de que recoja las aspiraciones de los pueblos. Yo he escuchado, mira, vi un video en redes sociales donde los wixárikas en Jalisco, el pueblo wixárika en Jalisco, fue a la mesa de diálogo y lo único que dijo fue: venimos a entregar el documento de lo que no queremos que esté en la ley porque nos perjudica, y es el capítulo de propiedad intelectual colectiva. Y todo lo que dijeron, y se fueron. Entonces, creo que eso debería ser, y efectivamente, lo que dices de los traductores son necesarísimos, pero ¿qué hay detrás de todo esto, Javier? Que desde el 2001, decía yo, en México los pueblos indígenas son constitutivos de la nación, así lo dice. La nación mexicana tiene una composición pluricultural sustentada originariamente en sus pueblos indígenas. Jurídicamente lo que está diciendo es: los pueblos indígenas son, le dan origen a la nación. A bárbaro, es muy muy fuerte eso, ¿no? Y más adelante dice: y los pueblos indígenas son los descendientes de las sociedades que existían antes de que llegaran los españoles. Ay, y si son los originarios, ¿por qué los tratamos como invitados, pues? Ese es mi inconformidad. Si les decimos que son los originarios, son los prácticamente los que construyeron las primeros cimientos de esta casa que es México, ¿por qué los tratamos como si fueran los que están llegando? Ese es un problema de legitimidad política, obviamente, pero también de concepción de cómo vemos a los pueblos, pero también de cómo vemos el país que estamos construyendo. Eso es lo que yo creo.
1: Bueno, pues aquí le regreso de nueva cuenta con Agustín.
2: Muchas gracias, un abrazo.
1: Gracias.
3: Francisco, la crítica, bueno, pues es profunda, o el señalamiento es profundo con respecto incluso a este famoso Consejo de Pueblos Indígenas, que la duda es, que también plantearon en el foro, quién los eligió, si llevan las actas de cada una de sus comunidades como para que tomen decisiones, pero también el hecho de la participación de la Suprema Corte de Justicia de la Nación, aunque dice el presidente Hugo Aguilar Ortiz de que están invitados en calidad de observadores, sí genera ya la desconfianza de los pueblos originarios con respecto al papel que pudieran jugar en un momento dado, que sea la última instancia donde tenga que decidir sobre las impugnaciones que harían las comunidades indígenas.
0: Sí, mira, yo no veo problema porque, bueno, primero comencemos por el consejo, ¿no? Tú te acordarás cuando en el gobierno de Cue Monteagudo, Gabino Cue Monteagudo, estuvo ahí de secretario de Asuntos Indígenas el actual director del INPI. Así y también es. Formó un consejo. O sea que, perdón por lo que voy a decir, pero el compañero Adelfo viene de la construcción que hicimos en 1996, y yo también estaba ahí, del Congreso Nacional Indígena como una instancia de los pueblos. Pero cuando él se va al gobierno, al estatal o al nacional, pues ya carece de legitimidad para estar en estas instancias, y creo que quiere crear instancias que también le den la legitimidad que daba el Congreso. Así se creó el Consejo Estatal de Pueblos Indígenas en Oaxaca, así se creó el Consejo Nacional Indígena en México. Pero tiene todo el derecho de hacerlo. El problema es lo que están cuestionando la gente, los pueblos. ¿Quién autoriza a los que están ahí? Nadie. Son gente que él invitó por su profesión, por su participación, por sus otras cosas, pero no representan a los pueblos. Nadie cuestiona la integridad y la capacidad de los que lo integran, te cuestiona su representatividad, ¿no? Y más cuando se le quiere dar ese carácter de representante de los pueblos. Ese es un tema, pues que no se puede legitimar por ahí. Eso por un lado. Y por el otro, pues está el problema de ¿cómo le vamos a hacer? ¿Cómo le vamos a hacer con eso? Porque finalmente ya lo metieron, pues, pero eso los pueblos, eso en lugar de estar generando una legitimidad que apueste mucho para que los pueblos participen, pues lo que está haciendo es que los pueblos se sientan pues suplantados y que no quieran participar, ¿no?
3: Francisco, ya particularmente en la región de la Mixteca, tú presides una representación de tu pueblo, de tu comunidad. ¿Vas a hacer la asamblea? ¿No la vas a hacer? ¿Cómo está la situación en relación aquí, particularmente en la Mixteca?
0: Sí, mira, en la Mixteca, y parece que así fue porque en el foro al que estás haciendo referencia estuvo también una agente municipal de una comunidad de Nochistlán, y coincidían. ¿Cómo fue la información acá? Acá llegaron dos chicas del INPI, acá donde yo estoy, un día sin avisar llegaron dos chicas del INPI y dijeron que venían a informarnos de una consulta, y nos dijeron, bueno, nos dejaron la convocatoria, nos dejaron la iniciativa ley, la propuesta de iniciativa de ley, y nos dejaron un cuadernillo que la explica. Pues yo, como sé de esto, les dije que si conocían la convocatoria, y me dijeron, sí, sí, sí. ¿Y conocen la ley? Sí, sí, la conocemos. Ah, bueno. Pues explíquenos cómo es que esta información, le dije yo, es culturalmente adecuada. ¿Qué? Me dijo. Sí, la convocatoria, si la leyó, usted dice que la información debe ser culturalmente adecuada. ¿Usted considera que entregar esto es culturalmente? Ya no supo qué decir. Bueno, le digo, no, está bien, no se preocupe. Explíquenos la parte de la consulta, ¿qué le parece? Ya me dijo, mire, la verdad es que no, nosotros nos mandaron a entregarlas nada más. Ah, bueno, está bien. Pero querían que les firmáramos un acta que ya traían hecha, en donde habíamos recibido eso y donde se había dado la información, y nos negamos. Le dijeron, le podemos firmar que nos trajeron los documentos, que lo, pero de que dieron la información, discúlpenos, no. Consultó a la chica por teléfono y le dijeron, está bien, no, no nos firmen, nada más firmen, vamos a hacer un acta en donde estén esos que recibimos esos documentos. Se fueron, después volvieron con el acta que decía solamente eso. Querían filmar una partecita donde nos están entregando los documentos. Decimos, no lo autorizamos. Esa fue toda la información que se nos dio. Nosotros, como esto que hemos dicho, dijimos, no vamos a hacer la asamblea. Porque además se cruza con un asunto acá muy particular del pueblo que estamos de fiesta, ¿no? Estamos organizando la fiesta patronal que es el 30 de agosto, y pues estamos viendo todo eso y no lo vamos a suspender, ¿no? Pero debo decir otra cosa, programación que hicieron de los foros regionales el día lunes pasado, debió haberse hecho uno en Cuslavaca. Les dijimos que sí íbamos a ir, se asentó en la acta que dijeron que sí íbamos a ir, pero lo suspendieron y nadie ha dicho por qué. Eso sí nos suspendió. Nosotros hasta llegamos al foro, las autoridades, y no había foro, estaba cerrado el auditorio. Y entonces, pues no. En concreto, Agustín, no vamos a hacer la asamblea en la comunidad y tampoco vamos a ir al foro porque ya no hubo foro, a menos que lo vayan a hacer después.
1: Bueno, según el calendario, va a haber el 5 de septiembre en Nochistlán y el 11 en Cuslahuac.
3: Dice Javier que es el 5 de septiembre y el 11 en Juzlahuaca, el foro.
1: 5 de septiembre
0: en Juzlahuaca. Ah, bueno, entonces sí va a haber. Estaba para el 17, en la primera estaba para el 17 de agosto. Pero bueno, está bien, qué bueno que nos dicen. Entonces sí, es probable que siga llamado.
3: Bárcenas, claro, se quedan un montón de temas pendientes, pero en otro momento los abordaremos. ¿Qué más quisieras tú agregar, quisieras que la población o la gente que nos escucha conozcan?
0: Mira, yo creo que realmente lo que puede pasar en las comunidades es que, pues sí, que se informen de que se está haciendo una consulta donde se pretenden regular sus derechos, es lo primero que diría. Lo otro que diría es que no hay que tomar a pie juntillas la propaganda oficial, porque es mucho, hay mucho que ahora sí, que ahora sí, que ahora sí. No, yo creo que hay que tomarse la molestia, pues hay que leer el texto y que en esto tal vez los profesionistas de las comunidades puedan jugar un papel importante, que lo lean, que se lo traduzcan, que se lo expliquen a la gente y que decidan si eso realmente resuelve sus problemas, si atiende sus problemas, ¿no? Y a partir de eso que se tome una decisión. Yo creo que eso es lo que tendría que hacerse.
3: Pues Francisco, te agradezco que hayas tomado la llamada y vamos a seguir en contacto. Y el espacio
0: muchísimas
3: va a estar
0: abierto.
3: Y el espacio siempre
0: muchas
3: va a estar
0: gracias,
3: abierto. Omar. Órale, hasta luego.
1: Bueno. Pues nos vamos a, ¿o quieres agregar?
3: No, nada más el comentario de que señalan también en ese foro, señalaron de que ya basta de que personas no indígenas y que también insistieron que los no indígenas estén teorizando sobre los derechos de los pueblos indígenas cuando son los propios pueblos quienes deben de hacerlo, porque también ya han criado y formado a sus propios profesionistas.
1: Bueno, si las cosas no cambian, Agustín, el 5 de septiembre será la consulta en Nochixtlán para mixtecos y chocholtecos, y el 11 de septiembre va a ser en el Centro Coordinador Indigenista, y el 11 de septiembre para mixtecos y triquis en Santiago Juzlahuaca, en la unidad deportiva de la Colonia del Maestro.
3: Bueno, pues hay que estar pendientes.
1: Nos vamos a la pausa, es mediodía.
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0: Gracias, Asunción de María. Te amamos con todo nuestro corazón. Te queremos y te veneramos. Gracias por cuidarnos, Madre mía. Te amo.
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0: Bien, continuamos con ustedes aquí en comentario cuando son ya las 12 del día con 12 minutos, 12 con 12. Y bueno, pues vamos a platicar con la contadora Yesenia Velasco Herrera, que pues ha estado bastante activa con actividades que tienen que ver precisamente con capacitación y también con pues estar buscando en mujeres que se agrupen y que obviamente aprovechen algunos espacios de capacitación y obviamente eso llevarlas a un crecimiento. Pues ahora nos viene a comentar sobre también pues un espacio de lectura que están planeando, ¿no? Porque si de algo nos hemos olvidado en este mundo digitalizado es de leer, ya todo lo queremos así, como dicen, peladito y a la boca, y muchas veces hay quienes ya están utilizando sus dispositivos con inteligencia artificial y nada más preguntan y ya les contestan y hasta ahí no se mete más allá. Pues bienvenida, Yesenia, ¿qué nos comenta? ¿Cómo van sus proyectos? Y este que ahora viene a invitar dentro de, ¿cómo se llama? Tejiendo
1: Futuro.
0: Tejiendo Futuro.
1: Bueno, pues saludarte, Javier, y también Agustín, a La Poderosa, ¿no? Que siempre nos abre el espacio justamente de esta coyuntura que se ha hecho con nuestros profesionistas, en este caso con la psicóloga Natalie Hernández, quien hoy amablemente también está trabajando no solamente este club de lectura, sino algunas otras actividades que ella misma trae por sí sola con niños y niñas, y eso habla muy bien de todo el proyecto que trae socialmente, ¿no? Porque lo da de manera gratuita. Y hoy, bueno, pues está haciendo esta alianza con Tejiendo Futuro, que sin duda ya hace algunos días iniciamos con algunas actividades para mujeres. Entonces, por inercia, fíjate que después de todos estos trabajos, pues se va dando, ¿no? Otras iniciativas más, que ya lo habíamos planteado también aquí, de que si había alguna iniciativa, pues que nos las hicieran llegar. Y bueno, pues esta es otra de ellas que sin duda viene a sumar a lo que es la igualdad de género, porque es un espacio justamente para poder coincidir a quienes son amantes de la lectura y a quienes no también, porque digo, también hay que decirlo, no a lo mejor no todos le tenemos ese amor, pero sin embargo hoy hay espacios como estos donde podemos coincidir y poder trabajar pues justamente lo que es la perspectiva de género con alguna lectura que en este caso nuestra especialista lo va a trabajar. Y bueno, pues la invitación es esa porque justamente en esta ocasión yo quisiera hacer énfasis en que no solamente es un tema de mujeres, justamente lo platicábamos con la misma Natalie, que la idea es que también sea con los caballeros, con los hombres que muchas veces desconocen de algunas situaciones que se viven o que incluso no podemos percatarnos por los mismos estereotipos que traemos, por los mismos roles de géneros que nos han asignado desde años anteriores. Entonces, hoy justamente este espacio permite ese análisis, esa crítica también de poder construir. Y bueno, pues decirles que estos clubes que se están abriendo van a realizarse en tres fechas, debido al espacio que también tenemos, que no es tan amplio, y también por la dinámica de la propia actividad, de poder llevar una relación más cercana de la participación. Entonces tiene un límite de participantes, por fecha tenemos 20 participantes, y justamente hoy pues hacemos la invitación aquí para que se puedan sumar alguien más o apartar una de las fechas que a lo mejor ya están consideradas, que son 2, 9 y 16 de septiembre, que estaremos en punto de las 5 de la tarde en un espacio que justamente también nos los facilita nuestra psicóloga, que es ahí en José Domingo Vázquez, número 8 Centro, para que nos podamos dar cita y poder participar en estos círculos.
0: Entonces, 2, 9 y ¿qué día?
1: 16.
0: Va a ser días miércoles, ¿no?
1: Todos los miércoles casi de septiembre, bueno, o tres de esos miércoles de septiembre a las 5 de la tarde. Realmente es un lapso de tiempo muy corto precisamente por las mismas actividades que conlleva nuestra vida diaria. Entonces, de 5 a 6 de la tarde. Y bueno, pues por ahí va. Ya nos ayudaron a compartir lo que es la publicación y la liga de registro también para poder pues tener este control de quienes van a participar y tengan un espacio para poder con seguridad estar ahí.
0: Y el 16 de septiembre pues es día feriado. Hay quienes amanecen malitos después de la noche mexicana.
1: Pues tienen toda la mañana para recuperarse y ya nos vemos a las 5 de la tarde, ¿no?
2: Pero se pueden seguir.
1: Eso sí, también. Y recordemos que, bueno, también hay que asistir a nuestras festividades, a nuestras actividades patrias, ¿no?, patrióticas que tenemos en estas fechas. Pero pues el 16 ahí les vamos a esperar.
0: Bueno, a las 5 de la tarde.
1: A también, las 5 ¿no? de la tarde.
0: Entonces, dices que ya se publicó la convocatoria y ahí viene la liga de
1: registro.
0: De registro para que quienes gusten anexarse lo puedan hacer y de esa forma, como dicen ustedes, también tener pues un control, una idea de cuántas personas van a participar, ¿no?
1: Así es, y yo quiero agradecer porque se lanzó la convocatoria el día lunes y hoy ya tenemos 10 en registros. Entonces, nosotros agradecemos la confianza que hay para Tejiendo Futuro, que es un proyecto que se inició junto con, primero con compañeras, ¿no? Pero que se han ido sumando también compañeros, y decirles que también hicimos algunas invitaciones personalizadas para quienes sabemos que leen
2: y que tienen interés
1: en estas actividades. Por ahí le giramos una al presidente municipal. Ojalá podamos contar con su presencia porque es importante, ¿no? Es importante también que desde esos espacios puedan generarse políticas públicas con perspectiva de género, que no dudo que lo ha de estar trabajando, pero que pues al final de cuentas, el análisis y lo que se va a conllevar en esa misma actividad va a permitir también ahí el desarrollo de nuestra comunidad, ¿no?
0: Muy bien. Bueno, entonces son estos talleres de lectura. Están dirigidos principalmente a mujeres, pero si se gustan anexar caballeros, no hay ningún problema.
1: Y yo creo que haría el énfasis en decir que creo que hoy a lo mejor estamos invitando más a los hombres porque hemos hecho actividades con mujeres. Y si nos preguntan, fíjate, nos dicen, y bueno, ¿y por qué a los hombres no nos invitan?
0: ¿Por qué nos hacen a un lado?
1: ¿Por qué nos hacen a un lado?
0: Ahora ya vamos a empezar al revés.
1: Ah, ¿no? Exactamente. Entonces,
2: vamos a luchar por la inclusión.
1: Exactamente. Entonces, hoy están invitados a todos los que nos escuchan, a todos los caballeros, hombres, adolescentes, ¿no? Jóvenes, que puedan llegar a incluirse, ¿no? Y al mismo tiempo invitarles a que si no puede ser 2 de septiembre, pues el 9 puedan estar, ¿no?
0: O el 16.
1: O el 16, exacto.
0: Bueno, y pues aprovechando que tenemos aquí Yesenia, no sé si nos pudieras comentar de tus actividades anteriores que también nos has venido a invitar, ¿cómo les ha ido?
1: Fíjate que hace poco tuvimos a la maestra Rogelia González Luis, quien ha estado acompañándonos en todo este proceso de las iniciativas que se han dado con nuestras compañeras mujeres, al cual agradecemos siempre su, no solamente la presencia, sino el apoyo que se ha dado, porque pues se van generando rutas, ¿no? También ella viene trabajando su propia o la propia agenda de las mujeres, y justamente nos reuníamos y ella nos externaba también este apoyo desde la secretaría que hoy está encabezando y que sin duda es de valiosa importancia que pueda estar en Tlaxiaco, primero, ¿no? Tuvo ese día una reunión con algunas autoridades municipales de nuestra región y justamente hacíamos el planteamiento de lo que es una casa de tránsito, porque ella es una de las primeras mujeres a nivel estado que impulsó la primer casa de tránsito a nivel Oaxaca, ¿no? Entonces, tiene la experiencia, nosotros lo planteamos. El recorrido es bastante largo porque no se da la noche a la mañana, lo hicimos durante la administración, haciendo planteamientos de algún espacio de los que con los que se cuenta para que se pudiera llevar a cabo este proyecto. Hoy, cada administración trae su propio proceso y justamente en eso la idea es seguramente que lo están retomando y si no, bueno, pues darle el seguimiento.
2: Ojalá nos pudieras precisar qué es la casa de tránsito. Bueno, de transitar.
1: Claro.
2: Pero luego es.
1: Sí, para que. Sí. Fíjate que este espacio es justamente en apoyo de resguardo para las mujeres que son violentadas y que normalmente, siempre, en su mayoría, por las estadísticas, vienen con hijos, hijas, acompañados, entonces hay que darles esa seguridad de que van a estar bien mientras llevan el proceso, ¿no? Que normalmente se da tanto legal como emocional y no económico también, porque ese es otro punto que también hace que justamente prevalezca todavía el tema de la violencia, precisamente porque para las mujeres es complicado, ¿no? Normalmente por los mismos roles que traemos, pues normalmente la mayoría son amas de casa o si se dedican realizan alguna actividad, pero es en corto tiempo, lo cual genera muy poco o muy poca economía, una situación bastante compleja.
2: Prácticamente es para resguardar su seguridad.
1: Así es. Entonces, la idea precisamente es esa, porque, digo, para los que no saben, en Nochistlán ubicaron esta casa de tránsito. Sin embargo, platicábamos con algunas dependencias y algunas compañeras que están dentro de estos espacios, que sin duda no cumple el objetivo, al menos en nuestro distrito. ¿Por qué? Porque primero Tlaxiaco es cabecera distrital, ¿no? Normalmente se atiende en DIF municipal, ¿no? Y a instancia de la mujer, que son las los espacios que, digamos que de manera...
2: únicamente tienen límites hasta lo que es el territorio municipal y ya.
1: Exactamente, ¿no? Que es, pues bien lo dice, municipal. Sin embargo, se da el apoyo. Y entonces a veces no hay las condiciones precisamente para poder reforzar este apoyo que se da a la ciudadanía o a quienes son violentadas. Entonces el planteamiento está ahí. Entonces en todos los espacios donde hemos podido caminar es el mismo planteamiento también, porque pues para poder ejercer este tipo de proyectos pues obviamente se necesita recurso, ¿no? Y a veces pues es una mezcla de recursos que sin duda pues bueno, habría que disponer del presupuesto para poder aplicarlo y poder ejecutarlo, ¿no? En alguna obra.
0: Pues bueno, pero por lo menos se sigue intentando que el proyecto llegue a cristalizar, ¿no?
1: Sí, y también decirles, ¿no? Porque lo hemos platicado en las mesas de precisamente de estos foros, de que el tema no sería que hubiera una casa de tránsito, más bien sería trabajar sobre la prevención justamente, y es esto de los círculos de lectura justamente a lo que viene a incidir sobre la prevención, exactamente, para no llegar a ese extremo, ¿no? Bueno, y digamos que el extremo todavía más fuerte pues es el feminicidio, ¿no? Entonces, digo, es parte de lo que nosotros logramos incidir desde nuestros espacios y que, digo, no es la única colectiva que lo trabaja. Hay demás colectivas que vienen trabajando esto desde hace años y que hoy solamente es un granito de arena para poder justamente prevenir lo que en nuestro municipio sucede y obviamente en nuestro estado. Hoy escuchaba a nuestra compañera Anabel López Sánchez, que ella viene de Inmujeres, y fíjate, lo que escuchaba es que de todas estas denuncias que hay de violencia política específicamente, de unos 300, de 300 denuncias, 150 eran del estado de Oaxaca. Entonces, o sea, 50%. A ese extremo hemos llegado, ¿no? Entonces, creo que hoy estos círculos permiten justamente reducir todas estas estadísticas que tenemos como estado.
0: Yo creo que más que hemos llegado, haya estado. Lo que pasa es que no se sabían o no se conocían.
2: No se
0: porque visibiliza. Desafortunadamente... como que era nuestra forma de vivir y lo, como dicen, se normalizó, ¿no?
1: Y atinadamente acabas de decir algo bien importante que también lo mencionaba ella. ¿Cómo es que ahora visualizamos eso? Es justamente porque hoy sí la mujer se atreve a denunciar. O sea, es decir, esas denuncias han llegado ante la fiscalía, ¿no? Cosa que no sucedía anteriormente, ¿no? Precisamente por este proceso de transformación que se ha estado dando, de poder también, dar la información necesaria de que no es una forma de vida, o sea, estar en esa situación, ¿no? Exactamente. Entonces, bueno, es parte de un proceso también porque al día de hoy, digo, llevamos ya algunos foros, talleres donde encontramos a diversas compañeras en todo el país. Justamente el próximo sábado estaremos reunidas ahí en la Ciudad de México y eso nos hace todavía empaparnos un poquito más del contexto nacional, del contexto estatal y cómo podemos nosotros fortalecernos desde este municipio.
0: Bueno, pues entonces que siga adelante el trabajo, Yesenia. Pues algo más que quieras comentar o agregar en relación a lo que...
1: Bueno, compartirles que ya tenemos la página oficial de Tejiendo Futuro para que ahí puedan revisar las convocatorias de todas estas actividades. En unos días más volveré. Dijera, voy a regresar a invitar nuevamente a otra actividad que tenemos. Pero bueno, pues la idea es que puedan visitar la página, que puedan llevar también alguna secuencia o alguna iniciativa que ustedes también consideren, ahí vienen los teléfonos, la ubicación y bueno, pues de manera que podamos estar más cercanos o más cercanas.
0: Muy bien, bueno, pues Yesenia, estaremos al pendiente entonces de tu próxima visita y seguir conociendo Tejiendo Futuro.
1: Gracias.
0: Este proyecto nosotros, pues vamos a la pausa y estamos de regreso.

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0: Bien, continuamos con ustedes aquí en comentario cuando son ya las 12 del día con 33 minutos, 12.33. Fíjate, Agustín, que hoy por la mañana el sector 01 Tlaxiaco de la sección 22 ya dio inicio al ciclo escolar. Hicieron un eventito ahí, pues se estaban acomodando las personas que están participando en la Plaza Regional Agroecológica que se está realizando en la explanada Benito Juárez, pero pues ahí ellos hicieron su meeting de inicio del ciclo escolar. También en estos momentos, en lo que es el Instituto Tecnológico de Tlaxiaco, se está llevando a cabo la ceremonia de inicio de clases de este ciclo escolar. Es un evento que está en desarrollo. Vamos a ver si más adelante pues nuestras compañeras nos hacen llegar, ya nos están haciendo llegar imágenes, pero a ver si nos hacen llegar algún audio o algo donde esté más concreto el asunto. Por lo mientras, pues te quiero...
1: Más el comentario, bueno, ya es normal que la sección 22 siempre tenga que tener su propio calendario escolar, contraponiéndose o diferenciándose de lo que es el calendario escolar aprobado por la Secretaría de Educación Pública Federal.
0: Bueno, pues precisamente platicamos hace rato ahí con el profesor Naum Maldonado Cholula. Él es pues de la organización política o representante político de la sección 22. Ahorita él nos dice el nombre correcto de su cargo. Y pues le hicimos algunas preguntas en relación a este inicio del ciclo escolar hoy por la mañana, y esto fue lo que nos comentó, así que pues vamos a escucharle.
2: Sale. Va. Buenos días, ¿me podrá decir su nombre y su cargo, por favor?
3: Buenos días a todos los que nos escuchan. Mi nombre es Naum Maldonado Cholula. Soy el coordinador político organizativo de este sector 01 Tlaxiaco, del Magisterio Oaxaqueño de la sección 22.
2: Bueno, hoy por la mañana aquí en la ciudad de Tlaxiaco, en la explanada Benito Juárez, hicieron ustedes su apertura del ciclo. ¿En qué contexto lo están iniciando?
3: Bien, nosotros de manera tradicional, por así decirlo, siempre hacemos nuestra apertura como una manifestación política y a la vez como un posicionamiento como sección 22, y eso se realizó el día de hoy. Contamos con la estructura que integran nuestra sección 22 del sector 01 Tlaxiaco, que están en la ciudad de Oaxaca. Me refiero a mis compañeros que tuvieron a bien venir y a la vez también hacer ese posicionamiento político desde las secretarías que ellos ocupan en la estructura de nuestra sección 22. Y además, pues contamos con diferentes compañeros que integran aquí nuestro sector tlaxiaco de los diferentes niveles. ¿Cuál es el objetivo? Pues principalmente posicionarnos y a la vez aperturar este ciclo escolar como movimiento magisterial. Aunque ya muchas escuelas iniciaron desde hace unos días, hoy se hizo de manera más formal para que a partir del día de hoy estén iniciando las actividades organizativas y académicas en cada una de las escuelas que integran nuestro sector.
2: ¿Cuál será el calendario escolar que llevará a la práctica la sección 22?
3: El calendario que nosotros manejamos es el alternativo. Inicia el 24 de agosto. Y así, como sucesivamente, pues se van a ir integrando las escuelas. Como bien menciono, como ya mencioné anteriormente, muchas escuelas incluso inician desde antes con una cuestión organizativa, pero una cuestión que nosotros como magisterio estamos apoyando es el día 24 de agosto.
2: Bien, ahora pues tuvieron plática con la presidenta de la República en la Ciudad de México. Obviamente dio respuesta a algunas de las inquietudes que a nivel estatal se manejan, pero ustedes manifiestan que sigue pendiente la demanda principal, ¿no? La de pues que se derogue la ley del ISSSTE. ¿Ahí cómo se estaría trabajando durante este ciclo escolar?
3: Bien, sí, así es. Se llevó a cabo una plática con la presidenta de la República, donde solamente se vieron temas estatales, solamente cuestiones que tienen que ver a nuestro estado. Sin embargo, la demanda principal, que es a nivel nacional, que integra a todos los contingentes de la CENTE de varios estados de la República Mexicana, aún no se ha hecho. Es necesario que la presidenta en su momento pues atienda esta situación para evitar también estar acudiendo a las calles, como es nuestra táctica de lucha, movilización, negociación, movilización. Sin embargo, nosotros esperamos que exista voluntad de parte de la Ejecutiva Federal y pueda atender las demandas centrales, que es la abrogación a la ley del ISSSTE y la mal llamada reforma educativa, pero con la CENTE, con todos los contingentes que integran la CENTE en la República Mexicana. Entonces está pendiente esta reunión, nosotros esperamos que en lo subsecuente se pueda agendar y se pueda llevar a cabo precisamente para plantear y resolver de una vez por todas esta situación que llevamos desde hace mucho tiempo demandando.
4: También se habló de la contratación de nuevos profesores para el estado de Oaxaca. ¿Algunos de ellos estarán en el sector Tlaxiaco?
3: Sí, claro que sí. Primeramente, pues vienen egresados de la de las diferentes normales de nuestro estado, que van a estar en su momento ocupando algunos espacios donde hiciera falta, del nivel de preescolar, del nivel de primaria, y también vienen, aunque menos, contrataciones para los niveles de secundarias. Esos aún están en proceso, de acuerdo a lo que mencionó la presidenta, pues se van a estar aperturando en el mes de octubre, esperamos, le digo, porque lamentablemente, pues a veces en el acuerdo se dice una cosa, y ya en los hechos, pues lamentablemente no se lleva a cabo. Entonces esperamos que haya voluntad, que haya compromiso, que se respeten los acuerdos y que las nuevas contrataciones estén llegando en tiempo y forma, dadas las enormes necesidades que existen en cada una de nuestras escuelas, donde hacen falta pues bastante personal.
4: ¿Y qué ánimo encuentran a los padres de familia o a los tutores?
3: El ánimo siempre es positivo al iniciar el ciclo escolar, y lo digo de manera particular porque al menos en mi institución y en otras más, pues siempre existe buen ánimo, ¿no? En ese sentido, nosotros esperamos trabajar de manera coordinada, se hace el llamado también con nuestras diferentes estructuras, con los diferentes compañeros que integran el sector 01 Tlaxiaco, que también mantengan esa buena coordinación con los padres de familia. Son nuestros aliados naturales, nuestros jóvenes, pues son los que tenemos el compromiso de atenderlos y de llevar a cabo una buena coordinación con cada uno de ellos. Hasta el momento, pues han sido pocos los problemas que hemos tenido con los padres de familia. Afortunadamente, se ha hecho el trabajo de manera coordinada y esperemos que así siga. La comunicación que hemos tenido, pues tratamos de hacerlo lo más eficientemente posible con ellos. Y en un momento dado que así lo requieran, pues podemos acudir también y platicar con ellos en las diferentes escuelas que integran nuestro sector.
4: Bueno, pues para este inicio de clases, ¿algo más que desee comentar o agregar en relación a lo que estamos platicando?
3: Bueno, pues nuevamente manifestar a todos un feliz inicio de ciclo escolar 2026-2027. A todos los jóvenes, niños, estudiantes, pues los esperamos en cada una de nuestras escuelas. Vuelvo a repetir, esperamos una gran coordinación con los padres de familia. Hay compromisos con los padres de familia también, eso quiero recalcarlo. En lo de los uniformes escolares, también ya lo planteó la presidencia, esperamos que se haga efectivo, apenas se recibió un recurso que ya se debió haber recibido desde el año pasado, esto no tiene mucho que se recibió y esperemos que esto que ya se plantó y ya se ganó en la jornada de lucha también sea eficiente con los uniformes escolares y ya se dé en tiempo y forma. Lo mismo, me faltan algunas escuelas de nivel primaria, para ser exactos, que reciban sus computadoras y su retroproyector. Entonces vamos a hacer la gestión y la presión correspondiente para que también esas escuelas faltantes lo reciban. De la misma manera, también ya se manifestó a nivel general que las escuelas que no cuentan con energía eléctrica o las tiene que pagar el comité o la agencia o la presidencia municipal donde esté ubicada la escuela, pues ya va a haber un trámite que va a ser gratuito, porque la electricidad en sí la debe de pagar el Estado. Sin embargo, el trámite para hacer válido ese pago es muy costoso, entonces no lo aguantan a sufragar las escuelas, sobre todo las escuelas pequeñas. Entonces nosotros estamos en esa disposición y en esa presión que ese trámite ya no tenga un costo. Si ya no tiene un costo, pues obviamente todas las escuelas tendrían el servicio gratuito de luz eléctrica y es algo que también nosotros vamos a estar presionando. Lo mismo lo de los mobiliarios, hay algunas escuelas que nos hacen falta, ya muy pocas afortunadamente, pero el lote de mobiliario también se va a entregar ahorita a inicio de ciclo escolar. Lo mismo también ya se nos llegó un comunicado, padres de familia, para que estén atentos. Se va a dar un pequeño lote de útiles escolares a cada uno de nuestros estudiantes, de todos los niveles. Se prevé que sea en la primer quincena de septiembre, esperemos que así sea. Ya estaremos haciendo esa entrega en tiempo y forma.
2: Nada más para finalizar, ¿cuántas escuelas y alumnos están bajo la tutela del sector 01 Tlaxiaco?
3: El número total de alumnos es un poquito complicado de comentarlo por el hecho de que varía demasiado. Hay escuelas que bajan, suben. En total, en el sector, si lo que sí le puedo dar el dato exacto, es el número de compañeros que integramos el sector Tlaxiaco. Somos un total de 2,470 compañeros que integramos el sector Tlaxiaco, que estamos distribuidas en 39 delegaciones y centros de trabajo, de un total de 458 más o menos escuelas somos.
2: Muchas gracias.
3: Gracias a usted y esperamos siempre contar con esa cobertura. Un saludo para todos y los esperamos en nuestras escuelas.
0: Bueno, se oye sabrosa ahí la orquesta, la amistad, ¿no? Que está dando duro precisamente a esa hora que estaba comenzando el mercado o la plaza agroecológica. Y ahí pues lo que dice el profesor Nahum Maldonado Cholula, él es pues el coordinador político y organizativo de del sector 01, sección 22 Tlaxiaco, pues ya a partir de ellos inician su ciclo escolar. Dice que algunas instituciones ya están trabajando ahorita en esta semana en el proceso organizativo, pero que el día 24, o sea el próximo lunes,
1: ya todos a clases.
0: Bueno, los que van a seguir el calendario de la sección 22. Los que van a seguir el calendario de la SEP, pues empezarán el día 31, aunque aquí estamos hablando pues de prácticamente la mayoría de las escuelas, ¿no? Y que estarán pendientes de estos apoyos que deben llegarles a los papás, uniformes, útiles, y en el caso de las escuelas, computadoras y los proyectores, además del pago de energía eléctrica.
1: Bueno, no sé, a lo mejor la hubieran precisado, porque hay un programa que les llaman la beca Rita Cetina para educación básica,
0: sí,
1: y que consiste en la entrega, de 2,500 pesos por alumno para la compra de sus útiles escolares, uniforme y todo. Entonces, este otro apoyo es adicional.
0: Me imagino, pero fíjate, Agustín, me estaban comentando el día de ayer algunos padres de familia de aquí
1: de Tlaxiaco.
0: De Tlaxiaco y del centro, que a algunos no les llegaron los apoyos de la famosa, bueno, que ya estaban desde el año pasado o antepasado recibiendo el apoyo para los uniformes, que en esa ocasión se los daban prorrateado, les daban creo que dos en dos pagos. Se supone que este año les iba a llegar todo junto.

0: o si les va a llegar o no les va a llegar, que el programa dice que es para todos, ¿no?
1: Exactamente, es universal. Fíjate que se presentaron algunos casos con respecto a las pensiones de adultos mayores. Hubo un momento en que no les llegó, pero sí se inquietaron, preguntaron y se los reintegraron.
0: Bueno, pues en este caso vamos a ver qué pasa. Ahí está también el compromiso de los profesores de la sección 22 de dar seguimiento a que se les lleguen estos apoyos.
1: Te pregunté esto por lo siguiente. Cuando levantan el plantón o el paro indefinido, se publicó en los medios que habían entregado unos como 800 millones a la sección 22 y se dio pie a la malinterpretación de que se habían regresado porque les habían dado una lana. Y luego precisaron de la Secretaría de Educación Pública que no era para el sindicato, sino era para el apoyo a estos programas de educación, de entrega de uniformes, y obviamente que se quedaron algunos con la idea. Precisaron obviamente desde gobierno del estado y desde presidencia de la república que no era para el sindicato, sino era para esto. Sin embargo, no se había materializado o no se había hecho efectivo. Esto que informaron el día de hoy fue un logro de los maestros después de la mesa de diálogo que sostuvieron el día 13 de agosto, obviamente del año en curso, donde estuvo presente el titular de la Secretaría de Educación Pública, Mario Delgado, y también el gobernador del estado.
0: Así es. Bueno, pero nos vamos a la pausa, regresamos, son ya las 12:49.
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0: Bien, continuamos aquí en comentario, ya en la recta final. Por acá nos están haciendo llegar mensajes, fíjate, Agustín, nos dicen que al no haber cumplimiento por parte de la Presidencia Municipal de Tlaxiaco y la Comisión Federal de Electricidad, el día de hoy, de nueva cuenta, habitantes de la colonia Guadalupe vuelven a bloquear a la altura de las oficinas de Comisión Federal de Electricidad en la salida rumbo a Oaxaca. Ya se cumple una hora de bloqueo, o sea que volvieron a reinstalarse en bloqueo ahí los vecinos de la colonia Guadalupe, ubicada en el barrio de San Pedro, ¿no?
1: Bueno, pero ¿a qué se debe de que no...?
0: Pues ay, sí, ya no te sé decir. Lo que ellos están pidiendo es que supuestamente desde hace 3 años existe un proyecto de electrificación o de ampliación de electrificación en esa zona. Por alguna causa, pues Comisión Federal no ha cumplido. Ahora ya también están mencionando que la Presidencia Municipal de Tlaxiaco, no sé si sea inversión conjunta o como esté el asunto. El chiste es que dialogaron el lunes, aparentemente habían llegado a un acuerdo, pero me imagino que pues no se cumplió, por eso es que de nueva cuenta están ahí en
1: sí,
0: las
1: está, opciones. Está raro, desde hace 3 años eso quiere decir que el convenio o el acuerdo era, bueno, también con la actual, que le debe dar continuidad a esas obras. Pero entonces fue un proyecto de la administración anterior.
0: Pues ya ves que hubo programas de electrificación, incluso pues hace algunas semanas, bueno, ya mes y fracción que platicamos con Héctor Sánchez, y él nos hablaba de que hay varios proyectos de electrificación que se están realizando en nuestra región de la Mixteca, ¿no? Y él también se ofrecía que si alguno de estos proyectos estaba atorado, pues que le echaran un telefonazo a él para que él pudiera pues checar intervenir. A ver qué había pasado. Porque se había detenido.
1: Dada su investidura como consejero independiente de la Comisión Federal de Electricidad.
0: Así es. Y obviamente también él hacía alusión a que pues no se dejara sorprender la ciudadanía por organizaciones o líderes que luego quieren pues capitalizar este tipo de situaciones. Pero bueno, pues entonces, si usted va a salir a la ciudad de Oaxaca o nos viene escuchando y viene para Tlaxiaco, pues se va a encontrar con este bloqueo ahí en las oficinas de Comisión Federal de Electricidad, mero donde empieza el famoso bulevar Porfirio Díaz.
1: La, ¿no?, Cruz Llorada, así concretamente.
0: Es, un poquito antes de la Cruz Llorada. Pero bueno, y ya para cerrar el programa, Agustín, pues quiero retomar un tema que pasé en la mañana, donde pues me extrañó comentarios que de manera pública hizo el presidente municipal en relación a los medios de comunicación y en concreto a una entrevista que le realizamos Dimitri Robles Ibáñez y yo el pasado 7 de agosto. Fíjate que el presidente municipal, pues precisamente en esa plática que tuvimos con él el pasado 7 de agosto, ahí en la, al pie del reloj, precisamente en la Plaza de la Constitución, le hicimos una entrevista. El día de ayer la volví a escuchar completita porque dije dónde está la situación. Le hicimos 11 preguntas en total y bueno, pues el presidente en declaraciones públicas hizo alusión a que le hicimos unas preguntas, pues ¿cuál fue el término? Yo ahorita por estar pensando en esto, bueno, mencionó que las preguntas eran inadecuadas prácticamente, ¿no? Y me llamó la atención en el tono en que lo dijo, y pues esto fue lo que comentó el presidente municipal el día de ayer, ¿no? En estas declaraciones públicas que hizo, donde pues dijo que eran preguntas absurdas, ya me acordé que eran preguntas absurdas, así lo dijo.
2: Porque pues normalmente hay gente que, ¿qué te puedo decir? No, el otro día me entrevistaron ahí dos medios, o algunos de ellos conocidos tuyos, con unas preguntas absurdas, ¿no? Que decían, uno de ellos, por cierto, que creo que de verdad yo creo que tienen un problema con la vida, te lo juro, ¿para qué sirve el alumbrado público, presidente? Me dice, ¿para qué sirve? ¿En qué beneficia a Tlaxiaco el alumbrado público? Y te juro por Dios que yo me lo quedaba viendo como diciendo, ¿de verdad es en serio tu pregunta? El alumbrado público sirve para muchas cosas, dentro de muchas, pues que la gente se sienta mejor, segura.
0: Y bueno, siguió instrucción. Lo que me llamó la atención, Agustín y público que nos escucha, es que pues trata con más respeto a los perros que a uno, y te voy a decir por qué. porque también mencionó esto.
2: Trae de todo su basura, pues llegan los perros callejeros, o perdón, los animalitos en situación de calle.
0: O sea, les pide perdón a los perros callejeros, les dice perritos en situación de calle. Pero bueno, sin embargo, uno hace preguntas absurdas.
1: No te debe de extrañar porque es parte de su naturaleza, incluso de carácter social. No de embalde se sienten de sangre azul. Y se siente de sangre azul y lo voy a decir. En periodismo no hay preguntas absurdas ni o tontas. Preguntas tontas. Y si se tiene la oportunidad de hacerla, pues hay que hacerla. Pero yo escuché parte de esa entrevista, no de esta entrevista a la que haces mención en este, sino de la que le hicieron, la que le hicieron ustedes. Hay una que no respondió y evadió. ¿Cuál es la que evadió? Pues la información que se requiere o que requiere el pueblo de cuánto fue la inversión para la reconstrucción de la Plaza de la Constitución, y eso no es una pregunta
0: absurda,
1: es una pregunta muy específica y muy concreta que debe de responder, porque por eso se emitió la Ley de Transparencia y de Acceso a la Información Pública. Que la quiere evadir o que quiera ocultar, ya es otra cuestión y otra, ahora sí voy a descalificar mala conducta del presidente municipal, porque tiene que ser muy claro y muy honesto y muy preciso en cuanto al monto que invirtió. No se le está cuestionando de lo de la plaza, porque al final de cuentas es su deber y es su obligación y no por eso merece los aplausos.
0: Bueno, pues no obstante, vuelve a denostar las observaciones realizadas por comunicadores y redes sociales en relación a este hecho violento que se registró en el baile popular, y pues mencionó lo siguiente.
2: Hoy nos tundieron y ayer nos tundieron en redes sociales durísimo con el tema de unos jóvenes ahí que se echaron un tiro, ¿no? Y se agarraron a golpes. Ya sabes, tus amigos de otros lados de la prensa cuestionando la estrategia de seguridad y demás. Que la verdad es que el 99% de la fiesta salió muy bien.
0: Pues sí, el 99% de la fiesta salió bien. Y si en ese, como dice él,
1: tiro
0: que se aventaron los jóvenes, ¿alguien resulta muerto? ¿Alguien resulta herido?
1: Que por cierto lo destacamos.
0: Y luego dice que mencionamos que la policía municipal no intervino. Pues sí, se ve un elemento ahí tratando de poner orden. Ahora, yo sé, Agustín, que la policía municipal, algunos de sus elementos traen en su casco, en su gorro o en su chaleco, traen integrada una cámara, ¿no? Traen integrada una cámara. Porque dice, en las redes nada más pusieron lo del pleito, no pusieron cuando llega la policía. Hay cámaras en toda esa zona de la ciudad. Pues entonces, señora autoridad, muestre las imágenes donde interviene la policía municipal y cómo actuó.
1: Y bueno, ayer todavía…
0: está en la noche.
1: En la noche, bueno, mencioné que el día lunes en la noche habían publicado la aclaración de que habían detenido a tres sujetos por faltas administrativas, pero ya fue una respuesta tardía y que eso indicaba que su comunicación o su comunicación social pues estaba fallando y no estaba a la orden o dando la respuesta que se debe de dar cuando le proporcionan el parte informativo.
0: Bueno, pues es parte de lo que se dio el día. Me extrañan las declaraciones del presidente municipal. Y pues, como lo dije en la mañana, yo le sugiero al presidente municipal que la próxima vez que tengamos la oportunidad de estar frente a frente y que le hagamos preguntas, que en ese momento nos diga, tu pregunta es absurda.
1: Que te mande el cuestionario antes.
0: No, porque pues así ya no vale la pena. No, pero sí que nos diga a lo mejor ahí frente a frente, oye, pregunta me parece absurda, ¿no?
1: Bueno,
0: y a lo mejor la compongo o la componen, no sé.
1: Bueno, ¿por qué? Porque hay quienes están acostumbrados a que les digan qué es lo que tienen que preguntar.
0: Sí, pero en este caso no. Y además, mira, aquí rapidísimo, porque ya se nos fue el tiempo, las preguntas fueron 9, me viene a la tarea de volver a escuchar la entrevista. La primera pregunta que se le hizo al presidente municipal ese día la realizó Simitrio, y hasta eso ni fue tanto pregunta, fue un comentario. Se acerca Simitrio y le dice: presidente, la iluminación contribuirá mucho a la eliminación de los delitos. Contesta. La segunda pregunta se le hice yo, Javier Guerrero, dice la pregunta: bueno, dentro de todo esto que se está haciendo, pues ya está la remodelación, la pintura, pues obviamente las personas que a veces nos mandan mensajes al programa de radio nos preguntan: ¿y cuánto la remodelación? How much, le pregunto. Y ahí dice que va a hacer un informe especial para decir cuánto costó la obra del reloj, porque tuvo diferentes etapas y obviamente tiene que hacer el informe. La tercera pregunta la hace Simitrio y dice si se estaba buscando nuevamente la integración a partir de los códigos de colores coloniales para hacer un entorno más agradable, responde la pregunta. Viene la cuarta pregunta, que es a la que hace referencia en esas declaraciones que le hizo Simitrio, y él le pregunta: ¿esta iluminación cómo favorece a la población en general? No sé si le encuentres algo de absurdo o de tonto.
1: No, te digo que en periodismo no hay preguntas tontas.
0: Bueno, la quinta pregunta la hago yo y le pregunto: ¿qué es el proyecto que sigue por entregar? Ahí menciona que pues viene en septiembre la entrega del edificio de seguridad, el inicio de la calle José Inés Dávila, el inicio de la calle Independencia. Sexta pregunta la hago yo, dice: ahora ya le digo, yo había entendido o malinterpreté que cuando se planteó la remodelación del reloj se iban a hacer las cuatro calles que la rodean. Hay pregunta que responde que nada más le dé tiempo a hacer dos y que posiblemente se hagan las otras dos. Séptima pregunta la hace Humberto Angón, dice: el día 24, ¿quiénes lo acompañarán en la inauguración? Y ahí él le corrige la fecha y ya le dice que va a estar Lila y todo eso. Con base a esa pregunta, pues Simitrio Robles le dice: la madrina inmediatamente aceptó, a lo cual pues él dice que sí. La novena y décima pregunta la hicimos encimados. Yo le pregunté qué más quería agregar. Simitrio le dijo que un mensaje para la población. Y con base a lo que dijo, le hicimos la décima primera pregunta, o la número 11, donde le digo: a mí me da la impresión que ahora quedó así, que como en forma de semita, o sea, haciendo referencia a que pues hay una parte de la plazuela que se ve como en forma romboide, y ya nos explica que para que la plaza quedara, las calles quedaran cuadradas, pues la plaza tuvo que quedar descuadrada, pero que todo está en orden. Entonces, no encuentro dónde está lo absurdo o cuál fue la molestia del presidente municipal.
1: Descalificación por la descalificación.
0: Bueno, pues gracias, excelente tarde. Nos encontramos de nueva cuenta en las noticias de las 8.
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0: Sálvame, Dios mío, porque estoy a punto de ahogarme. Me estoy hundiendo en un pantano profundo y no tengo dónde apoyar mis pies. Ha llegado a lo más hondo del agua y me arrastra la corriente. Ya estoy ronco de tanto gritar. La garganta me duele. Mis ojos están cansados de tanto esperar a mi Dios. Oh Dios mío, es el motivo que hoy, como siempre, clamo a ti, para que perdones mis faltas, para que me ayudes a ser mejor día con día, para que mi enfermedad pueda superarla y vivir con ella, para que pueda perdonar a mis hermanos, a mis prójimos, para que en este día te pido, Señor, paz, tranquilidad para mi familia y todos tus hijos. Que así sea. Amén, amén. Amigos, amigas del alma, bienvenidos sean a este su programa Los Poderes de la Mente. Un día más con ustedes, aquí, tras de estos potentes micrófonos, llevando el mensaje de paz, de reconciliación. Agradezco a Dios, ante todo, por permitirme estar con ustedes, queridos amigos, llevando este programa. Agradezco a todos ustedes por aceptarme ahí en cada uno de sus hogares, en cada uno de sus sitios de trabajo. A esta hora estamos con ustedes llevando los consejos, la orientación, dando respuesta a todas las cartas que muy agradecidos estamos porque nos escriben y nos piden una orientación. A todos nuestros amables oyentes que, como siempre, están pendientes a esta hora de este su programa Los Poderes de la Mente, el saludo es extensivo y de todo corazón. Que en cada uno de sus hogares reine la paz, la armonía, la comprensión. Que Dios Todopoderoso los encamine siempre al éxito deseado. Este programa es únicamente para eso, para invitar a nuestros hermanos a ser exitosos, a ser personas que lleguen a la cúpula del éxito y en sus hogares tengan la paz, la tranquilidad, que muchos ya la han perdido. Este programa también es de ayuda para aquellos hermanos que se encuentran caídos, para aquellos que, sufriendo víctimas del dolor traumatizante a consecuencia de una enfermedad, claman al Todopoderoso por una pronta recuperación. A través de la fe, a través, queridos amigos, de esta fe viva que siempre debe de mantener encendida usted, es como nosotros le ayudamos, como nosotros le guiamos con nuestros conocimientos. Muchos amigos de diferentes lugares nos visitan, haciendo viajes muy largos, pero con la esperanza de que van a encontrar la respuesta, la solución a cada uno de estos problemas. Por eso hoy, como siempre, la invitación es cordial para todos nuestros hermanos que quieran checar qué les depara el destino, o simplemente por pura curiosidad saber qué va a haber alrededor de su vida, que quieren saber acerca de su trabajo, de su familia, de sus hijos. 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Gente que no le garantiza nada, que únicamente, queridos amigos, se dedica a engañar a muchas personas como usted. También he recibido en estos días a gente que les dicen que les venden un pedazo de oro, una barra de oro. Las engañan de una manera bastante infantil, que la gente por la ambición cae en estos engaños. 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Hay gente que está dañada, que está enferma, que tiene dolencias extrañas en su cuerpo, que se hace estudios, análisis, que toma medicina día con día. Muchas de estas personas sí tienen enfermedad natural, pero muchas de ellas padecen de un daño, de una maldad del prójimo, de algo negativo, de algo nefasto que está ahí en su cuerpo. Hay gente que afuera de su negocio encuentra tierra de camposanto, tierra de panteón, encuentra huevos estrellados, encuentran unas lociones tiradas allí, unas hierbas, encuentran animales muertos. Y todo esto, queridos amigos, es porque tiran daños, tiran maldades, tiran porquerías para dañar a un ser humano. Usted, que tiene sus tierras, querido amigo, usted, amiga del alma, que tiene su negocio y ve como su vecino vende y a usted nadie le compra. Podría ser que la suerte esté contraria con usted. Usted, amigo, asimismo en sus tierras, que siembra, pero no le produce nada. Y a su vecino, a su hermano, sembró igual y le producen esas tierras. Su vecino cría los mismos animales que usted y a su vecino sí le va bien. No se le mueren ni se le enferman sus animales. Y a usted, por lo contrario, sí. Se le enferman, se le mueren estos animalitos. Existe la suerte. Existe, queridos amigos, también el mal. Y muchas veces la gente no se imagina que, corroído por el odio, de la envidia, hasta dónde es capaz una persona de ir con tal de destruir al prójimo, de dañarlo, de verlo fracasado. Sino, ¿cómo hemos visto que en las mismas familias disfrutan cuando a alguien de la familia le pasa un accidente? Hemos visto que gozan cuando les va mal en algo. Queridos amigos, esta es la envidia que daña y destruye. Por eso es que hacemos la invitación cordial a todos ustedes a que se desengañen, a que conozcan qué hay atrás de todo esto. ¿Por qué no triunfan? ¿Por qué fracasan? ¿Por qué hay enfermedades? ¿Por qué hay deudas? ¿Por qué hay atrasos? ¿Por qué trabajan y hasta el día de hoy no tienen un techo donde vivir? ¿Por qué, queridos amigos, ponen un negocio y estos negocios fracasan? 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

estación. Hola, hola, ¿cómo están? Buena tarde, queridísimos amigos y amigas. Vamos a iniciar en este espacio. Hermosísimo ombligo de semana, miércoles 19 de agosto del año 2026. Y adivinen qué, pues hoy es el día del orangután, por eso iniciamos con esta canción que fuera famosísima con la Sonora Santanera, el orangután y la orangutana. 19 de agosto se celebra principalmente el Día Mundial de la Asistencia Humanitaria, el Día Mundial de la Fotografía y el Día Mundial del Huracán. Bueno, también era de Tómate una Selfie, ¿no? De Supergrupo Caracoles. Pero bueno, primero nos fuimos con los animales, o sea, con los orangutanes. Y hoy es su Día Mundial, pues vamos iniciando con este tema. Saludos cordialísimos para nuestros amigos y amigas que ya nos están sintonizando allá en su portable, para los amigos y amigas que ya están sintonizándonos en el 100.5 de su radio a través de TuneIn Radio. Muchísimas gracias. Ya llegamos para quedarnos, como dicen por allá, con las canciones viejitas pero bonitas. Te saludo a tu amiga Asunción Cisneros y a partir de este momento ya puedes pedirnos los temas de tu preferencia. 953-117-6162, la línea para que te reportes con nosotros y nos digas a quién saludar, a quién felicitar, o incluso, si nada más quieres escuchar una canción, pues compártela con el auditorio de la Viejoteca. Arrancamos con las complacencias. Esta tarde ya se han reportado para pedir, como dicen, la primera de la tarde, como vamos con la primera ronda. Pues, ¿qué te parece si no nos asombra y nos quedamos con esto? Que seguramente tú, que nos solicitaste desde ayer la complacencia, te quedaste esperándola, ¿cierto? Pues vámonos con el último rodeo, que sea el primero de la tarde. Como dicen, la petición primera de la tarde y después. Y después seguimos con todas las que vienen. Con las canciones, claro, viejitas pero bonitas.

Les recordamos el número en cabina para sus reportes, el 953-117-6162. Ahorita vamos a complacerles a nuestros amigos que ya se están reportando desde Santa María del Rosario. Nos piden algo tropicalón, pues con mucho gusto vamos a escuchar Acapulco Tropical, la canción del cangrejito playero. Y hoy queremos que te quedes en sintonía de la mejor frecuencia del 100.5 de tu radio, porque adivina qué. Esta famosísima canción que sonó por allá, no sé en qué año, ¿te parece bien? Bueno, apenas, ¿no? Apenas, incluso en el 2025, finales del 2025, inicios del 2026. La canción de Sé que te amo, escrita precisamente por Adolfo Ángel. Y que se lanzara o se relanzara. Bueno, ahorita últimamente, pero que fue en el 2002 cuando la lanzaron. Se dice que pues la canción de Sé que te amo no fue escrita para una persona en especial, Digo, porque se hablaba que si se la habían escrito a Mariana Sewani, que si se la habían escrito a X, Y y Z, pues resulta de que no. El dato te lo pasamos más adelantito. Mientras tanto, pues vamos a disfrutar de la música viejita pero bonita. Esperamos tu reporte a cabina 953-117-6162. Me piden por acá una complacencia. La canción de Ámame de los Yairas y saludos para los trabajadores de Plásticos Nava. Saludos a nuestros amigos allá en Santiago y Olomécalt. Saludotes, como dicen, desde esta cabina de La Poderosa. Para ustedes que están laborando, que están trabajando. Vamos a hacer que se haga más cortito el tiempo y avancen con las bolsas. Por cierto, ya vimos qué bonitas bolsas hacen nuestros amigos allá de Plásticos Nava. Recomendados 100%. Vámonos con este tema y regresamos para continuar con sus peticiones.

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Bueno, va el saludote para mi amigo que nos está sintonizando y que me dice que por favor... Está bien que... pero es que tenemos que mandar los saludos, amigo. Discúlpeme usted. Yo ya no quisiera ni hablar, créamelo. Se lo prometo y se lo digo. Nada más envío estos últimos saludos y ya me voy. Ya me voy, ya me despido. No es cierto. Acá seguimos complaciéndoles a todos. Este tema de los Yairas con dedicatoria especial para los amigos allá en Santiago y Olomécal, que están trabajando durísimo en Plásticos Nava. También el saludo para quien nos solicita una complacencia. Me dice, por favor, algo de Lisandro Mesa. La de Te Llevaré. Saludos desde la ciudad, Azteca. Ecatepec de Morelos, saludotes. Le voy a presumir que nuestros amigos por acá están tomándose un cara blanca. Dice, bueno, ahorita vamos. Hola, buena tarde, les encargo la canción de Supe Perder con los Caminantes, por favor, te estoy escuchando. Y entre menos hables, más música escuchamos. Bueno, pues, así ya nos llevamos. No es cierto, no pasa nada. Sí, efectivamente vamos a ponerles más música. Solo en fin de semana se pone más música. Ah, no es cierto. También acá en el espacio de la Viejoteca. No se preocupen, ahorita vamos rapidísimo con estas complacencias. Las dedicatorias con mucho gusto. Hay una por acá que me dicen de Vicente Fernández. ¿Dónde está don Vicente Fernández? La complacencia, por favor, dice de Por Tu Maldito Amor. Dice, estamos en la obra tomando un cara blanca. Y dinos, por favor, salud. Bueno, saludcita de la buena. Como dicen, agua de las verdes matas, tú me tumbas, tú me matas, tú me haces andar a gatas. Todo con medida, nada con exceso. Y si me dicen que se están tomando una que equivale a un litro, pues está bien medida, no pasa nada. Después veremos a ver qué sucede. Mientras tanto, vámonos con la música. Gracias por sus reportes. Recuerden, temas viejitos pero bonitos en el espacio de la Viejoteca. Vamos con la música. Y disfrutemos de este hermosísimo ombligo de semana.

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Con dedicatoria para nuestras amigas y amigos que nos están escuchando en los diferentes mercados. Ya tenemos muchos mercados, como el de hoy, ¿verdad? Allá en Explanada Benito Juárez. ¡Saludotes! Éxito, que las ventas vayan al 100.5.

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0: Ups, necesito lentes, Beli. Bueno, ya está Beli con nosotros en esta tarde. Beli, bienvenida. Muy, pero muy buena tarde a nuestros amigos que ya ingresaron al Instituto Tecnológico de Tlaxiaco, Oaxaca. Ya están de regreso de regreso a curso, regreso a este semestre 2026. ¿Qué es? ¿Agosto?
1: Agosto 2026,
0: ¿qué es? Agosto, diciembre, si no me equivoco, ¿no? Sí. 2026. Suerte, éxito, chicos, y por favor, a ponerle todo el empeño para salir bien en este semestre. Así es. Beli, antes de que saludes, permíteme comentarles a nuestros amigos que nos están escuchando del auditorio del 100.5, que Oaxaca se llena de música, color y tradición. Este 30 de agosto, el Movimiento Antorchista de Oaxaca te invita al Gran Festival para la Unidad de los Pueblos. Ven y disfruta de una mañana llena de arte y cultura con la participación de cientos de artistas. La cita es en la Plaza de la Danza de la capital oaxaqueña, en punto de las 7 de la mañana. Disfruta de bailes regionales de Nuevo León, Veracruz y Oaxaca, además de música tradicional mexicana como La Bamba, Cielito Lindo, Canción Mixteca y mucho más. Un festival totalmente gratuito porque la cultura une a los pueblos y fortalece nuestras raíces. Te esperamos este 30 de agosto. Antorcha y invita. Evento totalmente gratuito. Vámonos. Bueno, pero falta todavía. Falta. 30 de agosto. Bienvenida, Beli, perdón, te corté la inspiración. No, ya estás con nosotros, como dicen por allá. Hoy Beli viene vestida de mujer.
1: Así
0: ya
1: es.
0: Ya nos quedamos y vamos a iniciar con este espacio de la viejoteca. Bienvenida, Beli.
1: Hola, hola, bienvenidos. Muchísimas gracias por la invitación. Ya estamos aquí con La Sabrosita, así que si nos quieren conocer, recuerden que estamos a través de live en TikTok. Aparecemos como la.poderosa.tlaji y el número en cabina es 953-117-6162.
0: Si no me equivoco, nuestra temperatura ambiente está rondando por allá en los 24 grados centígrados. Beli va corriendo cual veloz tortuga para decirnos si sí o no. 24 grados centígrados. Ah, no me equivoqué. Bueno, yo ya me estaba, diciendo, pues sí, sí me equivoqué tal vez. Un poquito, pero no es cierto. Sí, 24 grados centígrados. Nuestra temperatura ambiente, pedimos lluvia. Mañana venimos, yo creo, como Dios nos trajo al mundo, Beli, a ver si así llueve, porque queremos agua.
1: Claro.
0: No, no es adelante.
1: Una canción de El Soy Yo.
0: Él soy yo, el que te pide canciones de amor. Sí, ahorita se la ponemos porque no las sabemos cantar. Aún no nos vamos para cantantes, pero mientras que esto que el otro y más lo otro, vámonos con esta canción tan bonita que viene hoy la chica.
1: Ay.
0: Es para Beli, dice.
1: Vámonos.
0: Desde Indianapolis. Saludotes para nuestra amiga Beli.
1: Ah.

0: Se les acabó la canción y me quedé bailando yo sola. Vámonos a la pausa, a las 2:09. Regresamos. ¿Y sabes por qué me pasó eso? Porque volteé a ver a las chicas guapas que están desde Laredo. Y no son de Laredo, Tamaulipas, sino del otro Laredo del Cristal. Volvemos.
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0: Pues vamos rapidísimo con los saludos, porque son muchos, muchos, muchos, muchos los que tiene nuestra amiga Beli. Nos estamos quedando con ellos. Beli, ¿para quién el saludo?
1: Creo que sí, para nuestra hermosísima Maggie, saluditos. También para nuestra hermosa Evita Contreras, dice saluditos, buenas tardes. Saludos hasta San Pedro el Alto, Oaxaca. Pablito Pérez, saluditos.
0: Cimatlán, ¿no?
1: Ajá.
0: San Pedro el Alto, Cimatlán.
1: ¿Me puedes poner la canción del último rodeo? Creo que ya la puso, ¿verdad?
0: Ya, acabamos de escuchar hace un ratito a Tommy Ramírez y sus sonorítmicos con la canción del último rodeo. Perdóneme, discúlpeme, pero esa ya pasó.
1: Claro. Alex Torres, saluditos desde California. Dice Charlie, saluditos, hermosos, pónganme una de Antonio Aguilar. Y por esa calle vive...
0: La que a mí me abandonó, no, no. Su mamá tuvo la culpa, pues ella se desesperó. No, no es cierto, así no va. Ahorita buscamos.
1: Saludito, Río Cumbia, manda saluditos a Super Pharma, saludito. Ah, dice que alguien dijo que ayer iba a hacer live y ya. Ay, Dios mío, pero sí, no me quieres,
0: ¿alguien,
1: Uri.
0: Alguien que luego dicen que se llama,
1: ¿quién será? Ay,
0: ya te están corriendo, yo no sé.
1: Dios mío.
0: Alguien que dice que se llama, Belinda, ¿verdad? Dijo, voy a hacer live en la tarde. ¿Y qué pasó, Beli?
1: Ya no sé.
0: No, pues es que se agotó. Entiendan, la que está en su curso y está aprendiendo a cantar, aunque no quieran. Ah, claro. Próxima cantante.
1: Pollito Martínez, saluditos. Buenas tardes. Dice Beli, la de regresa con el del grupo Lunático. Ay, desde Santa Ana, California. Claro que sí, Pablito, saluditos para ti. Salúdenme, porfa. Claro que sí, hija Luz. Saluditos para ti, hermosa. Dice que va a ir a San
0: Pollito
1: Pedro.
0: Pollito Martínez, saludos.
1: Ah, por
0: bueno,
1: allá.
0: Es que nos dice que, que el viernes va a haber calendario en San Pedro, ¿verdad?
1: Así es.
0: Salúdenme, porfa, Harluz. ¿Harluz?
1: Hanluz.
0: Perdóname, Hanluz.
1: Saluditos,
0: ya te cambié.
1: Juanita, ¿cómo estás? Muy bien, pues hasta aquí mis saluditos, Link.
0: Hasta aquí el reporte.
1: Hasta aquí el reporte.
0: Volvemos más tarde. Ah, ya está aprendiendo la mujer. Bueno, vámonos rápido. Sí que le está sirviendo el curso, ¿no? Vámonos a la pausa y volvemos a las 2 de la tarde con 15 minutos. Esto que vamos a escuchar es de don Antonio Aguilar. Mientras degustamos y disfrutamos de este tema, ustedes nos van pidiendo alguno que otro más. 15 minutos más para sus complacencias. Alguien me dijo, ¿ya sales más temprano? No, no salgo más temprano. Vamos al curso. Por si llego tarde, ya saben por qué.

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0: cosas de mujeres, que habla esta mujer y yo por acá de este lado viendo sus mensajes, nada más. Bien calmada, bien seria. En todo tiene que haber equilibrio, Beli. Yo ¿sí? siempre lo he dicho. Ay. Beli, que tiene la sonrisa de oreja a oreja, o sea, de 100, ¿sí sabes? No, de 200, de 100 a 100. ¿Sale? Y yo bien seriecita, bien portadita, porque ya me dijeron algo.
1: ¿Qué le dijeron?
0: ¿O te portas seria o...?
1: Ah, no, sí, ah, o chinga.
0: No. Vamos con los saludos, Beli, rapidísimo. Gracias a nuestros amigos que nos regalan el tap tap. No se olviden, que si ustedes nos dejan abandonadas... próximamente ya nos vamos a ir y se van a quedar solos y solas.
1: Claro que sí, saluditos para nuestro amigo Mario González. También para nuestro amigo Chatito.
0: Perdón, Beli, es que vi un mensaje de que dicen, Beli, ayuda a mi gato, no quiere ir a la veterinaria. Ay, pobre gatito, ¿qué tiene?
1: Saluditos a Bruce Lee, bienvenidos para quienes ya se están conectando. Nos dice Loli aquí presente desde Querétaro. Saluditos hasta Querétaro.
0: Hasta Taqueda lo decía un pequeñín hace muchos años y nos quedamos con eso de Taqueda.
1: ¿Te quedado?
0: No sé qué por qué decía así, pero era Querétaro.
1: Dice, la Liga está sentenciada en casa, así que seriedad.
0: Sí, por favor, ayúdenme por favor con eso. No se preocupen. No, nada de eso, nada de eso se da por donde yo vivo. Con eso que las milpas, esta vez no va a haber elotes, pues no crecen los elotes.
1: Los elotes.
0: Y yo a fuerza que quiera. Ah, no es cierto. Los elotes. Mi gato es muy salvaje. Saúl, pues hay que hacer que se comporte, porque dicen que los animales se parecen a sus dueños.
1: Ya. Ya necesita que los domine.
0: Es cierto. Dice, lo bueno es que me tienen registrado, dijo ella. Hola Bruce Lee, saludos, ¿cómo estás? Por favor, dice, aquí presentes desde Querétaro. Saludos a Loli, a Maco así también. Es. Ya estoy sentenciada en casa, tú calladito.
1: ¿Como no los elotes?
0: Nada.
1: Maquito.
0: Dice, ¿a cómo los elotes dijeran? Ay. ¿Tú qué dices de a cómo? Pues bien baratos.
1: El kilo de...
0: Por mi rumbo los venden de a 5 pesos cada uno. Hablamos de los elotes.
1: ¿Los elotes?
0: Los elotes. ¿Sabías que los celos, dice, son bien malos? Sí, Charlie, sí. Efectivamente, fíjate que unos días estuvimos compartiendo con nuestros amigos del Tecnológico un tema de los celos. Y efectivamente se dice que los celos no es otra cosa más que la falta de seguridad misma, el quererte un poco tú. Así es que cero celos.
1: Así que quieran, 5 pesos aunque sea.
0: 5 pesos, es muy poquito.
2: ¡Oh, no!
0: ¿Será también que soy muy salvaje como el Michi, dice Saúl? Pues es lo que pensamos.
1: Así parece.
0: Y los otros celotes. Y los otros elotes, los ocelotes. Esos no se venden.
1: Ahí vienen incluidos.
0: Esos incluso los regalamos. Pero Beli, hoy traigo información que compartir con nuestros amigos. ¿Escuchaste la canción de... ¿Tú sabes en qué año fue donde se escuchó muchísimo la canción de Los Temerarios, la de Pocoyó? Que por fin dijimos... Exactamente, esa canción de la que voy a hablar precisamente hoy. Quiero compartir rapidísimo la información con nuestros amigos que nos están escuchando. La canción de Sé que te amo fue escrita por Adolfo Ángel y lanzada originalmente en su álbum del 2002, Una lágrima no basta. Se dice que pues esta canción fue escrita para la actriz y cantante Mariana Seoane y resulta, ¿qué crees?
1: ¿Qué pasó?
2: ¡Oh, no!
0: Pero, en efecto, no es. De hecho, se dice que pensaban que esta historia sentimental que vivió junto a Mariana Seoane pues hacía que se la dedicara a ella. Sin embargo, pues nos dicen que se ha desacreditado esto por el propio Adolfo Ángel. Él dijo, no, aclaro, esta canción o esta composición no tiene dedicatoria incluso de pareja. En realidad, el tema nació de mi fe más íntima con la oración dirigida al Divino Creador. Así es que esta canción, Beli, como pensábamos, pues no, nada más no. Nosotros la hemos dedicado así como que dices tú, pues a ver si pega para cierta persona, pero pues resulta de que no. Esta canción, pues vamos a ponerle atención a ver si es cierto que está dirigida para el Divino Creador o nos quiso engañar Adolfo el Temerario.
1: Ay, volvemos.

0: ya me estoy despidiendo, discúlpenme, queridísimos amigos, tenemos que irnos ya, a la voz de ya, porque, bueno, recuerden que tenemos un compromiso que cumplir, y mientras esto no termine, pues nosotros tenemos que despedirnos de este espacio, rapidísimo. Vamos con los saludos, saludos a mi queridísima Bri, saludotes a Abner, saludos a Gael, y para toda tu familia, deseamos que tengan buena tarde de miércoles. Gracias por sintonizar La Poderosa a través de Live en Vivo. Hay que comprarse una radio, para que nos puedan escuchar a través del 100.5 de su radio. Dice, ¿qué me tomo? Yo una chela, pues yo un vasito con agua que está allá afuerita. Ahorita nos los acabamos de empinar y decir, salucita de la buena con esta canción, ¿verdad? Ya nos dimos cuenta que, como dice la canción, pues sí está enfocada, dice, al divino creador y no como pensábamos que a una persona. Bueno, dice, tranquilita, serás la primera. Sí, eso se lo dicen a nuestra amiga Beli, ya escuchamos. Que va a ser la primera, como dicen, la catedral, y las demás van a ser las capillitas. Quedamos pendientes con la canción de Grupo Lunático, Regresa con él. También vamos a dejar pendiente para el día de mañana otra de las complacencias solicitadas, que era la de 16 toneladas, la de Siempre te amaré, por las calles de Chihuahua, Ojitos de Golondrina. Y regresó, como dicen, a Ojitos de Golondrina, a despedirse. Ya nos vamos.
1: ¿Feli?
0: Ya nos tenemos que ir, porque son dos compañeros, estamos bien retrasados. Pero no retrasa. Mentales. Bueno, pues llegar puntualmente. Las faltas y las los retardos cuentan. Ya apagó su luz, vámonos.
1: Vámonos.
0: ¿Se dieron cuenta que apagó la luz? Pues ya
1: sí,
0: se va.
1: Vámonos.
2: Claro que sí, muchísimas gracias por acompañarnos, pero no se despeguen de su estación favorita, porque a continuación viene Planeta Pop, la onda juvenil.
0: Se quedan con él. Así es. Bonita tarde, buen provecho. Recuerden, la disciplina le gana a la inteligencia cualquier día de la semana. Sean disciplinados. Adiós, Bris. Adiós, Abner. Adiós, Gael.
1: Adiós.
0: Saludos a mi mami, Carlota. Ayer sí ya la vi. No me resistí. Tuve que ir a buscar. Como dicen, pero ya necesitaba. No. Primero llegó ella, me dio mucha pena y tuve que ir a ver. Bueno, saludos, me voy. Cuídense mucho. Buen provechito. Buena tarde. Nos despedimos.
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4: Hola, hola, muy buenas tardes, bienvenidos a Planeta Pop, yo soy Belinda y qué bonito poder acompañarte una vez más, que la música nos regale un momento más para sonreír, recordar y disfrutar. Así que sube el volumen y comenzamos con esta canción de Anita y Sam Smith, ahí.

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5: Muy bien, 3 de la tarde con 51 minutos. Vamos a ponerle ritmo a la tarde. Así que hoy vamos a ponerles Imagínate con Daniel Ocean y Capo.

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1: Muy bien, regresamos 3:57 PM y vamos a escuchar magia con Álvaro Soler para nuestro amigo Sánchez. Muchísimas gracias. Por aquí les dicen arriba Oaxaca, saluditos. Gracias, Santiago. También tenemos otro saludito por aquí, José Hernández. Saluditos, Buena Vista, Peña Colorado y Yo Soñama. Claro que sí, pues ya están aquí, por aquí los saludos. ¿Cómo crees, Jova? Muchísimo gusto que nos estés acompañando por aquí. Si no nos estás siguiendo a través de live en TikTok, pues te invito para que nos sigas y nos acompañes un ratito y nos pidas la canción de tu preferencia. Recuerda que la línea en cabina para que nos puedas mandar tu petición es 953-117-6162. Y en TikTok aparecemos como la.poderosa.tlaji. Muy bien, pues vamos a dejar esta petición completa para que también la disfruten con nosotras.

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1: Muy bien, estamos de regreso, 4 de la tarde con 8 minutos. Y ahora nos vamos con el siguiente temita de Tini y Álvaro Díaz, Paranormal. Y con esto le mandamos un saludito a nuestro amigo Uri Sandoval.

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8: Muy bien, 4 de la tarde con 16.

minutos y vamos a mandarle un saludito a Lupillo Aguilar que nos sintoniza desde Huatulco. Muchísimas gracias. Por aquí Nightbull nos dice saluditos para la gente de Itundugia que radica en Seattle, Washington. Claro que sí, saluditos por allá. También le mandamos un saludito a nuestro amigo César García. Gracias por acompañarnos. Y nos vamos con este temita para nuestro amigo López Giovanni, para olvidarme de ella, con Piso 21 y Cristian Nodal.

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2: Muy bien, regresamos 4 de la tarde con 17 minutos y hermanotas ya anda metiendo mano. Pero vámonos a escuchar Amigos con J Balvin y regresamos con la canción que nos pidieron.

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1: Muy bien, 4 de la tarde con 25 minutos. Y ahora nos vamos con el siguiente tema de Dua Lipa y J Balvin. Un 10.

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3: Muy bien, 4 de la tarde con 34 minutos. Vámonos con los saluditos que tenemos por aquí. Dice, saludos para mi gente de la Mixteca. Gracias a ti, saluditos para nuestro amigo El Sombra. Muy bien, vámonos con el siguiente tema. Vamos a escuchar Limón y Sal con Julieta Venegas. Saluditos desde Nejapa, Madero, Yautepec. Y un saludo para el taller de los... ¿Cómo crees? Muy bien, pero saludito para todos nuestros amigos mecánicos. Nos dejamos con el siguiente tema.

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3: Muy bien, son 4 de la tarde con 43 minutos. Vamos a escuchar Ojos Marrones con Lazo. Y con esta vamos a mandar un saludito enorme para nuestros amigos, dice. Manda saludos para Concreteros de Río San Juan. Saluditos por allá de parte de nuestro amigo José. Muy bien, pues vamos con el siguiente temita y se las dejo completito. 4 de la tarde con 43 minutos.

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4: Muy bien, 4 de la tarde con 53 minutos. Y ahora vámonos con esta rolita de Dana y Almalilla, Si se acaba el mundo.

Muy bien, así llegamos al final de Planeta Pop. Gracias por regalar un poquito de tu tarde y dejarnos acompañarte con música. Yo soy Belinda y me despido con mucho cariño. Cuídate, sonríe y nos escuchamos muy pronto en una próxima emisión de Planeta Pop. Por aquí, La Poderosa 100.5. Muy bien, cuídense mucho y nos volvemos a sintonizar por su estación favorita. Y vamos a dejarlos con Karol G. Ay, Dios mío. 4 de la tarde con 59 minutos.

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1: Que el divino Dios Todopoderoso reine en vuestros hogares hoy, mañana y siempre. Es el sincero deseo de tu amigo, tu servidor, el Abuelo Fermín.
2: Dios, como justo y hacedor supremo de todo el universo, ha dotado a todos los hombres de igual cualidades para que todos y cada uno sirvieran a su semejante, como fue en un principio su idea, pero la mayoría de ellos se han extraviado en el camino a seguir usando armas mortales como son la envidia, la maldad y el antagonismo. La mente humana tiene su propio lugar por sí misma. Puede ser del infierno la gloria o de la gloria el infierno. Estos sus servidores, quienes se honran dignamente en dirigirle a cada uno de ustedes las palabra, nosotros estamos preocupados porque hay personas que se sienten culpables por errores que han cometido, personas que se traumatizan su mente y que llegan a castigarse hasta quitándose su propia vida. Por lo común, esa forma de pensar puede ser el resultado de mala influencia, sentimiento, temor, debilidad mental, ira, confusión, complejo de inferioridad o quizá autosugestión. Todos los seres humanos cometemos errores y nos sentimos incómodos de algo que hicimos alguna vez. Pero esto parece torpe o erróneo. Esto puede pasarle a cualquiera de ustedes, hermano. Ustedes que me escuchan en este momento, si ustedes no buscan la ayuda de un consejero social y espiritual que lo ayude y lo guíe por el camino del bien y de la felicidad. ¿Qué tal, hermanos y hermanas que me escuchan una vez más? Presentándole su ya conocido programa. Pero si a usted le marchan mal los negocios, su vida la vive de fracaso en fracaso, no tiene suerte en el amor, te atormentan los problemas, se propone un viaje y no tiene éxito en ese viaje, juega a la lotería y siempre sale pelado, te despiden del trabajo sin causa justa, siente alguna influencia extraña en tu cuerpo o en tu hogar, la señorita que desea saber la fecha de su matrimonio y si la persona con la que tiene la relación de noviazgo será la persona idónea o adecuada que le ofrecerá comprensión y felicidad, como también a usted amigo agricultor que ya tiene más de la mitad de su vida laborando, trabajando la tierra en el campo y por más que se esfuerza no levanta buena cosecha. También a ti amigo ganadero que hoy en día ha gastado sumas de dinero en tus animales para ver si así saca provecho y salen adelante tus animales y por más que le invierte solo te lleva el disgusto de ver que tus animales se te mueren, se te pierden, te los roban, no se reproducen. Estas son señas de inequívoca de que tu suerte está completamente cambiada. Salga de duda. Salga usted de una preocupación, déle un alivio a su mente. Hermano, quizá usted que me está escuchando, usted que es de esa persona que ya visitó a otra gente en otro tiempo, en otro lugar, y esa persona usted lo visitó y se cansó de dar viaje con esa persona en visitarlo, y en tanto tiempo que usted visitó, nunca cambió dicha ayuda ya mencionada. Nosotros, con unos cuantos días y unos cuantos tratamientos espirituales y baños espirituales que nosotros realizamos, usted verá que en muy pocos días, una semana, 15 días, ya su problema está resuelto. Venga a una consulta con nosotros, visítenos y usted no se va a arrepentir de habernos conocido. Amables oyentes, vamos a entrar a la sesión de mensajes. Vamos a darle lectura y contestación a unos cuantos mensajes que tenemos aquí. Preste usted mucha atención, hermano, hermana, usted que escribió su mensaje, porque uno de estos mensajes puede ser el suyo. Este mensaje viene firmado con el seudónimo de Mujer Enferma. Dice el mensaje: me da gusto escuchar su programa, yo lo escucho todos los días y he escuchado de que ustedes están ayudando a mucha gente. Mi problema es el siguiente: yo estoy padeciendo sufriendo de un fuerte dolor en el vientre, no puedo dormir y casi no me levanto de la cama. Deseo saber si lo que siento es bueno o malo, porque me quiero poner en sus manos para que ustedes me ayuden. Ayúdenme, por favor, y sáquenme de esta duda. Pues bien, mi querida amiga que me escribe con el seudónimo de mujer enferma, después de haberle hecho un estudio a su mensaje y a la fecha de nacimiento y al nombre y apellido, nos dimos cuenta que ese dolor que usted tiene en su vientre es un daño de brujería que a usted le hicieron. A ti, mi querida hermana, te dieron un brebaje, y de ese brebaje es que tú vienes sufriendo ese dolor en tu vientre y te duele mucho la cabeza y la planta de los pies te arden. Pero, hermana mía, no se preocupe, que ya usted encontró a estos sus servidores, que nosotros somos los únicos que tenemos el secreto, el gran poder para contrarrestar y destruir esa maldad del cual usted ha sido víctima. Si era todo lo que usted quería saber, espero que haya sido complacida. Gracias por su mensaje y que Dios le bendiga, hermana mía.
0: 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Vamos a pasar a darle contestación a más cartas que tenemos. Si usted mandó su carta o su mensaje, preste atención, porque una de estas puede ser la suya. La gran maestra María de Jesús estará respondiendo las siguientes cartas. Adelante, maestra.
3: Otra cartita que posa en mis manos. Este es el hombre que quiere poner un negocio. Le envío esta carta para que usted me oriente y me aconseje. Quiero poner un depósito de cerveza, pero tengo muchos problemas para obtener el permiso. Quiero que usted me diga si puedo pagar el dinero que me están pidiendo para yo poner mi negocio y si me va a ir bien, porque realmente tengo mucho miedo de invertir todo mi capital y perder. Quiero que usted me aconseje y me diga si me conviene y cómo está mi suerte. Pues bien, querido y apreciado amigo, su suerte está muy bien. Yo veo claramente que usted es una persona de buena luz, de buena vibra, pero lamentablemente ese negocio que usted piensa hacer no le conviene. ¿Por qué no le conviene? Porque no es solo el permiso, es el local, el establecimiento que usted rentó para usted poner este depósito de cerveza, el que está mal. Ningún negocio que han puesto en este establecimiento ha generado fruto. ¿Por qué? Porque ahí reinan malos espíritus que han dirigido para que ninguna persona que ponga allí negocio pueda salir hacia adelante. No inviertas ahí tu dinero, porque lamentablemente vas a atravesar con severas circunstancias negativas, vas a perder todo y te vas a quedar sin un quinto. Para esto es necesario que usted se olvide de ese local, de esa área que usted está preparando, porque eso está vil y cruelmente maleado. Y está maleado porque eso está intestado y los dueños tienen pleitos legales para que no pueda nadie salir hacia adelante. No siga hacia adelante con ese negocio porque vas a perder tu dinero. Por favor, te invito a que vengas a visitarme personalmente para indicarte cómo y de qué manera usted puede invertir y salir hacia adelante. Por el momento, guarde sus ahorros en el banco para que así no tenga riesgo. Muchísimas gracias por su carta y que Dios te bendiga.
0: 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Vamos a pasar a darle contestación a más cartas que tenemos. Si usted mandó su carta o su mensaje, preste atención, porque una de estas puede ser la suya. La gran maestra María de Jesús estará respondiendo las siguientes cartas. Adelante, maestra.
3: El padre que quiere saber del paradero de su hijo. Dice que es nacido el día 16 de diciembre. Le envío esta carta porque no sé qué hacer, no sé qué camino tomar. Tengo un hijo que se estuvo portando mal, pero ya tiene 3 meses que se salió de la casa y no he sabido nada de él. Quiero saber si algo malo le pasó o cómo puedo saber el paradero de mi muchacho? Estoy angustiado y toda mi familia está muy triste. Tenemos miedo que alguna tragedia, alguna desgracia le haya ocurrido a mi hijo. Pues bien, querido y apreciado amigo, muchísimas gracias por su carta. Me puedo dar cuenta como madre y como profesional lo angustiado que usted como padre y jefe de familia se encuentra. Pero quiero decirte que nada malo, bendito sea Dios, le ha ocurrido a tu muchacho. Él se encuentra en Matehuala, San Luis Potosí. Se fue para allá con su novia porque usted sabe muy bien que usted ni la familia aceptaban la relación que él lleva con Aurora, y por esto él decidió irse a vivir con un familiar de ella en Matehuala, San Luis Potosí. Si usted quiere recuperar a su muchacho, vaya con los familiares de ella. Le van a dar el domicilio en Matehuala, San Luis Potosí, pero tienen ustedes que aceptar a esta mujer que él escogió para compañera, porque es una buena mujer. Él la ama. Ustedes deben de apoyarlo, porque de lo contrario, él no va a regresar con ustedes. Pero a él nada malo le ha ocurrido. Está en Matehuala, San Luis Potosí, con Aurora, que es la mujer que él ama. Muchísimas gracias por su carta.
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1: Pero si a usted le marchan mal los negocios, la vida la vive de fracaso en fracaso, no tiene suerte en el amor, se propone un viaje y no tiene éxito en ese viaje, juega a la lotería y siempre sale pelado, te despiden del trabajo sin causa justa. La señorita que quiere saber si la persona con la que tiene la relación de noviazgo será la persona idónea o adecuada, que le ofrecerá comprensión y felicidad. Como también a ti, amigo agricultor, que ya tiene más de la mitad de tu vida laborando, trabajando la tierra en el campo, y por más que te fuerza, no levanta buenas cosechas. Como también a ti, amigo ganadero, que hoy en día ya no encuentra qué hacer, porque solo gasto y gasto en tus animales, solo para ver que tus animales se te pierden, se te mueren, se te enferman, te los roban, no se reproducen. También a ti, amiga madre soltera, que anda arrastrando un niño, llorando un cariño, y te pregunta que si algún día llegará la persona idónea a tu vida. Estas son señas de inequívoca de que tu suerte está completamente cambiada. Salga usted de una duda, salga usted de una preocupación, déle un alivio a su mente. Agradecemos a tantas personas que a diario vienen a visitarnos, y esa misma persona son las que nos recomiendan y traen a más personas, porque han visto resultados positivos mejores que en tiempos anteriores. Si oye usted que de esa persona que no tiene suerte, que todo le sale mal, que toda la clientela ya no va, que no tiene venta en su abarrote, que tiene mala suerte en esto y en lo otro, pues venga con este su servidor, el abuelo Fermín, que yo tengo grandes secretos, conocimiento, que se lo puedo entregar a usted para que usted lo use, y verá usted que va a obtener mejor suerte con la siembra, con los animales, con su negocio, en el amor, en el trabajo, en todo lo que usted se proponga. No lo piense más.
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Quiero, sépale, ya me oigo. Ahora sí, ya me oigo, ¿verdad? No me estaba yo escuchando, oigan. Pues bienvenidos, entonces. Déjenme reacomodo esto. Entonces, bienvenidos a la emisión. Estamos completamente en vivo para ustedes, miércoles 19 de agosto. Acompañándoles aquí con la voz de Cristian Nodal, y antes también escuchamos a Calibre 50. Pues ya sabes, aquí te presentamos y aquí suena lo mejor del regional mexicano y toda la música que está de moda. 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Buenas tardes, vamos con musiquita, está nubladito, parece que va a llover. En breve les doy las condiciones climatológicas. Por lo pronto, vamos con algo de música, regresamos.

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4: Esto se oye bonito, mojado.

0: Oigan, pues escuchamos esta versión del grupo Mojado. Se llama ¿Quién? ¿Quién? Esa es la pregunta de los... ¿Cómo era antes? La pregunta del millón. La pregunta de los 64 mil, ¿no? ¿Quién? Pues ha de ser la boa, porque pues ¿quién puede ser si no soy yo? Pues es la boa. Es la boa. Son las 5 de la tarde con 47 minutos. Vamos a una pausa rapidísimo. Regresamos en breve.
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que conocimos con Cañaveral hace algunos años. Pero aquí escuchamos la versión del creador del éxito, que es Efren David, el romance. Hecho con... Ay, ¿qué pleito trae con Humberto Pavón? Bueno, ahorita ya son... Se supone que ya son cuates, se supone que ya son amigos. Pero tras bambalinas se sabe... Es que Humberto Pavón hizo declaraciones muy fuertes hace algunos años. Hace como 5 años, ¿no? Dijo, refiriéndose, sin decir el nombre, pero refiriéndose a Efren David, que... ¿Por qué se colgaba de los éxitos de Cañaveral, siendo una persona con tanto talento, con tanta trayectoria y con tanta facilidad para componer la música, ¿no? Los éxitos de Cañaveral eran éxitos de Cañaveral. Y decía que Efren David no tenía por qué interpretar los éxitos de Cañaveral o la música de Cañaveral. Y hasta ahí creo que es una respuesta, una declaración correcta del señor Humberto Pavón. Salvo un pequeño detalle. El creador de la música es Efren David. Quien hizo el estilo de Cañaveral es Efren David. El registro del teclado que identifica a Cañaveral es creación de Efren David. El ritmo, o sea, todo es de Efren David. Entonces yo no veo, puede interpretar los éxitos Efren David, ¿verdad? Bueno, ay, se supone que ya son amigos ahora, se supone, pero pues ya sabes que dicen